0: muy bien en este lunes.
1: Hasta las 6 de la mañana.
0: ¡Aliviánense todos!
2: Inicio de semana. Hace cuenta que mañana, ya cuando menos de acuerdo, vas a decir, es viernes.
0: Ya sé.
2: Ya nos vamos.
0: Qué rápido.
2: Con
0: se
2: estos
0: ve
2: días
0: el
2: que se están yendo muy rápido. Cuídate, mi amor, donde quiera que andes, chiquito. Ya sabes que te traigo aquí en tu WhatsApp. Y traes GPS para donde quiera que andes. Cuídate donde quiera que andes. Dios que
0: gracias.
2: Te ayude y Dios que te bendiga.
0: Gracias.
3: Chabela, hasta mañana.
0: Hasta tu morro.
4: Descansa, Chabelita, hasta mañana, si Dios quiere. Que no se te olvide mi canción, déjala programada. Pesado, dile a tu corazón. Saludos.
0: Dile a tu corazón, espérame, dile a tu corazón. Gracias, gracias, saludos. Gracias a ti también, Lorenzo. Gracias a toda la raza de TikTok. Gracias. Cuídense mucho. El lunes ya despiértense, hombre. Aliviánense. Mañana los espero a las 3 de la tarde. Ya te la you know, o sea, si ya te la sabes. Yo soy Ceci Elizondo, la chica grupera, y estuve con ustedes.

0: mi gente. Ya se va la chica grupera, Ceci Elizondo.
1: Ceci Elizondo.
0: Esperamos que hayas disfrutado de la música, historias y buen ambiente. Mañana podrás escucharla de nuevo. Y recuerden, si la vida te da limones, échales

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1: Muy buenas tardes, más noticias para ustedes en RCG Radio, son las 6:04. La mañana de este lunes, un hombre fue detenido luego de presuntamente cometer un robo con violencia en una tienda de abarrotes y lesionar al propietario con un arma blanca en la colonia Loma Linda. De acuerdo con la información recabada, Javier ingresó al establecimiento Superbeti ubicado en el cruce de las calles Nopal y Manzanita, donde tomó diversos productos e intentó retirarse sin pagarlos. El propietario del negocio, Jesús, salió en su persecución y logró darle alcance en las inmediaciones de un arroyo. En ese momento, el presunto responsable sacó un arma blanca y lo agredió.
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1: En más noticias, a través de SJ, la estación de casa, con una participación de 700 niños de tan solo en la sede Saltillo, la Universidad Autónoma de Coahuila arrancó el Lobos Camp 2026. Fue en la explanada de rectoría, donde el rector Octavio Pimentel, acompañado de la presidenta honoraria del DIF Coahuila, Liliana Salinas, y la subcoordinadora de responsabilidad social, Daniela Valdés, dio inicio a las actividades de este curso de verano dirigido no solo a hijos de trabajadores. David Hernández, coordinador de extensión universitaria, destacó que por primera vez el Lobos Camp se desarrolla en 5 sedes: Torreón, Musquis, Monclova, Piedras Negras y desde luego Saltillo.
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1: El estado del tiempo. 32 grados es la temperatura máxima que se espera en Saltillo el día de mañana. La mínima sería de 17. Los reportes meteorológicos afirman que mañana hay un 30% de probabilidad de lluvia para la región sureste del estado. Esta es toda nuestra información al momento. No se pierde el resumen informativo de 7 a 8 de la noche.
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0: Son las 6 con 18 minutos. 29 grados centígrados. 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
0: Son las 6, con 22 minutos. 28 grados centígrados. 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

0: Son las 6:26. 28 grados centígrados.
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5: Son las 6:31. 29 grados centígrados.
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Son las 6:34. 29 grados centígrados. 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

Son las 6:37. 29 grados centígrados. 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

Son las 6:41. 29 grados centígrados. 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

0: tiempos cambian, pero las prácticas malignas continúan entre vecinos, familias, empresarios, políticos, campesinos, obreros. 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
2: Gente, bienvenidos sean todos ustedes una vez más a su programa El Séptimo Día. Soy La Voz que Sana y, como siempre digo, agradeciendo de verdad al Padre de la Vida por permitirme llegar hasta sus hogares y poder ayudarlos a salir de todos los problemas que hoy en día la tienen sumidos bajo el poder del miedo, de la maldad, de la hechicería, de la brujería. Quizá hoy pues encendió la radio por costumbre nada más, o quizá este mensaje llegó a usted justo cuando más lo necesitaba. Déjeme preguntarle algo. ¿Cuánto tiempo lleva cargando un problema que nadie ha podido explicarle? ¿Cuánto tiempo lleva sonriendo por fuera mientras por dentro está deshecha? Mientras por dentro, de alguna manera, también se está preguntando por qué las cosas dejaron de salir bien. Tal vez ha perdido la tranquilidad, la esperanza o la confianza en que las cosas pues puedan componerse, puedan cambiar. Hoy no queremos que se quede con esa incertidumbre. Recuerde que La Voz que Sana y los terapeutas espirituales del séptimo día estamos listos para escuchar su historia, orientarle, ayudarle a buscar una explicación pues desde una perspectiva espiritual, pero sobre todo recurrir al milagro para que aquello que tanto le preocupa se libere. Así que, mi querida gente, llame en este momento, las líneas están abiertas. Recuerde que el primer paso para encontrar respuestas siempre será atreverse a hacer la pregunta. Bienvenidos y llame ahora, mi querida gente, llame ya.
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1: El ingeniero Miguel Mendiola nos manda este mensaje. Mensaje que voy a contestar, que ya analizamos. Mi señor ingeniero, ingeniero Miguel, lamentablemente siempre va a estar siendo víctima todo ser humano, no nada más usted, porque nos refiere que quiere saber si tiene envidias por lo que le ha estado sucediendo, porque se le han caído los negocios, las contrataciones que tiene. Y quiero que sepa que usted y todas las personas siempre vamos a tener envidias de la gente, hasta por cualquier cosa. A veces es absurdo, por lo cual llegamos a ser lastimados o envidiados, o incluso nos tiran mala energía, nos desean el mal. Y pues, ingeniero Miguel, sí, lamentablemente usted fue víctima de un trabajo. Y le voy a decir una cosa, y usted de una vez aquí ahorita va a saber el nombre, porque usted me lo autorizó, ¿sí? Va a saber el nombre, aquí decimos tal cual todo. Usted tuvo un trabajador, todavía lo despidió ahorita a finales de diciembre, ¿sí? Usted lo encontró prácticamente robando, ¿sí? Lo encontró mintiendo. Y ese trabajador sabe de quién estamos hablando. Ese trabajador se llama Jonathan. Ese trabajador lo traicionó a usted. Y encima de eso, por usted lo único que hizo es despedirlo con justa razón, retirarlo de su grupo de trabajo, de su flota, de su empresa. Bueno, hoy en día es víctima, mi señor, de lo que está pasando. Pero le voy a decir una cosa, algo que tiene que saber claramente. No le hizo el daño ahorita que usted lo despidió. Siempre le ha tenido envidia a usted, rencor. Y a usted le mandó a hacer esto desde el año pasado, a principios del año pasado. Por eso todo el año se le estuvieron cayendo todos esos contratos, todos esos trabajos, y por eso es que quería saber esto usted. Y sí, en efecto, ya ahorita que lo corrió, ya ahorita que pues él ya está sin trabajo desde su empresa, es como está reforzando y haciendo todo lo imposible para que le vaya mal, ingeniero Miguel. Entonces, claro que tiene que venir con nosotros. Véngase lo antes posible, porque a usted hay que desbloquearle su cuerpo inmediatamente y abrirle esos caminos. Y usted necesita protección. Claro que necesita que lo ayudemos. Así que véngase, con mucho gusto lo atendemos. Y a toda persona que se familiarice con todos estos tipos de problemas, llámenos, coge el teléfono y llámenos.
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1: Y vamos con la primera llamada. Sí, bueno.
3: Bueno.
1: Sí, ¿con quién tengo el gusto?
3: Con Ramón Peredo Sánchez.
1: Mi querido Ramón, ¿me repites tu apellido?
3: Peredo Sánchez.
1: Peredo Sánchez. Ok, Ramón, regálame tu fecha de nacimiento, por favor.
3: Es 12 de noviembre de
1: 1975. 12 de noviembre del 75. Tú eres del signo Escorpión.
3: Sí.
1: Sí, Ramón, con mucho gusto. ¿Cuál es el motivo de tu llamada?
3: Mira, pues yo estoy un poco preocupado porque pues tengo un negocio que estaba muy bien, estaba dando muy buenos números, pero pues de repente bajó y ahora estoy en un 25% de lo que estaba. Pues estoy muy preocupado, ¿dónde está esa fuga? ¿Dónde está esa gente que estaba comprando?
4: Sí, quieres saber qué es lo que está pasando, ¿cierto?
3: Sí.
4: Mira, la numerología no falla si tienes desgraciadamente un enemigo porque se sintió humillado en el momento que tú lo despediste, y con justa razón. Tú tienes tus problemas personales y por algo lo hiciste, pero él no quedó contento, y al no haber quedado contento, desgraciadamente te robó mucha clientela que tenías y montó su propio negocio. Bueno, Ramón, pues gracias por tu llamada. Que mi Dios te me bendiga, y entonces te veo el día de mañana. No me traigas por el momento nada.
3: De acuerdo, sí, ahí estaré.
4: Ándele pues, gracias Ramón, que Dios te bendiga.
3: Sí, gracias, igualmente.
2: Como siempre, pues el tiempo es corto. Hemos llegado al final de esta emisión del séptimo día, pero queremos agradecerle, como día a día agradezco, como día a día no me cansaré de darle las gracias por permanecer con nosotros y por permitirnos compartir este espacio con usted. Gracias también a todas las personas que han confiado en La Voz que Sana y en mis terapeutas espirituales. Pues de alguna manera buscando orientación cuando sentían que ya no encontraban, pues de alguna manera, el camino o respuestas. Si hoy escuchó algo que le tocó su corazón o despertó una inquietud, no permita que esa oportunidad pase de largo. Las líneas, recuerde que continúan abiertas para escucharle en todo momento y para orientarle y ayudarlo a saber de dónde viene el daño. Usted tiene el derecho y la garantía de saber quién le hizo el daño. Recuerde que día a día lo digo, usted tiene la garantía, y yo le aseguro que si tiene un daño, vamos a liberarlo, y le aseguro que va a saber quién lo hizo, el nombre de la persona. Así que Dios me los ilumine en todo su camino, fortalezca su espíritu y llene de paz su hogar. Hasta el próximo programa, mi querida gente.
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0: 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Dios tiene un camino para todos nosotros. No permita que la maldad gane. 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

¿Qué tal, amigos? Muy buenas tardes, buenas noches, un gusto saludarlos, excelente inicio de semana. Es lunes 20 de julio, son las noticias relevantes del día. Denuncian animalistas un nuevo caso de maltrato animal, piden se aplique todo el peso de la ley. Asaltante hiere a tendero con un arma blanca tras intentar robar, termina detenido. Inician cursos un verano con gigantes en La Madriguera. Se rebelan trabajadores contra la empresa Palliser. Bloquearon la circulación del Boulevard Isidro López. Y son 440 aparatos ortopédicos entregados. Refrenda el DIF Saltillo compromiso con la ciudadanía. Esto y más en esta siguiente hora. Quédese con nosotros en SJ, la estación de casa. ¿Qué tal, amigos? ¿Cómo están? Muy buenas tardes, buenas noches. Un gusto, como siempre, estar con ustedes a través de SJ, la estación de casa, en este inicio de semana. Acompáñenos a partir de este momento y hoy, hasta las 8 de la noche, le presentamos el resumen informativo. Ya lo sabe, los lunes no hay juego de béisbol, por ende no hay transmisión. Entonces, aquí estamos con usted en esta siguiente hora. Déjenos sus mensajes 844-107-5319. Ahí estamos para recibir comentarios, sugerencias, reportes, todo lo que usted considere necesario que la autoridad tome cartas en el asunto. Estamos, desde luego, para atenderle. Son las 7:07. Arrancamos este espacio informativo, como siempre lo hacemos, presentándole a usted el estado del tiempo.

0: le damos a conocer que según los reportes del clima, mañana en Saltillo esperamos una temperatura que podría alcanzar los 32 grados. La mínima sería de 17. Hay un cielo medio nublado variable y con un 30% de probabilidad de lluvia el día de mañana. Miércoles, jueves y viernes no hay probabilidad de lluvia, incluso el sábado tampoco. Hasta el domingo, 40% de probabilidades. Así es de que así las condiciones del clima. En este momento tenemos en Saltillo 29 grados. ¡Qué calor hizo el día de hoy en la capital de Coahuila!
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0: Vámonos de lleno a las noticias, son las 7:10. Un asaltante hirió a un tendero con arma blanca tras intentar robarle. Terminó finalmente el sujeto detenido.
2: La mañana de este lunes, un hombre fue detenido luego de presuntamente cometer un robo con violencia en una tienda de abarrotes y lesionar al propietario con un arma blanca en la colonia Loma Linda. De acuerdo con la información recabada, Javier N. ingresó al establecimiento Super Betty, ubicado en el cruce de las calles Nopal y Manzanita, donde tomó diversos productos e intentó retirarse sin pagarlos. El propietario del negocio, Jesús N., salió en su persecución y logró darle alcance en las inmediaciones de un arroyo. En ese momento, el presunto responsable sacó un arma blanca y lo agredió, provocándole una herida de aproximadamente 8 centímetros en la cabeza. Testigos solicitaron el apoyo de los cuerpos de emergencia a través del 911. Elementos de la Policía Municipal de Saltillo implementaron un operativo y localizaron al sospechoso, oculto entre unas tapias cercanas al arroyo, donde finalmente fue asegurado. El detenido fue puesto a disposición del Ministerio Público, que determinará su situación jurídica. Por su parte, paramédicos de Cruz Roja brindaron atención al comerciante y posteriormente lo trasladaron al Hospital General. Familiares de la víctima informaron que presentarán la denuncia correspondiente para que el presunto agresor responda ante la justicia por los hechos. Carlos Hinojosa, RCG Media.
0: Pues bien, ahí la información en torno a este acontecimiento, presumiendo las autoridades que se trató de un hecho provocado. Un terreno que era utilizado como posible desguazadero clandestino de vehículos ardió en llamas durante la noche del pasado domingo y movilizó a diversos cuerpos de rescate, pues los vecinos tenían miedo que las llamas pudieran propagarse a unas bodegas cercanas. Cerca de las 11:20 de la noche de ayer, vecinos de la calle Pablo L. Sidar se dieron cuenta que las llamas que se levantaban en el terreno ubicado en las calles Rancho Nuevo y Santa Teresa, donde el siniestro consumía 4 vehículos que estaban siendo desmantelados, acudiendo elementos de bomberos. Los brigadistas batallaron más de una hora en poder controlar la situación, pues las ráfagas de viento y la vegetación seca avivaban el fuego y amenazaban con pasar de una bodega de donde se almacenaban pacas de ropa, evitando que la situación se saliera de control y que hubiera más daños materiales. Finalmente, como el dueño del terreno no apareció, las autoridades colocaron sellos de clausura hasta que elementos de Protección Civil realicen las investigaciones para determinar si el lugar operaba de manera ilegal o si se contaba con los permisos en regla y poder fijar así las sanciones correspondientes. 7:12, un joven sobrevivió a una aparatosa volcadura en la carretera Saltillo-Monclova.
2: Un joven automovilista que protagonizó una aparatosa volcadura la mañana de este lunes sobre el kilómetro 95 de la carretera federal Saltillo-Monclova a la altura del ejido La Paloma en Ramos Arizpe, aparentemente después de quedarse dormido mientras conducía con dirección a esta capital. Elementos de la Guardia Nacional División Carreteras acudió al sitio tras recibir el reporte del percance. Al confirmar el accidente, solicitaron apoyo de una ambulancia, arribando paramédicos de Castaños, quienes brindaron atención al conductor y determinaron que únicamente presentaba lesiones menores, por lo que no fue necesario su traslado a un hospital. De acuerdo con el peritaje preliminar, el conductor de una camioneta Ram perdió el control de la unidad al dormir al volante, lo que provocó que saliera del camino y terminara volcada sobre el toldo a un costado de la carpeta asfáltica. Tras el accidente, el joven logró salir por sus propios medios del vehículo y rescatar parte de sus pertenencias, además de dar aviso a su compañía de aseguradora para iniciar el procedimiento correspondiente. Debido a la magnitud de los daños, la unidad fue considerada como pérdida, aunque la circulación no se vio afectada de manera significativa, ya que la camioneta quedó fuera de la superficie de rodamiento. Personal de la Guardia Nacional implementó cierres parciales e intermitentes durante las maniobras para el retiro del vehículo. Carlos Hinojosa, RCG Media.
0: Pues bien, son en este momento las 7:14, temperatura en Saltillo 25 grados. Vámonos a un corte comercial, el primero de este espacio informativo. Regreso con usted en unos minutos, no le cambie. Tenemos más información aquí en SJ, la estación de casa.
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7: Ya regresamos, son las 7 con 18 minutos. Tenemos en Saltillo una temperatura en este momento de 25 grados, le decía, qué calor, ¿verdad?, se sintió el día de hoy. Y es que ya arrancó, según tengo entendido, ya arrancó la canícula en estos últimos días, que ya lo sabemos, son los días más cálidos del año, ¿verdad? Próximos días, se espera que obviamente las temperaturas continúen algo calurosas y más, pues no vamos a tener lluvias por lo pronto hasta el fin de semana, el domingo, según el pronóstico de la Comisión Nacional del Agua. Entonces, pues hay que estar muy al pendiente, sobre todo lo que siempre nos indican las autoridades, estar al pendiente de los canales oficiales, ¿verdad? Porque hay muchos que se dedican a difundir por ahí que el clima, pero pues la verdad es que no es nada cierto. Hay que estar basado siempre en los pronósticos oficiales, como lo es la Comisión Nacional del Agua, el Servicio Meteorológico Nacional, por ejemplo, ¿verdad?, que son en los que nosotros nos basamos. Vámonos con más información. Tenemos mucha información policiaca. Un joven sobrevivió a una aparatosa volcadura, esto en la carretera Saltillo-Monclova.
8: Un joven automovilista que protagonizó una aparatosa volcadura la mañana de este lunes sobre el kilómetro 95 de la carretera federal Saltillo-Monclova a la altura del ejido La Paloma en Ramos Arizpe, aparentemente después de quedarse dormido mientras conducía con dirección a esta capital. Elementos de la Guardia Nacional División Carreteras acudió al sitio tras recibir el reporte del percance. Al confirmar el accidente, solicitaron apoyo de una ambulancia, arribando paramédicos de Castaños, quienes brindaron atención al conductor y determinaron que únicamente presentaba lesiones menores, por lo que no fue necesario su traslado a un hospital. De acuerdo con el peritaje preliminar, el conductor de una camioneta Ram perdió el control de la unidad al dormir al volante, lo que provocó que saliera del camino y terminara volcada sobre el toldo a un costado de la carpeta asfáltica. Tras el accidente, el joven logró salir por sus propios medios del vehículo y rescatar parte de sus pertenencias, además de dar aviso a su compañía de aseguradora para iniciar el procedimiento correspondiente. Debido a la magnitud de los daños, la unidad fue considerada como pérdida, aunque la circulación no se vio afectada de manera significativa, ya que la camioneta quedó fuera de la superficie de rodamiento. Personal de la Guardia Nacional implementó cierres parciales e intermitentes durante las maniobras para el retiro del vehículo. Carlos Hinojosa, RCG Media.
7: Vámonos a más información. Un grave accidente con una máquina tortilladora deja un hombre con dos dedos semiamputados.
8: Un hombre sufrió una severa lesión en su mano derecha luego de que dos de sus dedos quedaran atrapados en una máquina utilizada para elaborar tortillas de harina cuando realizaba labores en el interior de un domicilio, donde se

0: fractura del equipo y el riesgo que agrava las lesiones. Una vez que lograron rescatar la mano, paramédicos de Cruz Roja brindaron atención al lesionado, quien presentaba dos dedos de la mano derecha prácticamente amputados. Tras ser estabilizado e inmovilizado, el hombre fue trasladado de urgencia a un hospital, donde especialistas intentarán reconstruir la extremidad y preservar los dedos afectados. Carlos Hinojosa, RCG Media.
1: Pues bien, ahí la información, este accidente laboral que ocurre en una tortillería. Vámonos ahora a las noticias del corte local. Denuncian animalistas un nuevo caso de maltrato animal. Esto nos tiene indignados a todos, a toda la gente de Saltillo que nos enteramos de esta lamentable noticia. ¿Cómo sigue habiendo gente sin escrúpulos? Gente que piensa que los animalitos no sienten. Siempre lo hemos dicho, si bien no son seres humanos, son seres sintientes. Sienten, están vivos, tienen vida. Pero parece que la gente no entiende. Aquí la historia, lamentable.
2: Ante la Fiscalía General del Estado, el Centro de Operaciones de Dignidad Animal interpuso la denuncia que corresponde contra quien resulte responsable del maltrato de un perro que fue arrastrado por varios metros y que resultó severamente lesionado. El animal ya está en resguardo e iniciaron las investigaciones. Juanita Parga, coordinadora de dicho organismo, adelantó que se trata de una mujer que, aunque en su defensa ya alegó padecimientos mentales, se actuará con todo el peso de la ley en dicho caso.
3: Llegando de fiscalía, donde interpusimos...
4: Ya está interpuesta la denuncia.
3: Ya está puesta, ahora solamente estamos en el desahogo de pruebas, de investigaciones, no podemos adelantar mucho por lo mismo, pero sí es importante que la gente sepa que ya se tomaron, ya tenemos... Está resguardado, está en un estado crítico reservado, pero sigue vivo.
4: Sigue vivo,
3: como muchos especulan, sigue vivo, dañado lamentablemente, pero pues ahí estamos.
2: Ajá. Dijo determinante que se trate de quien se trate, se actuará conforme a derecho. Lo anterior, por supuesto, influyentismo de la agresora, y se pedirá si aplica la ley.
3: Es una señora de aproximadamente 50, 53 años. No, realmente no sabemos. Sabemos que no está en un estado de salud óptimo. Entonces, vamos a iniciar investigaciones, pero... en este caso definitivamente eso no nos va a detener para actuar en contra de quien resulte responsable, sea quien sea. Aquí realmente, se lo repito, nunca vamos a proteger a nadie.
2: Sí. Dijo que todos estos casos de maltrato animal tienen un mensaje muy claro. En Coahuila se castiga con cárcel el abuso contra la dignidad animal. Información RCG Media, Enrique Hurtado.
1: Y bueno, ahora está trascendiendo otro video. Después de esto, trasciende otro video en el que presuntamente la mujer se atropelló en tres ocasiones al perrito. Este video se puede apreciar a través de las redes sociales. Eso es lo que ha estado circulando. Y precisamente ahora hay reacciones por todos lados. Los diputados están pidiendo se aplique todo el peso de la ley por este maltrato animal.
5: Desde el Congreso del Estado, el diputado Jorge Arturo Valdés exigió castigo para los responsables del más reciente caso de crueldad animal. El pasado fin de semana circularon videos donde una camioneta lleva arrastrando un perro atado al cuello en la colonia Villas de San Miguel.
6: Repruebo esa acción. Como Congreso y a nombre de todos mis compañeros, decirles que pedimos de la manera más respetuosa a las autoridades que les competen, en este caso es la Policía Ambiental, es la Fiscalía del Estado y es la PROPAEC, que ejerzan la ley al máximo. Digo, es lamentable que estén pasando estos sucesos, pero también hay que reconocer que las autoridades, cuando han sucedido este tipo de cosas, han reaccionado bien. Ya está detenido la persona que mató a los perros hace ahora de un mes, lo trajeron de Jalisco. Entonces, pues no bajar la guardia, le pido a las autoridades que sigan actuando con esa firmeza, porque tiene que haber responsables, tienen que ser castigos ejemplares.
5: Las autoridades de la Fiscalía General del Estado están integrando una carpeta de investigación en busca de elementos para llevar a la justicia a las mujeres que son señaladas como responsables del maltrato animal. El video causó indignación entre la población porque el perro sufrió lesiones serias. En la casa de las propietarias había sangre de la mascota que pretendía ser limpiada para borrar las evidencias. Para RCG Media informó Eduardo Hernández.
1: Ahí está la información, ahí está este lamentable acontecimiento del...

0: cual ya hemos hablado, ya se ha comentado a través de todos los medios, el tema de que, pues no es posible, lo decíamos, que siga habiendo gente que actúe de esta manera, gente sin escrúpulos, lo decía yo hace unos instantes, gente que pues no entiende que los animalitos también son seres vivos y que también sienten como uno, pero la verdad es que yo no entiendo cómo es que pues se da este tipo de situaciones tan lamentables, que obviamente de comprobarse pues se tiene que aplicar todo el peso de la ley. Son temas penados por la ley, aprobados desde hace mucho, tocados en el Congreso del Estado. Entonces pues algo se tiene que hacer en torno a pues la ocurrencia de este tipo de situaciones que pues afectan a la gente de alguna u otra manera. Usted puede ver las reacciones en las redes sociales. La gente está enojada, la gente está ardida por saber que se siguen presentando este tipo de situaciones tan crueles. Y pues todo mundo arremete contra la presunta responsable. Entonces, y pues ahí las autoridades son las que pues tienen a su cargo la investigación, la carpeta, tras la denuncia que ya se presentó por parte de una asociación. Y téngalo por seguro que no va a ser la única denuncia, porque hay muchos organismos defensores de los animalitos y todos inmediatamente reaccionan. Y la gente que vive alrededor de la colonia en donde esta persona vive, la presunta responsable, pues la gente también está muy enojada. Entonces, pues va a seguir esta investigación. La carpeta está abierta después de la denuncia que ya se tiene presentada. Vámonos a más información. El día de hoy estuvimos por ahí en el Boulevard Isidro López Sertuche, donde ocurrió un bloqueo. Y es que se rebelaron trabajadores contra la empresa Palliser de México. Trabajadores de la empresa Palliser de México se manifestaron la mañana de este lunes en el exterior de la compañía ubicada en el Boulevard Isidro López Sertuche, esto antes del Boulevard Nazario Ortiz Garza, donde llevaron a cabo el bloqueo de la circulación. Los manifestantes señalan que desde enero la empresa está en paro de labores y que incluso esta ya fue vendida, pero hay algunos ofrecimientos de los directivos que a ellos no les convienen, lo dijo uno de los trabajadores.
1: Que ya queremos soluciones, queremos una liquidación porque nos hablan de que reincorporarnos, ahora sí nos quieren reincorporar al trabajo, según el sindicato. No es posible. ¿Por qué? Porque no hay material. Matamoros era el surtidor de Saltillo. Matamoros está parado. Matamoros hay una manifestación también ahorita, no sé si tengan noticias ustedes de allá. Está igual Matamoros, está parado. Aquí les prometen a las compañeras de costura una reincorporación al trabajo. Ya no tienen máquinas de coser. ¿Cómo puede ser eso posible?
0: Nos decía que están en paro desde el mes de enero, febrero, ¿verdad?
1: Sí.
0: ¿Y los sueldos?
1: Sí, al 50%. Al 50% todos los sueldos.
2: ¿Y los paros?
1: Y los paros están al 50 todos. Nos ofrecen esa renuncia voluntaria, nadie se las va a aceptar. Ya la vendieron.
0: ¿Y ya no están informados?
1: No, creo que se vendió en mayo y nos avisaron en junio. No ha venido, los nuevos dueños no han venido. Yo quería un representante legal de esa empresa de la que compró, no ha venido.
3: Según la información brindada en el lugar, son al menos 700 trabajadores afectados con esta situación, tanto en la empresa de Saltillo como del municipio de Matamoros. Minutos después llegó para brindar apoyo a los trabajadores Francisco Paredes, procurador del trabajo en el estado, quien les ofreció el acompañamiento del gobierno estatal en torno a su conflicto laboral.
4: Vamos a hacernos cargo de este asunto. Pero vamos a hacerlo juntos, no vamos a discutir, ni a pelear, ni a dividirnos. Está el sindicato, está la procuraduría, están ustedes, que son los importantes. Vamos a ver cuál es la situación y, como lo dicen de manera muy clara, o va a ser un proceso de liquidación o me vas a reincorporar. Simplemente. Y con los derechos. Entonces, si es liquidación, ¿qué vamos a vigilar? Que no haya renuncia de derechos. Que no haya renuncia de derechos. Que se cumplan todos los derechos laborales. Y cada liquidación va a ser consensada, aceptada y revisada, que no haya renuncia de derecho y que sea en términos de ley. Entonces, lo legal, entonces vamos a ver qué respuesta tiene la empresa, cuál es su postura para tomar. ya sea un consenso o una acción legal. Estamos del lado de los trabajadores, obviamente, soy procurador, es mi obligación velar por sus derechos.
3: Cabe mencionar que la empresa Palliser se dedica a la fabricación de muebles. Para RCG Media, Osvaldo Quiroz. 7:32 minutos, pausa comercial, más noticias en unos instantes.
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0: Ya regresamos en este momento, son las 7:36. Tenemos 28 grados de temperatura. Está variando la temperatura esta tarde noche en la ciudad de Saltillo. 28 grados. Me marca hace rato, marcaba 25, entonces hay una variación ahí. Lo cierto es que es una temperatura cálida. Para esta hora, 28 grados, pues imagínese usted, a ver cómo nos va en la noche, ¿verdad? Que dice uno, híjole, no puede uno dormir con el calor que se siente, que las casas, así como en invierno las casas están requete frías, pues en este momento las casas están ardiendo, ¿no? Sobre todo si son de dos plantas, qué barbaridad. Pero bueno, vámonos a más noticias. Son 440 aparatos ortopédicos los que se han entregado por parte del DIF Saltillo. Esta instancia refrenda el compromiso con la gente.
1: El alcalde de Saltillo, Javier Díaz González, presidió junto a su esposa Luli López Naranjo, presidenta del DIF municipal, la entrega de aparatos ortopédicos que a la fecha suman un total de 440 equipos entregados a quien así lo requiere. Ello bajo el objetivo de contribuir a mejorar la calidad de vida de los beneficiarios. Luli López, presidenta honoraria del DIF Saltillo, compartió que la noble institución mantiene sus puertas abiertas para atender las necesidades de cada ciudadano y con ello realizar las gestiones necesarias para hacer posible sus peticiones. Tal es el caso de la entrega de aparatos ortopédicos de este lunes.
2: Ha permitido que las personas mejoren su movilidad, que tengan una vida digna y permite que realicen sus actividades del día a día de manera más fácil. Y como siempre, dice Javier, mejorando su calidad de vida.
1: Por su parte, el alcalde de Saltillo, Javier Díaz González, explicó que con la entrega de este lunes suman más de 400 aparatos ortopédicos entregados a la ciudadanía, por lo que refrenda su compromiso de seguir impulsando la calidad de vida del ciudadano.
3: Vamos a seguir trabajando para poder seguir entregando cada vez mayor cantidad de aparatos ortopédicos. Hay que decirlo, aquí lo trabajamos también muchas veces de la mano de la sociedad civil, de empresas, de empresarios, de organizaciones de nuestra comunidad que se suman a los esfuerzos que hace el DIF Saltillo para que en conjunto podamos tener un impacto más positivo. Y así como...
1: Informó para RCG Media, Dalia Moreno.
0: Y fue una labor complicada, pero se salvó una vida. El héroe, un elemento del cuerpo de bomberos. Aquí le platico la historia. Fueron tres los héroes del Cuerpo de Bomberos de Saltillo quienes evitaron que un hombre identificado como Julio, originario de Nuevo León, atentara contra su vida el pasado domingo desde lo alto del puente ubicado en el periférico y el Boulevard Venustiano Carranza. Iván Amaya, bombero de la Estación Norte, quien tuvo el contacto con la persona que se encontraba en medio de una severa depresión, explica la forma en que logró que la persona desistiera de su actitud.
4: Sí, tuve una plática pues algo profunda ahí con él, en el cual pues yo le hice ver que lo que estaba a punto de hacer pues estaba mal, que pensara un poco en su familia, que todos tenemos problemas en este mundo, que no estaba solo, que lo íbamos a ayudar, que Saltillo es una ciudad que brinda mucho apoyo en ese aspecto, a lo cual él de primero se negaba hasta que poco a poco platicando con él logré convencerlo un poco de que no hiciera esa tragedia.
0: El elemento del Cuerpo de Bomberos expuso que fue una labor complicada, pero con una gran satisfacción al lograr salvar una vida.
4: Una situación muy complicada, difícil para mí. Traté de ponerme al nivel de él, de comprenderlo, de entenderlo, así para sí mismo darle esa confianza. Es algo que yo me voy a llevar por mucho tiempo porque pues ahora sí que salvé una vida. Ya después de que logramos ponerlo a salvo, pues sí se me hizo un nudo en la garganta y me contuve de llorar porque pues el paciente también estaba muy mal y yo quería seguirle dando la seguridad después de haberlo salvado.
0: Por su parte, el teniente de los bomberos Gabriel Rojo, quien encabezó el operativo para salvar la vida del hombre, se dijo orgulloso de su equipo de trabajo.
5: Sin duda, muy orgulloso de todo mi equipo de trabajo. Sí, claro, pues dentro del departamento no vivimos situaciones fáciles. Dentro de todos nosotros nos apoyamos mutuamente. Hablamos entre nosotros y de todos modos también tenemos un área especializada para la atención psicológica de los bomberos, y también recibimos atención, y capacitación para atender a la ciudadanía.
0: Para RCG Media, Osvaldo Quiroz. 7:41 minutos, pues ahí tiene usted. De esta manera es como los elementos del cuerpo de bomberos, estos héroes sin capa, pues acudieron el día de ayer para evitar pues que esta persona, en medio de una severa crisis de depresión, pues atentara contra su vida desde lo alto del puente ahí en el Boulevard Carranza y el periférico. Hay muchas instancias, siempre lo hemos dicho, hay muchas instancias dedicadas a ayudar a la gente, a escucharla. Si usted siente que nadie le pone atención, hay autoridades, hay instancias de salud, de gobierno del estado, del municipio, que pueden ayudarle. Acérquese, la Facultad de Psicología de la UADC también atiende a la gente. Acérquese con ellos y platique, le van a poner la atención que usted requiere, pero no tome decisiones equivocadas, porque pues después ¿quién la lleva? Piense en su familia. La familia es la que se queda con los problemas morales principalmente, económicos también, porque pues mucha gente, la gente es de escasos recursos, y cuando pasa una tragedia de este tipo, pues obviamente no están preparados para enfrentarla. Y usted les deja un problema en ese sentido, de que después la gente anda, pues, ¿qué voy a hacer? ¿Cómo voy a sepultar a mi familiar? ¿Qué le digo? Claro que lo principal o lo que mayormente afecta es el daño moral, y es en lo que se debe de pensar, ¿verdad? El daño moral que se deja a la familia, de decir, perdí a mi familiar de esta manera, no puede ser. Entonces, todo tiene remedio, como decimos siempre, en esta vida todo tiene remedio, sí, menos la muerte. Acérquese, acérquese con la gente. Yo sé que en muchas de las ocasiones la gente anda siempre en sus problemas. Cada quien tenemos problemas, dificultades en la vida. Todos los tenemos, unos de otra índole, unos de otra, de un tema, otros de otro. O sea, pero en las familias siempre hay problemas. La gente siempre tenemos problemas. No para todos la vida es color de rosa y siempre, ¿verdad? Entonces, hay gente que por andar en sus ondas y todo, pues no le pone atención a los demás. Pero si vemos algún amigo con alguna actitud extraña, o que publique en sus redes sociales algún comentario que dices, ay canijo, me preocupa, acérquese y pregúntele, pero no lo ignore. Porque sí, hay muchos casos en los que mucha gente dice, es que yo tengo problemas, pero la gente no me atiende, la gente no me quiere, no me apoyan. Entonces, y más si te acercas a las autoridades y dices, no me apoyan, pues no, digo, no puede ser eso. Sí hay quien le ayude, sí hay quien le atienda. Entonces, siempre tome muy en cuenta esos comentarios. No se los digo yo que porque yo sea un psicólogo, desde luego que no lo soy, pero pues me baso en lo que se vive día a día y a lo que vemos nosotros que estamos en este medio, que andamos en la calle, que le damos a usted las noticias. Nos damos cuenta de todo lo que pasa y cómo pasan las cosas, ¿no? Y cómo se queda la gente con el dolor y todo ello. Dolor que se respeta también, ¿verdad? Desde luego. Llegamos en muchas de las ocasiones a donde hay tragedias de este tipo y pues la gente te dice, retírense, por favor, respeten el dolor. Claro, respetamos el dolor de la gente y entendemos. Entonces, no hay que llegar a esto. No es necesario. Siempre hay solución a los problemas que día a día se enfrentan en esta vida que reconocemos. Es una vida muy complicada. A tanta cosa que se tiene que enfrentar uno todos los días. Le digo, la vida no es color de rosa, no es dulzura nada más. Hay problemas y de todo tipo, como se lo comento. Entonces, hay que buscar siempre la ayuda. Eso es lo más importante, y no tomar decisiones equivocadas. Son las 7:45. Anuncios.
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3: Ya regresamos en la recta final de este espacio informativo. Faltan 10 minutos, prácticamente 10 minutos para las 8 de la noche. Tenemos 23 grados, me marca ahora 23 grados. Le digo que está variando la temperatura de manera considerable, pero bueno, así estamos en este momento. Así nos marca aquí el termómetro, 23 grados. Vámonos a más noticias. Arrancó el Lobos Camp de este año con participación de 700 niños, solo de Saltillo.
4: Con una participación de 700 niños y niñas, tan solo en la sede Saltillo, la Universidad Autónoma de Coahuila arrancó el Lobos Camp 2026. Fue en la explanada de rectoría donde el rector Octavio Pimentel, acompañado de la presidenta honoraria del DIF Coahuila, Liliana Salinas Valdés, y la subcoordinadora de responsabilidad social, Daniela Valdés, dio inicio a las actividades de este curso de verano dirigido no solo a hijos de trabajadores.
5: Es un verdadero honor darles la más cordial bienvenida a esta inauguración de Lobo Camp, un espacio creado con mucho entusiasmo para que nuestras niñas y niños vivan un verano lleno de aprendizaje, diversión, amistad y nuevas experiencias. Como subcoordinadora de responsabilidad social, me llena de alegría ver reunidas a tantas familias que han depositado su confianza en nuestra institución. Gracias por permitirnos ser parte de este verano tan especial para sus hijas e hijos.
4: David Hernández, coordinador de extensión universitaria, destacó que por primera vez el Lobos Camp se desarrolla en 5 sedes: Torreón, Musquis, Monclova, Piedras Negras y desde luego Saltillo.
6: Hoy vamos a recibir 700 niños en 11 talleres, participan más de 130 universitarios solamente aquí en Saltillo. Somos el curso de verano más grande del estado, 1200 niños vamos a recibir en las 5 sedes. Cuando llegó el rector Octavio Pimentel solamente habría dos sedes, Saltillo y Torreón. Se agregaron Monclova, Musquis y Piedras Negras. Este año inauguramos Piedras Negras en la Escuela de Ciencias de la Salud y bueno, estamos muy contentos con el recibimiento y bueno, la cantidad que ven aquí de niños. Agradecerles a los estudiantes que con servicio becario y servicio social nos ayudan durante estas 2 semanas a resguardar a los niños, a darle atención. No es un campamento de verano que vengan los niños aquí a descansar, ni es un resguardo. Aquí los niños vienen a aprender, a estar activos.
4: Entre las actividades que se ofrecerán a los niños se encuentran talleres de artes, plásticas, manualidades, pintura, campismo, expresión musical y baile, además deportes como fútbol, básquetbol, tochito, voleibol y la disciplina de taekwondo. Así también se ofrecerán espacios orientados al desarrollo de habilidades y el descubrimiento científico como robótica y ciencia divertida. Para RCG Media, Lorena Zamora.
3: Comienzan las reacciones de la gente en torno a este tema de la mujer que presuntamente atropelló al perrito y lo arrastró. Llegan mensajes desde diferentes perspectivas. Hay quien me comenta que si no tengo noticias buenas, porque estoy usando mucho de mi tiempo en esas noticias de perros. Me dicen, qué bárbaro, son perros, no dejan de ser solo perros. Sí, pero son seres sintientes, son seres vivos. Y es necesario tocar el tema. Simplemente en redes sociales. Éntrale a las redes sociales nada más para que vea cuántos comentarios hay, cuántas publicaciones hay en torno al tema, ¿eh? Nada más para que se percaten. Tengo por aquí un servicio social también. Una papelería que se quedó en un taxi. Es muy importante la papelería del seguro. Se quedó en un taxi que se tomó de la central a la colonia La Madrid. Si alguien encuentra la papelería, a favor de comunicarse al 844-351-4900. 59. Pues ahí está. Por aquí me dicen. Tengo otro servicio social, un poste que está a punto de caer en la esquina de las calles Héroes del 47, no, es 5 de febrero y San Juan de los Lagos en la colonia Mirador. Tengo más noticias a través de SJ, la estación de casa. Va a llegar el programa Impulsores de la Paz a más secundarias en el siguiente ciclo escolar.
4: El DIF Coahuila buscará sumar el siguiente ciclo escolar a más secundarias al programa de Impulsores de la Paz. La presidenta honoraria Liliana Salinas dijo que ya en el nivel medio superior se logró abarcar una gran cantidad de preparatorias con alumnos y docentes que incluso se certificaron como mediadores en esta iniciativa que busca erradicar prácticas de violencia dentro y fuera de las instituciones educativas.
7: Está teniendo mucho eco, mucha aceptación, ya está, trabajamos principalmente en la pues en la educación media superior, donde se puede decir que casi todos los CECITE, CONALEP, COVAC, les hemos dado este curso, pero ahorita las secundarias nos la están demandando muchísimo, las primarias. Entonces, pues vamos creciendo a todos estos ámbitos.
4: Informó que a poco más de un año de ponerse en marcha este programa, son ya 11,000 alumnos los que han tomado el curso, de los cuales 150 están certificados, contando además con centros de mediación en las escuelas, lo que habla del alcance de esta estrategia.
7: De alumnos han tomado el curso más de 11,000 y cerca de 2,000 maestros. De estos, 150 están certificados por el Poder Judicial. Entonces ellos nos ayudan a desdoblar y a llegar a más lugares. Tenemos ya 15 centros de mediación en las escuelas, en secundarias, en CECITEX, en CONALEPS, en COVAX. Entonces, donde el mismo alumnado sirve para mediar los problemas entre los mismos alumnos, entre iguales, entre pares.
4: Para RCG Media, Lorena Zamora.
3: Más mensajes del auditorio. Amigo Osvaldo, ya mi madrecita Ramona Herrera ya está en el cielo. Tiene 5 meses que partió. Ya ves que ella todos los días escuchaba la estación del gallito, la SJ. No se la perdía. Y menos un noticiero, mi amigo Osvaldo. Si vieras cómo me siento triste, porque me hace mucha falta. Desde luego, desde luego. Y pedimos a Dios porque pues esté con usted y con su familia, Panchis de Ramos Arizpe, que esté con usted y su familia, Dios nuestro Señor, para que pues la abrace y usted sienta, ¿verdad?, esa fortaleza que tanto requiere para enfrentar esta difícil situación. Doña Ramoncita Herrera Elizalde, que ya descanse en paz, ¿verdad? Un saludo a su familia, un saludo a Panchis de Ramos Arizpe. Y claro, claro que recordamos a Ramoncita, que se comunicaba siempre, siempre estaba bien al pendiente de nuestros espacios de noticias. Vámonos a más información. Inician los cursos Un Verano con Gigantes, esto en La Madre Higuera.
8: 230 niños y adolescentes iniciaron los cursos de verano Un Verano con Gigantes, que a través del Instituto Estatal de la Juventud pone a disposición de la ciudadanía el gobierno del estado. En La Madriguera, sede de esta institución, los jóvenes y niños dieron inicio a esta estrategia de receso que consta de 4 ejes principales: el arte y la cultura, el deporte, la salud y la prevención. Personal del ICOJUVE y de otras oficinas están certificados para atender a los chavos que en distintas disciplinas y que en estas vacaciones disfruten de actividades gratificantes para su desarrollo.
9: Niñas y niños, hoy estamos recibiendo más de 200 niñas y niños, donde estaremos haciendo muchas actividades, muchas sorpresas que les tenemos. Fue un costo muy accesible, pero más allá de ello, lo que buscamos era una experiencia única, inolvidable. Que sepan que vamos a estar llevándolos al Museo del Desierto.
8: El funcionario además dio a conocer una noticia que seguro les gustará a quienes asistieron a estos cursos de verano. A diferencia de la primera edición, en estos habrá sorpresas, visitas a lugares de interés y actividades acuáticas.
9: Vamos a estar llevándolos al Museo del Desierto, al Museo de las Aves, y les tenemos una sorpresa de un picnic acuático. Y este programa, está estructurado en 4 ejes, que es la salud, la prevención, arte y cultura, y el deporte. Y yo quiero agradecer y pido un fuerte aplauso también porque han sido meses de trabajo y de organización para todo el equipo del Instituto Coahuilense de la Juventud.
8: Pidió a los padres de familia estar seguros de que sus hijos están en buenas manos al participar en estas acciones.
10: RCG Media, Enrique Hurtado.
3: Ya nos vamos, más mensajes. Osvaldo, tú no hagas caso a esa persona que te dice sobre el perrito. Tú das las noticias como son gente amargada, tú échale ganas. Un fuerte abrazo. Eso nos dicen por aquí en los mensajes del auditorio. Respeto la decisión de cada quien, pero pues no los sentimientos, ¿verdad? Los sentimientos diferimos. La gente, cada cabeza es un mundo y pues obviamente... se difiere en muchas ideas, pero que se respeten, ¿no? Que se respeten las ideas de cada quien. Buenas noches, disculpen la tienda. Éxito en Mirasierra, calle 8 y 27. Cobran las ferias, por ejemplo, si son 18.20 te cobran 19 cerrados. Y si son 88.10 te cobran 89. Y no es en tarjeta, solamente hasta en efectivo. ¿Me podrían ayudar? Hay que reportar esto a las autoridades. Cuando cobran por tarjeta, sí entiendo, porque también cobran una comisión que yo creo que ya no se puede cobrar. Se supone que tampoco, ¿eh? No le deben de cobrar comisión. Desde luego que no, pero así abusan. Hay que reportar esto a las autoridades, a la Profeco, para que tome cartas en el asunto. 8:00. Ya nos vamos. Gracias por el favor de su atención. Nos escuchamos el día de mañana. Cuídeseme mucho. Pásela bien.
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1: Son las 8 con 3 minutos. 21 grados centígrados.
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1: Son las 8 con 3 minutos. 21 grados centígrados.

Hola, queridos amigos y amigas, ¿cómo están? Buenas noches. Buenas noches, qué inmensa alegría. Qué privilegio poder estar detrás de este micrófono y tener la fortuna y la gran bendición de saludarles. Iniciando una nueva semana más con este que es el mejor programa de música romántica de la radio en Saltillo, Bajo la Luna. Llega el tiempo y el momento en el que evocamos nostalgia, melancolía. Traemos recuerdos a la memoria del corazón con cada una de las historias musicales que presentamos esta noche aquí para ustedes en estas dos horas de duración de este su programa predilecto. Soy Eliud Padilla, la voz que cautiva. Y estamos aquí para invitarle a que la música sea un bálsamo a su corazón, a su alma. Que cada canción traiga un recuerdo, sí, tal vez bueno, tal vez malo, pero que finalmente usted logre sanar con todo lo que aquí incluimos, con todo lo que aquí hablamos, y lo más importante, que crea en que existe el poder transformador del amor y en que éste renace, porque así es.

Así que, como siempre, ponemos a su disposición la línea del amor para que ustedes nos hagan llegar sus mensajes, sus saludos, sus peticiones musicales, nos compartan las vivencias o anécdotas de su noviazgo, de su matrimonio, de su relación en pareja. Estamos aquí para escucharles. Bajo la luna con el Eliud Padilla, la línea del amor, 844-107-5319. Y aquí en el estudio, recuerden que es 844 el número convencional, 8444. extensión 2024, el teléfono en el estudio y la línea del amor 844-107-5319, para que tome nota. Y ya saludo con mucho gusto SJ en vivo RCG, el live. Está ya activado, el club del Tap Tap está dando inicio. Gracias por estar acompañándonos esta noche. Ya estamos saludándoles con muchísimo gusto. Vamos a iniciar el programa con una de esas canciones, ay, que convierten la nostalgia en una historia. Y este cantautor, de español, por cierto, con su voz única, logró transmitir la sensación de preguntarse por alguien que fue importante y que quedó en el recuerdo. Y esta es una interpretación cargada de emoción que ha hecho que miles de personas nos identifiquemos con su letra. Es que qué potencia vocal arrolladora, qué entrega tan dramática e inigualable en cada una de sus canciones. Y aquí, para iniciar el programa, una de las grandes voces de la música romántica en español, y esta canción que es una muestra de su capacidad para contar sentimientos a través de la música. Sigue siendo un clásico que vive en la memoria de todos los seguidores de este gran cantautor, que cantó una pregunta que millones de personas se hicieron alguna vez. ¿Quién será? A las 8:11 minutos, 22 grados, el comienzo musicalmente es con Camilo VI.

0: 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Camilo Sesto, ¿quién será?
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0: Son las 8:15 minutos. Temperatura 22 grados.
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1: Las 8:17 minutos, 8:17, 22 grados de temperatura. Pero ¿quién dice presente? ¿Quién está dejándose conquistar su corazón con estas canciones? Bajo la Luna con Eliud Padilla. ¿Quién dice presente y quién nos sintoniza y nos escucha esta noche?
2: Noches, Eliud.
1: Buenas noches.
2: Por mí una de Ana Gabriel que se llama Y Aquí Estoy.
1: Y Aquí Estoy.
2: Dedicada para Filo de parte de Ricardo.
1: Eso.
2: Gracias, que tengas un buen turno y Dios te bendiga.
1: Igualmente, Ricardo Herrera, a ti y a Filo, un saludo muy afectuoso para ustedes. Gracias por sintonizarnos. ¿Quién más dice presente?
3: Buenas noches, señor Eliud Padilla.
1: Hola, San Juanita,
3: aquí
1: bien.
3: Aquí Bajo la Luna.
1: Eso.
3: Es un programa aquí presente.
1: Gracias.
3: Ya lo extrañaba, señor Eliud Padilla.
1: Ah, yo
3: tenía
1: también.
3: Mucho que no estaba en el programa. Extrañaba su música.
1: Ya.
3: Su programa, su voz, más que todo.
1: Qué bella.
3: Quiero mandar un saludo a mi prima Lolis Araiza.
1: Sí.
3: Que nos escucha en el magisterio. Y me pone la canción de Rocío Dúrcal, Como han pasado los años. Ay, por favor, señor Eliud, y que Dios sí te lo ayude y lo cuide mucho.
1: Igualmente. Gracias, San Juanita Zamora, reportándose conmigo. Qué gusto escucharlos a todos. Los que nos envían mensaje, los que nos envían mensaje de texto, en un momento les doy lectura. Gracias por estar conmigo y gracias por todo ese apoyo que de verdad es invaluable para mí.
4: Hola, Eliud Padilla.
1: Hola.
4: La voz que cautiva.
1: Sí.
4: Presente.
1: Gracias.
4: Buenas noches. Ya listos a escuchar el programa Bajo la Luna con Eliud Padilla, la voz que cautiva. Me haría el favor de ponerme la canción de Tarde o Temprano de Pandora, por favor.
1: Pandora.
4: Buenas noches para todos. Hola. Hola,
1: hola,
4: hola, Eliud Padilla, la voz que cautiva.
1: Muchas gracias.
4: Presente. Buenas noches. Ya listos a escuchar el programa Bajo la Luna con Eliud Padilla, la voz que cautiva. Me haría el favor de ponerme la canción de Tarde o Temprano
1: de
4: Pandora, por favor.
1: Sí.
4: Buenas noches para todos. Dios los bendiga, bye. Gracias.
1: Martita Suárez, de allá de la 2000, siempre en sintonía, gracias. Gracias por ese mensaje tan lindo, gracias por esos cumplidos y esas palabras tan hermosas. Muchas gracias. 8:20, 22 grados, tiempo de más música. En breve continúo con lectura de mensajes de texto, que son muchísimos ya. En la línea del amor, 844-107-5319. SJ en vivo, RCG en TikTok. Ahí estamos en vivo también. Disfruten la radio en vivo en el TikTok. 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Y únanse al club del Tap Tap. Denos Tap Tap sin parar. Allí, en SJ en vivo, RCG. Ahí estamos saludándoles a todos en vivo. Ahí está Daniela Solís, hay mucha gente allí al pendiente del programa. Vamos a aprovechar para saludarles, a ver, con mucho gusto, para que vean que también les tengo presentes. Daniela Solís dice, tu voz enamora. Mañolo, buenas noches, ¿cómo están? Podría poner Hijo de la Luna de Mecano, con mucho gusto. Yuli López, ahí está también saludando ya. Mary Kings pide una canción para su abuelito que ya trascendió, con mucho gusto. Daniela Solís dice, su voz relaja. Maldonado, también le mando saludos, felicitaciones por su boda. Sandra Reyes, Mary King, Arturo Cabello. Dani Solís dice, este hombre es un encanto. Muchas gracias, muy amables. Bueno, su voz relaja, dice. Bueno, pues allí los tenemos en el club del Tap Tap, allí en SJ en vivo RCG. Si quieren ir allá, allí les saludo también mientras estamos en la pausa comercial o durante las canciones también. Les voy a presentar a una cantante conocida por su voz melódica, pero sobre todo por esa habilidad para transmitir emociones profundas. Y cuando se trata de canciones que tocan el tema del amor no correspondido y la búsqueda de reciprocidad en una relación, tiene que ser una canción de esta gran, gran mujer. La letra de este tema refleja la perspectiva de una persona que se da cuenta de que ha sido solo un pasatiempo para su pareja y decide poner fin a esta situación y ella lo expresa con un dolor al reconocer que no puede borrar el nombre de su amante de su mente.

Gisela, con este himno para quienes buscan un amor verdadero y recíproco sobre todo. 823, 23 grados. ¿A cambio de qué?

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1: 8:26, 23 grados. José, José.

0: 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El príncipe de la canción, José José.
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0: Las 8 de la noche, 31 minutos. Temperatura, 23 grados.
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7: 8:33 minutos. La temperatura está en 23 grados. Tengo una serie de mensajes de texto en la línea del amor 844-107-5319. Y ahora mismo le doy lectura. Hola, buenas noches, señor Eliud Padilla, presente. Saludos para mis hijos, Alfredo, Mari, Luis Enrique y Constantino, de parte de su mamá Doris Reyes. Me pone mi canción favorita, Sabotaje, Carlos Rivera y los Babies. Hola, buenas noches. Puedes mandar saludos a Sergio Muñiz, que te está escuchando, por favor, Eliud. Gracias. Con mucho gusto a Sergio Muñiz, que está en sintonía esta noche, bajo la luna con Eliud Padilla. Muchos saludos. ¿Qué tal, Eliud Padilla? Buenas noches. Presente aquí en el mejor programa, Bajo la luna con Eliud Padilla. ¿Algún tema de usted? Gracias, de parte del taxista Eduardo Morales, desde García, Nuevo León. Saludos, bendiciones, un saludo para la familia Morales Plata en Bella Unión. Gracias, Eliud, por su tiempo y su atención. Fuerte abrazo, mis mejores deseos. Eddie Morales, amigo taxista desde García, Nuevo León, siempre se reporta y está en sintonía trabajando y escuchando el programa más romántico de la radio. Buenas noches, Eliud Padilla. ¿Me podría poner la canción de Ricardo Montaner, Déjame Llorar? Saludos desde Mirasierra a todos los radioescuchas de Bajo la Luna. Con mucho gusto, por supuesto. Buenas noches, Eliud. Te escucho desde que tengo memoria. ¿Podías complacerme con la canción Hasta que te conocí, del gran Juan Gabriel, por favor? Un saludo a todo tu auditorio de parte de la señora Ana, en la colonia Analco, en Ramos Arizpe. Por supuesto, con mucho gusto. Buenas noches, ¿cómo están? Porfa, ¿podría poner Hijo de la Luna, de Mecano? Cumplo años el jueves, Francisco Sánchez. Y claro que sí, le complacemos y le vamos saludando por anticipado.

0: Chabela, ¿me pones el bot?
1: Hola, señor. Padilla presente,
2: presente.
1: Zona Centro. Voy a complacer con una de Rafael y Gran Noche.
2: Ándele.
1: Y aquí seguimos.
3: Realmente, gracias. San Juanita Zamora reportándose.

por cada uno de sus mensajes y sus palabras. De verdad, profundamente agradecido. Son las 8:36. La temperatura está en 23 grados y es momento de presentarles en el escenario bajo la luna a una muy destacada cantante mexicana, conocida por su potente voz, sus emociones, sus emotivas interpretaciones, pero sobre todo nos encanta con canciones así, de desamor, de confusión en una relación que parece haberse deteriorado con el tiempo, porque de eso trata la canción siguiente. Refleja, sí, un profundo dolor, pero también una búsqueda de respuestas a preguntas que a menudo quedan sin resolver cuando el amor se desvanece. Un lamento por lo perdido y un intento de encontrar paz en medio del caos emocional. ¿Qué nos pasó?

0: caso, Yuridia y Rayleigh Barba.
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1: Las 8:41, 25 grados. Pandora, de 1985.

0: Pandora, tarde o temprano.
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0: Las 8:45 minutos. Temperatura 26 grados. 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
1: Hola, buenas noches, saludos acá desde Cuatro Ciénegas de Carranza, Coahuila.
2: Eso.
1: Bendiciones y que sigan los éxitos para ti. Saludos.
2: Nuestro amigo Barrientos, de allá del pueblo mágico de Cuatro Ciénegas, Coahuila, que además nos pone un texto donde nos dice bendiciones, Eliud, desde Cuatro Ciénegas, Coahuila, México, City Ranch, sintonizando tu programa por las redes sociales. ¿Puedes poner la melodía que se llama Casi Perfecto de Ana Cirre? Por supuesto, Barrientos, en un momento la incluimos y gracias por sintonizarnos y estar siguiéndonos ya desde allá, desde el pueblo mágico. Musicalmente, estamos imparables, tenemos mucho que ofrecer, tenemos más canciones, tenemos mucha música, tenemos muchos saludos también en TikTok Live. Allá está saludando a Ceci Sánchez, quiere Gloria Trevi siempre a mí, a Alessandrita Maniore, porfa, Volcán de José José. Eso. Yuli López, Abrázame de Vicky Carr. Maldonado dice, ¿yo? ¿Quién se está quemando? Porque nos decían que en este momento se está quemando algo por una tienda por el Super Las Torres, un poquito más allá. ¿Quién se está quemando? Y dice Maldonado, yo. Pues está recién casado el hombre, como de que no. Bueno, gracias por estar con nosotros con tan pocos años de Lucerito. ¿Cómo no? También la podemos ubicar para incluirla, por supuesto. A Alondra Elizabeth, 85, también está con nosotros. Quiere a Luis Miguel con La Incondicional. Ahí está siguiéndonos, perfecto. En el TikTok y ayúdenos con el tap tap, que aquí estamos platicando también mientras están las canciones o así. Allá les atendemos en el TikTok Live de nuestra cuenta SJ en vivo RCG para que la sigan también desde ahora. Esta canción se llama Terciopelo y Fuego. En el escenario bajo la luna llega José Domingo. 10 a las 9, 25 grados.
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1: Ahora faltan 5 minutos para las 9 de la noche. 25 grados temperatura. El turno es para...

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1: Son las 9 de la noche en punto. La temperatura, 25 grados.

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17: Son las 9:02. Temperatura 25 grados.
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20: Hola, hola, ¿qué tal, amigo, señor locutor? Buenas noches.
21: Buenas noches.
20: Para ver si nos puede complacer con el tema Voy a conquistarte con José Luis Rodríguez, el Buba.
21: Claro.
20: Solamente para escuchar en Fraccionamiento Europa y compartir con todos los enamorados de el programa Bajo la Luna. Gracias.
21: Con mucho gusto, muchos saludos. Saludo a nuestro buen amigo René. Gracias por decir presente y estar aquí en sintonía Bajo la Luna con Eliud Padilla. Gracias.
22: Buenas noches, señor Eliud Padilla. Presente.
21: Presente. Sí, don Fidel.
22: Quiero mandar unos saluditos a la familia Cruz Rodríguez que nos escuchan allá en la Anal con Ramos Arizpe, la señora Norma de Parajes de los Pinos, de las Tortillas de Harina, la señora Moctezuma, y para el señor Casiano Camarillo que nos escucha allá en Cienegía, para él y todo elegido, para el señor José Antonio Córdoba y el señor Benito Pérez, que ya nos escuchan en Higos, y para toda la comitiva y para los de Vanegas también, para toda la comitiva. Presente, señor Eliud Padilla.
21: Don Fidel Cruz y a toda su familia, la familia Cruz Rodríguez, les envío saludos, por supuesto. Gracias a todos los que están en SJ en vivo, RCG en el live, dando tap tap. Es el club del tap tap, ya lo saben. Y allí están apoyándonos con muchos me gusta. Las 9:05, 25 grados es la temperatura. Llega un momento en que a veces estamos a punto de explotar, ¿no? Y nos disfrutamos mucho y nos encanta escuchar canciones como esta. Es del príncipe de la canción aquí

0: un himno para aquellos y aquellas que han sentido la transformación de un amor ardiente en una quietud melancólica. La pasión dormida en Volcán de José José.
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0: Las 9, 10, 25 grados temperatura. Gloria Trevi, siempre a mí.
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0: Grados. José Luis Rodríguez, el Puma, nos entrega Voy a conquistarte.

0: conquistarte otro día más. José Luis Rodríguez, el Puma.
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0: Las 9 de la noche con 18 minutos. La temperatura, 25 grados.
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0: Cuando el reloj está marcando las 9:20, la temperatura está en 25 grados. Aprovechamos para enviar algunos saludos más en la línea del amor, 844-107-5319. Buenas noches, señor de la voz bonita. ¿Me puede poner la canción de Verónica, por favor? Me gustaría escucharla para mí, por favor, gracias, bendecida noche. Y es Verónica quien está escribiéndonos. ¿Se refiere a la canción de Víctor Iturbe, El Pirulí, me imagino? Claro, con mucho gusto. Hola Eliud, buenas noches, saludos a mi esposa Erika Elizondo desde Monterrey. Te saludamos como siempre, buen programa, atentamente Robert. Robert Sosa está allá en Monterrey. Saludos para ambos. Gracias, amigo, por escribirnos y estar atento aquí al programa. Y viene enseguida una balada romántica que aborda el tema del amor, pero principalmente el tema de la despedida. Hay canciones en las que se reflejan con una intensidad los sentimientos de una persona, pero mayormente cuando está a punto de perder al ser que ama. Y a veces no necesitamos palabras, ¿eh? Como una forma de buscar consuelo y una conexión antes de la inevitable separación. Puede ser sin palabras. Simplemente la mirada de la persona que amamos es suficiente para comunicar la tristeza y la resignación ante el momento de la partida. Pero lo que más necesitamos e imploramos con ansias locas muchas veces es un abrazo. Una pieza memorable en el repertorio de

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1: Ahora son las 9:25 minutos, 25 grados. Seguro estabas esperándola y aquí está, en el escenario bajo la luna con Eliud Padilla, la incondicional, Luis Miguel.

0: Luis Miguel, La Incondicional.
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0: Ahora son las 9:30. Temperatura 25 grados.
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6: 9:32 ahora. Temperatura al norte de la ciudad, 24 grados. Ay, así suspiramos cuando escuchamos más que canciones, relatos de amor. ¿Qué es lo que incluimos aquí en Bajo la luna con Eliud Padilla? Pero cuando escuchamos canciones de la siguiente maravillosa cantautora, esas canciones que expresan el dolor, que expresan la nostalgia que sentimos por la ausencia de la persona que amamos, uff, queremos de verdad enloquecer. En una relación siempre pedimos permanencia, pedimos lealtad, a pesar de la incertidumbre, a pesar del sufrimiento que conlleva la separación. Pero el tema central de esta canción es justamente eso, la esperanza de un reencuentro y la dificultad de comprender las razones detrás de la separación. Presten atención a la letra de este tema, que refleja el deseo de comunicar sentimientos no olvidados y la disposición a reiniciar la relación. Y es una canción para aquellos que, a pesar de la adversidad, están dispuestos a dar una segunda oportunidad en el amor, una llamada del corazón. Y aquí estoy, Ana Gabriel.

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1: Ahora faltan 23 minutos para las 10 de la noche. La temperatura, 24 grados. Ricardo Montaner, déjame llorar.

0: Venezuela. Ricardo Montaner, Déjame llorar.
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0: Ahora son las 9:42. 24 grados. Amanda Miguel, de Argentina, mi buen corazón.

0: buen corazón. Amanda Miguel.
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0: Las 9:46. La temperatura, 24 grados.
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1: Hola, hola, hola. Mi querido Eliud, buenas noches, ¿cómo estás? Aquí sigo escuchándote, nada más que el trabajo, las carreras, las personas no me dejan, gracias a Dios, no trabajando, pero sobre todo escuchándote a ti como siempre. Cada noche, cuando no estás de perdido, escucho la hora, cuando están los haraperos, escucho la hora, que está mi Eliud trabajando también. Cuídate mucho, me da mucho gusto escucharte, que estás bien y que andamos aquí trabajando, echándole ganas también. Que tengas una vuelta maravillosa noche. Saludos para ti, para todos los que están aquí sintonizando ahorita, Eliud. Saludos de parte Cristalita. Saludos, mi Eliud.
2: Muchas gracias, Cristal Udave. Gracias, qué linda por escribirnos, por enviarnos siempre su burbujita de video mientras va conduciendo su taxi de aplicación. Ella trabajadorcísima, pero siempre adicta al programa, escuchando Bajo la Luna y todos los programas de la SJ. Gracias, Cristalita, te mandamos saludos con mucho gusto. Faltan 10 para las 9. La temperatura 24 grados y en el escenario Bajo la Luna llegan Enrique Iglesias y Juan Luis Guerra. Nos entregan

Saludos a doña Tolita, allá en Ramos Arizpe, que se puso muy romántica, dicen. Y a toda la familia Leija Coronado les enviamos saludos con afecto esta noche. Igualmente, otro mensaje más. Hola, hola, muy bendecida noche para el locutor de la voz que encanta y canta, para toda su bella audiencia aquí reportándome, gracias a Dios. Por favor, me complaces con el tema El Privilegio de Amar de Mijares. Saludos especialmente para ti, todo tu bello auditorio, Enrique, Susi, Néstor, Alejandra y Juan Ángel. Para ellos, saludos, Enrique, Susi, Néstor, Alejandra y Juan Ángel. Gracias, Eliud, que pasas una muy bendecida noche. Feliz retorno a casa, gracias. De parte de Rocío Acosta, que está allá, escuchando al sur de la ciudad. Gracias por su mensaje y gracias por estar presente y en sintonía, desde luego, aquí, bajo la luna con Eliud Padilla. Hasta que te conocí. Aquí, el gran Juan Gabriel. 6:10, 24 grados. 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

0: hasta que te conocí. El Divo, Juan Gabriel. Y así finalizamos Bajo la Luna con Eliud Padilla. Gracias por haber estado con nosotros. Gracias por ese inmenso apoyo, de verdad invaluable. Sus mensajes, sus llamadas, sus palabras, sus porras, todo. Sus tap tap también acá en la transmisión de CJ en vivo RCG en el TikTok. Gracias. Profundamente agradecido.
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0: Y bien, a partir de mañana tenemos béisbol, ya lo saben, transmisión de Zaraperos de Saltillo.
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0: Y aquí seguimos.
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0: Pasen una excelente, espléndida noche. Soy Eliud Padilla, la voz que cautiva. Y este, el mejor programa de música romántica de la radio en Saltillo. Bajo la Luna.
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0: Que descansen, muchas gracias.
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0: Buenas noches. Y para todos,
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0: dulces.
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1: Las 10 de la noche con 4 minutos. La temperatura, 24 grados.
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3: Son las 10, con 7 minutos. 24 grados centígrados. 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
0: Son las 10, con 15 minutos. 23 grados centígrados. 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

Son las 10 con 19 minutos. 23 grados centígrados. 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

Son las 10 con 23 minutos. 23 grados centígrados. 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
5: Son las 10, con 28 minutos. 23 grados centígrados. 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

Son las 10 con 31 minutos. 23 grados centígrados. 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

Son las 10:35. 23 grados centígrados. ¡Ey! ¡Súbale al volumen! ¡Y súbale a la alegría con la SJ! ¡La estación de casa! ¡Pásele!

0: Son las 10:38. 23 grados centígrados. ¡Ey! 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
1: Son las 10 con 41 minutos. 23 grados centígrados. 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

Son las 10 con 44 minutos. 23 grados centígrados. 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

Son las 10 con 48 minutos. 23 grados centígrados. 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
1: Son las 11, con 3 minutos. 23 grados centígrados. 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

Son las 11, con 5 minutos. 23 grados centígrados. 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

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Son las 11, con 8 minutos. 23 grados centígrados. 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

Son las 11, con 11 minutos. 23 grados centígrados. 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

Son las 11:15. 23 grados centígrados. 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
1: Son las 11 con 19 minutos. 23 grados centígrados. 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

Son las 11, con 23 minutos. 23 grados centígrados. 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

Son las 11, con 27 minutos. 23 grados centígrados. ¡Ey! ¡Súbale al volumen! ¡Y súbale a la alegría con la SJ, la estación de casa! ¡Pásele!

Son las 11 con 30 minutos. 23 grados centígrados. 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Son las 11 con 31 minutos. 23 grados centígrados. ¡Pásele a la SJ, la estación de casa!

Son las 11 con 34 minutos. 23 grados centígrados. 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

Son las 11 con 36 minutos. 23 grados centígrados. 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
1: Son las 12, con un minuto. 22 grados centígrados. 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

Son las 12, con 5 minutos. 22 grados centígrados. 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

Son las 12, con 8 minutos. 22 grados centígrados. 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

Son las 12, con 11 minutos. 22 grados centígrados. 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

Son las 12, con 15 minutos. 22 grados centígrados. 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

Son las 12, con 19 minutos. 22 grados centígrados. ¡Ey! ¡Súbale al volumen! ¡Y súbale a la alegría con la SJ, la estación de casa! ¡Pásele!

0: Son las 12, con 23 minutos. 22 grados centígrados. 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

Son las 12 con 27 minutos. 22 grados centígrados. 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

Son las 12, con 31 minutos. 22 grados centígrados. 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

Son las 12 con 34 minutos. 22 grados centígrados. 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

Son las 12 con 37 minutos. 22 grados centígrados. 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

Son las 12, con 41 minutos. 22 grados centígrados. 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

Son las 12, con 48 minutos. 22 grados centígrados. 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

Son las 12, con 55 minutos. 22 grados centígrados. 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

Son las 12 con 59 minutos. 22 grados centígrados. 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
1: Es la 1:04. 22 grados centígrados. 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

Es la 1:07, 22 grados centígrados. 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

Es la 1:10. 22 grados centígrados. 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

es la 1:14. 22 grados centígrados. 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

Es la 1:18. 22 grados centígrados. 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

Es la 1:22. 22 grados centígrados. ¡Ey! ¡Súbale al volumen! ¡Y súbale a la alegría con la SJ! ¡La estación de casa! ¡Pásele!

Es la 1:32. 22 grados centígrados. 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

es la 1:36. 22 grados centígrados. 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

es la 1:40. 22 grados centígrados. 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

es la 1:43. 22 grados centígrados. 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

es la 1:47. 22 grados centígrados. 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

Es la 1:50. 22 grados centígrados. 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

Es la 1:57. 22 grados centígrados. 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
1: Son las 2 con un minuto. 22 grados centígrados. 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

Son las 2:05. 22 grados centígrados. 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

Son las 2:08. 22 grados centígrados. 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

Son las 2 con 12 minutos. 22 grados centígrados. 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

Son las 2 con 14 minutos. 22 grados centígrados. 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

Son las 2 con 18 minutos. 22 grados centígrados. ¡Ey! ¡Súbale al volumen! ¡Y súbale a la alegría con la SJ! ¡La estación de casa! ¡Pásele!

Son las 2 con 22 minutos. 22 grados centígrados. 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

0: Son las 2 con 26 minutos. 22 grados centígrados.
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Son las 2 con 29 minutos. 22 grados centígrados. 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

0: Son las 2:32. 22 grados centígrados. 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

Son las 2:36. 22 grados centígrados. 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

Son las 2 con 40 minutos. 22 grados centígrados. 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

Son las 2 con 44 minutos. 22 grados centígrados. 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

Son las 2 con 48 minutos. 22 grados centígrados. 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

Son las 2 con 56 minutos. 22 grados centígrados. 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
1: Son las 3 con un minuto. 22 grados centígrados. 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

Son las 3 con 6 minutos. 22 grados centígrados. 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

Son las 3 con 9 minutos. 22 grados centígrados. 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

Son las 3:12. 22 grados centígrados. 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

Son las 3, con 14 minutos. 22 grados centígrados. 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

Son las 3 con 17 minutos. 22 grados centígrados. ¡Ey! ¡Súbale al volumen! ¡Y súbale a la alegría con la SJ! ¡La estación de casa! ¡Pásele!

Son las 3 con 20 minutos. 22 grados centígrados. 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

0: Son las 3 con 24 minutos. 22 grados centígrados.
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Son las 3, con 28 minutos. 22 grados centígrados. 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

Son las 3, con 31 minutos. 22 grados centígrados. 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

Son las 3 con 34 minutos. 22 grados centígrados. 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

0: Son las 3, con 38 minutos. 22 grados centígrados. 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

Son las 3 con 41 minutos. 22 grados centígrados. 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

Son las 3 con 45 minutos. 21 grados centígrados. 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

Son las 3 con 48 minutos. 21 grados centígrados.

Son las 3 con 52 minutos. 21 grados centígrados. 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

Son las 3 con 55 minutos. 21 grados centígrados. 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

Son las 3 con 59 minutos. 21 grados centígrados. 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
1: Son las 4, con 4 minutos. 21 grados centígrados. 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

Son las 4, con 8 minutos. 21 grados centígrados. 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

Son las 4 con 12 minutos. 21 grados centígrados. 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

Son las 4, con 16 minutos. 21 grados centígrados. 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

Son las 4 con 20 minutos. 21 grados centígrados. 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

Son las 4 con 22 minutos. 21 grados centígrados. ¡Ey! ¡Súbale al volumen! ¡Y súbale a la alegría con la SJ! ¡La estación de casa! ¡Pásele!

Son las 4, con 26 minutos. 21 grados centígrados. 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

0: Son las 4 con 29 minutos. 21 grados centígrados.
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Son las 4 con 32 minutos. 21 grados centígrados. 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

Son las 4 con 36 minutos. 21 grados centígrados. 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

Son las 4, con 39 minutos. 21 grados centígrados. 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

Son las 4, con 43 minutos. 21 grados centígrados. 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

Son las 4 con 46 minutos. 21 grados centígrados. 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

Son las 4 con 56 minutos. 21 grados centígrados. 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

Son las 5, con 5 minutos. 21 grados centígrados. 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

Son las 5, con 9 minutos. 21 grados centígrados. 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

Son las 5, con 12 minutos. 21 grados centígrados. 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

Son las 5 con 16 minutos. 21 grados centígrados. 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

Son las 5, con 20 minutos. 21 grados centígrados. 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

Son las 5, con 23 minutos. 21 grados centígrados. ¡Ey! ¡Súbale al volumen! ¡Y súbale a la alegría con la SJ, la estación de casa! ¡Pásele!

Son las 5 con 26 minutos. 21 grados centígrados. 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

0: Son las 5 con 29 minutos. 21 grados centígrados.
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Son las 5 con 33 minutos. 21 grados centígrados. 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

Son las 5 con 36 minutos. 21 grados centígrados. 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

Son las 5, con 39 minutos. 21 grados centígrados. 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

Son las 5 con 43 minutos. 21 grados centígrados. 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

Son las 5 con 46 minutos. 21 grados centígrados. 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

Son las 5 con 52 minutos. 21 grados centígrados. 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

Son las 5 con 55 minutos. 20 grados centígrados. 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

Son las 5 con 58 minutos. 20 grados centígrados. 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
2: La noche quedó atrás. Un nuevo día se asoma en tu horizonte de ventura. En lo que fuera llanto, hay alegría. En lo que fue rencor, hoy hay ternura. Ya eres otro. Bajo el conjuro de la palabra amor, te has superado. Todo es más noble en ti. Todo es más puro. Porque todo de amor se te ha llenado. Amar y solo amar. Esa es la clave que mueve al universo, a la vida. Lo duro de la senda es más suave si tú puedes decir, ama y olvida. Amar a Dios, a ti, al mundo entero, a los que tú conoces, al extraño, al rico, al poderoso, al pordiosero, al que te da la paz o te hace daño. Tú ya eres otro, porque has podido arrancar la cadena que te ataba a tu eterno imposible y has sabido transponer el dolor que te agobiaba. Llena tu mente de las cosas buenas, de las cosas positivas que construyen, y deja en el ayer todas tus penas, las negaciones que todo lo destruyen. Tu hogar será de dicha, y en los tuyos hallarás el porqué de tu camino. Y todo para ti será de orgullo, y tus hijos tendrán otro destino. Y tú que eres soltera, buscarás no al hombre que halague tus sentidos, sino al alma que te comprenda más, porque el alma hace al hombre y no el vestido. La noche quedó atrás. Un nuevo día se anuncia en el dintel de tu ventana. Ya no dejes que escape tu alegría, ni que vuelva el ocaso a tu mañana. Ya no vivas de ayeres, de lamentos. Ya no suenes tu nota discordante. Piensa siempre en todos tus momentos, que la vida comienza a cada instante. La noche

0: Son las 6:05. 20 grados centígrados. 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
4: Son las 6:09. 20 grados centígrados. 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

0: Son las 6 con 13 minutos. 20 grados centígrados. 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
8: Son las 6:18. 20 grados centígrados.
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Son las 6:22. 20 grados centígrados. 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
2: Mi querida gente, bienvenidos sean todos ustedes a un programa más del séptimo día. Soy la voz que sana, su terapeuta espiritual de esta era moderna de la parapsicología, mentalismo y clarividencia. Estamos en vivo transmitiendo completamente para todos ustedes y para todos sus hogares. Recuerden que si últimamente todo le sale mal, si siente cansancio, desesperación, ansiedad, insomnio, dolores extraños, discusiones constantes en casa, problemas en el amor, pérdidas de dinero o una mala racha que parece no terminar, como si los caminos se hubieran completamente cerrado. Escuche bien, muchas veces no es casualidad. Muchas personas viven afectadas por trabajos espirituales, envidias, brujería o energías negativas sin siquiera darse cuenta. Hoy en el séptimo día, la voz que sana y los terapeutas espirituales van a ayudarle a identificar todas las posibles señales que podrían indicar que alguien está interfiriendo espiritualmente en su vida. Recuerde que sobre todo nosotros llegamos a la solución, sanación y culpabilidad, porque usted tiene ese derecho. Porque cuando empiezan los bloqueos, las enfermedades repentinas, las pesadillas, incluso los accidentes o la destrucción emocional y económica, hay que preguntarse quién está detrás y por qué. Así que más

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0: Recuerden que dentro y fuera del programa vamos a estar también atendiendo. Llámenos para cualquier duda. Algo muy importante, toda persona que necesite una consulta personalizada, con mucho gusto también estoy atendiendo. Yo les digo la fecha y la hora. Vamos a tomar una llamada. Sí, bueno. Bueno, sí, ¿con quién tengo el gusto? ¿Me regala su nombre?
2: Jaime González Rojas.
0: Mi señor Jaime, ¿en qué le podemos servir? Gracias por la llamada. González Rojas me dijo, ¿verdad?
2: Sí.
0: ¿En qué le podemos servir, mi señor Jaime?
2: Mire, yo hablo en forma de agradecimiento porque yo ya estoy enlazado con ustedes y estoy llevando un proceso el cual... pues me cargaron un mal, me cargaron enfermedades, y a raíz de ustedes me pudieron sacar lo que yo tenía, gracias a Dios.
0: Me da mucho gusto escuchar eso, mi señor Jaime. A ver, usted es paciente de nosotros, pero no lo reconozco. ¿Lo atiende alguno de mis hermanos?
2: Sí, Tadeo.
0: Ah, no, entonces yo lo atendí. Ya sé quién es usted, mi señor Jaime. Sí, es que discúlpeme, con tanta gente que atendemos a diario, créame que pues es demasiada. Entonces ya. Mi señor Jaime, gracias por su llamada. Sí, usted todavía no termina con nosotros, sin embargo, el avance es muy bueno. Usted de la semana pasada que vino ahorita lleva un 80% y bendito sea Dios que se siente muy bien. Y de verdad, gracias por su llamada, para que escuche aquí la gente de viva voz lo que ustedes tienen que decir como pacientes. Los síntomas que usted tenía y los problemas de salud, ¿cómo han ido desapareciendo? Cuéntele aquí a la gente.
2: Ya desaparecieron, tenía dolor de estómago, dolor de cabeza, dolor de cuerpo.
0: ¿En casa ya se quitó esa energía tan pesada que sentían? ¿Ya no la tienen?
2: Ya. Gracias a Dios.
0: ¿Encontramos la raíz del problema, mi señor Jaime?
2: Exactamente.
0: Bueno, y algo muy importante. Usted sabe de dónde vino ya esto, ¿cierto? Nosotros cumplimos en lo que le dijimos que íbamos a llegar hasta el final del culpable, ¿sí o no?
2: Sí, efectivamente.
0: Bueno, y recuerde, usted no puede tomar acción de venganza por ningún motivo, eso se lo dejamos a Dios, que se llama el karma, ¿ok?
2: Sí.
0: ¿Qué les quisiera agregar a la gente que lo está escuchando?
2: Pues que la verdad no lo piensen y que asistan inmediatamente.
0: Bueno,
2: gracias a ustedes, yo me siento mucho mejor.
0: De verdad que me gusta y me reconforta escuchar a mi gente cómo paulatinamente van sanando de sus males, de sus problemas, pero incluso de lo que se atreve la gente a hacerles y crearles.

0: estos problemas de salud hoy en día y por eso no encuentran la solución, porque cuando es un daño sobrenatural no lo van a encontrar con la medicina, porque su cuerpo está infectado, está intoxicado. Entonces, ¿qué pasa? Que su mismo cuerpo, lo que tiene dentro, lo absorbe todos los tratamientos o estudios que ustedes hacen y no van a ver cambio. Entonces, cuando sientan esta situación que no ven cambios, vénganse inmediatamente con nosotros. Mi señor Jaime, le agradezco por la llamada, el tiempo es corto, pero pues bueno, usted tiene sus citas y de verdad nuevamente le reitero mi agradecimiento por la confianza que nos mostró, y cuando quiera recomiéndenos con quien sea, familiares o amigos, ¿ok?
1: Sí, cómo no, lo he estado haciendo.
0: Ándele pues, muchas gracias. Hasta luego. Gracias.
2: Estamos llegando al final de el séptimo día, pero queremos decirle algo muy importante. Recuerde, mi querida gente, no ignore las señales. Muchas personas llegaron con miedo, confundidas, pensando que lo que vivían era mala suerte, y descubrieron que estaban siendo afectadas espiritualmente por trabajos de brujería, envidias o energías negativas. Gracias a todos los que nos han seguido, a quienes han confiado en su servidor y en los terapeutas espirituales del séptimo día. Muchos de ellos hoy aseguran haber recuperado la tranquilidad. Todos los testimonios que escuchan son de gente que ha venido con nosotros y alcanzó la máxima iluminación, que es el milagro, la salud, el amor y la estabilidad después de iniciar su proceso de liberación espiritual. Así que si usted también siente que algo extraño está pasando en su vida, actúe ahora mismo. Márquenos, llámenos inmediatamente, agende su cita y no permita que el daño siga avanzando, porque cuando descubres el origen del problema, también puedes comenzar a romperlo. Recuerde que nosotros no somos curanderos, hierberos, hueseros, santeros, brujos, chamanes, indios, nada de eso. Somos gente profesional, ser humanos profesionales, parapsicólogos, mentalistas, clarividentes, cosmólogos. Y a través de este conocimiento vamos a derrotar a Satanás. Que Dios me los bendiga.
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3: 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Dios tiene un camino para todos nosotros. No permita que la maldad gane. 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

Son las 6:47. 21 grados centígrados. 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

0: Son las 6:55. 21 grados centígrados. 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

0: Son las 6:58. 21 grados centígrados. 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
1: Son las 7 con 3 minutos. 22 grados centígrados.
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15: Son las 7 con 8 minutos. 22 grados centígrados. 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

Son las 7, con 10 minutos. 22 grados centígrados. 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

Son las 7, con 14 minutos. 22 grados centígrados. 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
11: 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Son las 7 con 19 minutos. 22 grados centígrados. 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

Son las 7 con 22 minutos. 22 grados centígrados. 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

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Son las 7 con 31 minutos. 23 grados centígrados. 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

Son las 7, con 34 minutos. 24 grados centígrados. ¡Ey! ¡Súbale al volumen! ¡Y súbale a la alegría con la SJ, la estación de casa! ¡Pásele!

0: Son las 7 con 37 minutos. 24 grados centígrados. 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

Son las 7 con 40 minutos. ¡24 grados centígrados!

0: Hola, hola, mis amigos, ¿qué tal? Muy buen día, son las 7 de la mañana con 43 minutos y la temperatura al norte de la ciudad es de los 24 grados. Y bien, quiero aprovechar el espacio para mandarle un saludo a mis buenos amigos, los mecánicos, y también a un buen amigo ahí en Zona Centro, en Castelar, y antes de llegar a Uriñol, el tremendo Manu Martínez, que está muy al pendiente desde muy temprano, escuchando la SJ, y le mando un saludo a mi amigo Manu, que tiene ahí el taller mecánico, y también para todos los amigos mecánicos que en este momento nos están sintonizando, les mandamos el abrazo y les mandamos el saludo. Gracias por estar en sintonía y gracias por siempre estar al pendiente de nuestros autos, y para todos nuestros amigos mecánicos, los que siempre están ahí al pendiente de los autos, que estén al puro, pero al puro tiro, de verdad a todos les mandamos el abrazo, y a todos los que pues están ahí trabajando ya en este momento desde muy temprano en los talleres mecánicos, echándole ganas y ayudándonos a que nuestro automóvil pues funcione de una mejor manera. Y precisamente Jomar Autopartes les tiene esta canción, una canción muy especial para ustedes, gracias a todos los mecánicos de Saltillo, de Ramos, de Arteaga, de toda la región sureste, gracias también por siempre escucharnos. 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Aquí está esta canción para todos los amigos mecánicos.
1: Estaba dedicada a todos los mecánicos de corazón, a los que con sus manos, su esfuerzo y su talento hacen que el camino siga adelante.

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2: Son las 7 con 52 minutos. 25 grados centígrados. 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

0: Son las 7 con 55 minutos. 25 grados centígrados. 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
1: Hola, ¿qué tal? Muy buen día. Le presentamos la información más importante en el corte de esta mañana, ya martes 21 de julio del 2026. Son las 7 de la mañana con 56 minutos, temperatura al norte de la ciudad 25 grados. Enseguida le presentamos el pronóstico del tiempo. Según la información meteorológica, indica que hoy en Saltillo la temperatura máxima estará alcanzando hasta los 32 grados y la mínima por la tarde-noche descenderá a los 20. Se espera un cielo de parcialmente soleado a parcialmente nublado en el transcurso del día y existe hasta un 15% de posibilidad de lluvia para la región sureste de Coahuila.
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1: 7 de la mañana con 57 minutos, 25 grados la temperatura al norte de la ciudad. Y en más información deportiva, la presidenta Claudia Sheinbaum abanderó a la delegación mexicana que competirá en los Juegos Centroamericanos y del Caribe de Santo Domingo 2026. Protestan ornarla y defenderla con lealtad y constancia. Dijeron: sí, protesto, que su ejemplo inspire a millones de mexicanas y mexicanos a creer en la fuerza del deporte y en el poder de nuestros sueños, y cuando estén a punto de iniciar su carrera, siéntanse grandes como lo es el pueblo mexicano. La delegación mexicana para estos juegos, que serán inaugurados el viernes y concluirán el 8 de agosto, está integrada por 646 deportistas.
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1: Son ya las 7 de la mañana con 58 minutos, temperatura al norte de la ciudad 25 grados. Y en más información nacional, Fausto se convirtió en el primer huracán de la temporada 2026 en el Pacífico, así lo informó el Servicio Meteorológico Nacional. El sistema se localiza más de 1,000 kilómetros al suroeste de Baja California Sur y se fortalecerá con vientos sostenidos de hasta 130 kilómetros por hora. Sin embargo, no representa un peligro para México. No obstante, se prevé que genere oleaje elevado y corrientes de resaca peligrosa en la costa de la península de Baja California durante los próximos días. Los pronósticos indican que Fausto podría alcanzar una mayor intensidad antes de comenzar a debilitarse sobre aguas más frías.
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1: Son ya las 7 de la mañana con 59 minutos, temperatura al norte de la ciudad es de los 25 grados. Es así como estamos llegando a la parte final de este corte informativo, pero recuerde que en una hora tenemos más noticias.
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1: Son las 8 con un minuto. 25 grados centígrados.
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21: 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Son las 8, con 7 minutos. 25 grados centígrados. 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
1: ¡Comenzamos! 8:09, ¡qué puntual, mi Jerry! Ya ve uno que llega temprano de repente. Así es, aunque traigo una flojera que parecen dos, pero ahorita nos alivianamos aquí en el programa. Lo bueno es que ya estoy en casa, ¿sí? En la estación de casa, y usted también puede acompañarme. Usted no pida permiso, usted pase, le está abierta la puerta. Véngase aquí a la SJ en el 103.3 de FM. Su amigo y servidor, el Jerry Ballesteros, el locutor de la voz de la alegría, a quien pongo a su disposición, al locutor de la voz de la alegría. Mándeme WhatsApp al 844-107-5319. O si me quiere marcar, hágalo también al 844-114-8334 con la extensión 2024, ¿sí? Ahí me puede mandar, ya sea mensajes a través del WhatsApp o llamadas al 844-114-8334. Repito, la extensión 2024, por favor. Y también a través de Alexa con el comando... Alexa, reproduce la SJ 103.3 de FM. Y bueno, los invito para que nos sigan a través de las diferentes redes sociales, como Facebook, como SJ 103.3 FM, en TikTok como @RCG Radio. ¿Sale? Y en TikTok Live, ahorita entramos al aire para que también pues nos saludemos todos y nos veamos. Y bien padre, ¿verdad? Bueno, tengo mensajes a través del WhatsApp ya. Bienvenidos. Dice Jerry, no extrañas tanto a quien eres. Trabaja todos los días para sentir orgullo
0: de quien todavía puedes llegar a ser. Ah, qué bonito mensaje, qué bonito mensaje, oiga. A ver, otra vez. No extrañes tanto a quien eres. Trabaja todos los días para sentir orgullo de quien todavía puedes llegar a ser. Ya nada más. Qué buen mensaje, ¿eh? Qué buen mensaje. Sí, buenos días.
2: Muy buenos días, Gerardo Ballesteros. Por favor, compláceme con la canción Solo y Sin Ti, con la voz de José Santos, del grupo Pegaso. Muy amable.
0: Solo y Sin Ti, ¿verdad? A ver, vamos a buscarla. Solo y Sin Ti. Ajá. Solo y Sin Ti de Pegaso. ¿Con la voz de quién? Quién sabe, ni los conozco, pero bueno. ¿Es esta, señor?
3: Ahora tenemos mezcladora de luces, Jerry.
0: Aquí está Pegaso, Solo y Sin Ti. Así comenzamos la música aquí en Que Cura con el Jerry. Buenos días.

0: Oiga, qué calor, ¿eh? 24 grados ya a esta hora de la mañana, 33 la máxima para este martes, señoras y señores, aquí en Saltillo, así la temperatura. Si aquí está la temperatura así y decimos, uf, qué calor. Imagínate para Monclova, no, mira, no te vayas tan lejos. Pasa la muralla. No. Pasa aquí la caseta rumbo a Torreón. No. Ya se siente el calorón. Ay, ay, ay. ¿Por qué no cambian la estación a la sierra? Fíjate que estaría bien, ¿verdad? Transmitir desde allá, desde la sierra. Transmitiendo desde la sierra de Zapalíname. Oye, qué padre. Buenos días.
1: Jerry, buenos días.
0: Sí.
1: Oye, Jerry, ponte una salsita, Jerry, algo movidón.
0: Sí.
1: A empezar el día con toda la actitud. Saludos, Jerry, ánimo.
0: Salsa para bailar. A mí me gustaba mucho la música de Frankie Ruiz, por ejemplo, o Willy Colón, Oscar de León, también. Había otro que también ya falleció, sí, de la película Salsa. Mira, aquí hay unos temas de la película Salsa, de la película, ajá, Salsa, a ver, Salsa de la película Salsa, ¿sí? Esta que está buenísima. ¿Se acuerdan ustedes de esta canción?
2: Con permiso. Hasta luego, amigos.
0: Este es el track de la película, ¿sí?
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4: Margarita.
3: ¡Oh, Margarita!
0: ¡Margarita!
5: 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Llamado a ti toda la vida.
4: Oye, qué lindo, ¿eh?
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0: Este es el tema original del video de la película Salsa. ¿Se acuerdan ustedes de esta canción y de esta película hoy? Década de los 80.

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Oye, qué buena música. 8 de la mañana con 27 minutos, 24. Ya 25 en estos momentos, de 33 que tendremos hoy nada más. Se llama Ran Can Can, esto que estamos escuchando de fondo, pero Don Tito Puente es otro show. Diosito me lo tenga en su santa gloria.

0: trabajaba mucho con Celia Cruz, que también ya murió, ¿verdad? Jerry, ¿cómo está? Mari Kings. Buenos días, Jerry. Mándale saludos a Katherine y Genesis. Saludos. Venía manejando y hasta me dio gusto escucharte hoy temprano, mi Jerry. Qué bueno, Eddie. Jerry, ¿cómo está? Mándele saludos a Katherine y a Genesis. ¿Quién más deja saluditos? Mándeme saludos también a través de la cuenta de TikTok, ¿sí? Dice, hola Jerry, ¿cómo estás? Buenos días. ¿Quién deja aquí mensaje? Jerry, ponme la canción de Julián Álvarez, Regalo de Dios. Saludos. Felicitaciones y mañanitas a mi tío Praxedis. Praxedis Alarcón, mi Jerry. Fíjate que hoy está cumpliendo años. Él nos escucha allá en el ejido Sierra Hermosa de parte de toda la familia Orsúa Rojas, que lo quieren muchísimo y le desean lo mejor, que Diosito lo bendiga siempre, con mucha vida y salud. Muchísimas gracias a Praxedis, ¿así se llama? Sí, es un nombre común y normal. Hola Jerry, ¿cómo estás? Saludos a toda la racita de Floca, mi Jerry. Saludos a toda la racita de Floca que estamos ahorita trabajando, mi Jerry. Ok, dice un mensaje también de voz, ¿verdad? Andamos aquí trabajando desde las 6, mi Jerry. Saluditos. La Berta de Cañón, por favor, mi Jerry. Sí.
1: Buenos días, manda un saludo por acá para la raza de Floca.
0: ¿Cómo no? Saluditos, buenos días. ¿Quién más?
2: Jerry, buenos días.
0: Hola.
2: Sí, es cierto, vente acá, a Sierra Hermosa. Aquí estamos a 17 grados.
0: ¡Qué rico!
2: Aunque también ya está calientito, pero no como allá. Mm. Desde acá transmites todas tus canciones, tus chistes, tu alegría y todo lo que traigas.
0: Imagínese
2: por ahí.
0: Imagínese nada más.
2: Saludos, Jerry.
0: Jerry, saludos y bendiciones desde la panadería Villalobos. Aquí para el Chole y el Brian, para Julito, para Chuy, para el mayor de las ranas que andan controlando el negocio, mi Jerry. Hola Jerry, compláceme con una canción, Margen Distinguida, saludos. Hola Jerry, ¿cómo está? Un servicio social. Fíjate que ayer se extravió una papelería a nombre de la señora Rebeca Esquivel. Es muy importante, si alguien la encuentra, a favor de reportarla al número 844-351-4959. Repito, 844-351-4959. Por favor, si son tan amables. Sí, dígame.
3: Buenos días, mi Jerry, buenos días. Okay. Oye, ahora tócanos la de Margarita, pero con los Reyes Locos, para entenderle.

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2: Así es, son ya las 8 de la mañana con 42 minutos, temperatura, oye, mucho calor, 26 grados ya en estos momentos, se va a elevar hasta por allá de los 33, sí, 33 grados. Mario Salinas, saludos mi Jerry, compláceme con una canción de Master, saludos. Para todos los de ventas, en especial para los de Osito Panadero, también para Mario de Peña, dice Mario Salinas, como no, saluditos. Jerry, ¿cómo estás? Buenos días, hola.
3: Mando un saludo para Dulce Berlanga, coordinadora de los descarriados de la UNTA. Dile que si quiere ser mi novia, saludos a la mamacita.
2: Dile tú, padre. ¿Por qué no le dices tú que si quieres ser su, tu novia? Dile tú. A ver, ¿qué pasó, Jerry? Para reportar a una vecina que está construyendo para... A ver, dice. Para reportar a una vecina... Ah, no. Para reportar a un vecino que está construyendo. Le... Hombre, Lolo, se vio la envidia aquí, ¿verdad? Pero es que empiezan a trabajar desde las 5 de la mañana, mi Jerry. Fíjate. Oh, si la envidia fuera piña. ¿O cómo es el dicho? Y luego me manda video. Dice, son las 5:56. ¿Sabes a qué horas empiezan a trabajar los albañiles? ¿Sabe usted a qué horas empiezan a trabajar los albañiles? ¿Sabes lo que cobran los albañiles? ¿Por qué crees que empiezan a trabajar a esta hora? 5:56 de la mañana ya están chambeando, mi Jerry. ¿Eh? Fíjate, dice, y luego se peina, dice, es en la calle 16, acá en la Gaspar Valdés, mi Jerry. Fíjate nada más. No. Luego se siente aquí la envidia, ¿verdad? No, sí. ¿Qué pasó?
4: Buenos días.
2: Hola.
4: En esta mañana, dale gracias a Dios.
2: Gracias a Dios.
4: Hoy estamos de fiesta por el cumpleaños de mi hermanita María Magdalena Salazar Uresti.
2: Ajá.
4: Que está cumpliendo años en este día maravilloso. Que la Virgen Santísima de Guadalupe le dé su bendición en este día, que se la pase feliz de parte de sus hermanas de acá de Bella Unión, primos, y también desde allá del cielo. Mis padrecitos lindos, Catalina Uresti y Isidro Salazar, le den un fuerte abrazo desde el cielo. Ellos están felices y contentos porque ellos siempre estaban al pendiente de nosotros, de los cumpleañeros que somos 15 hermanos. Y mi hermanita Magdalena se siente feliz en este día. Un abrazo, hermana, te queremos mucho, ya sabes, Dios te bendiga en este día maravilloso.
2: Ya terminó, ¿verdad, señora? Ok. Jerry, mándame saludos. Soy de Las Rosas, Chiapas, mi Jerry. Siempre te escuchamos. Nomás que hasta hoy estoy mandando mensaje. Si me complaces con una canción del Pega Pega de Emilio Reina, la canción se llama La Primavera. Saludos a todos los saltillenses de parte de... una personita que me escribe desde Las Rosas, Chiapas. Ok. Algo de Romeo Santos. Hola Jerry, ¿cómo está? Muy buenos días. Mañanitas para mi hija Maite Lorelei Rivas Peña, que hoy está cumpliendo sus 13 añitos, mi Jerry. Le mandamos su happy birthday, ¿cómo no? Que Diosito la bendiga grandemente con mucha salud y felicidad. Para que siga disfrutando mucho, que todos sus anhelos se cumplan. Un abrazo muy fuerte con todo nuestro amor de parte de su mami, la señora Teresita Peña, de su papá, Víctor Rivas, de sus hermanos Yosgar, Danilo, de su abuelita la señora Panchita Díaz, que la aman muchísimo. Somos ajenos de los traileros, mi Jerry, por favor. Saludos a Castaños, a Monclova. Soy Don Chuy. Ya andamos aquí en La Macabra, mi Jerry. Ok. ¿Desde qué horas anda en La Macabra, Don Chuy? Para que sepa la persona esta que se peinó con el que está construyendo, ¿a qué horas empieza a trabajar un albañil? Ponme una canción de Temerarios, mi Jerry. La canción se llama Vete con él. Te estamos viendo en TikTok y escuchando aquí en La Herradura 3, de parte del Marigua. Saludos, buenos días. Desde La Berrueto, saludos Olga, Ofelia, Mari, ¿cómo están? Mari Kings, Jerry, excelente día. Miles de bendiciones, dice Rosy Ramírez. Luis García, ¿cómo están, Luis García? Saludos desde Durango, México. Gracias, buenos días. Yo te veo acá en Fundadores, mi Jerry. Gracias, buenos días. ¿Dónde se puede reportar a una guga de agua? Una guga de agua. La guga es la prima de la oruga. Sí. Nada más que esta es de agua. O sea, esta es de mar. Y las orugas son de tierra, ¿verdad? Pero las gugas. Híjole. ¿Dónde se puede reportar una guga de agua que está en la calle Proxedis, casi enfrente de la casa del número 204 de la colonia Flores Magón? Ahí mismo estuvo una guga, duró varias semanas. ¡Ah, fuga! Escríbale bien, oiga. Esta fuga duró varias semanas. La reportaron la semana pasada, pero volvió otra vez la fuga. Es muchísima agua de la que se está desperdiciando. O sea, ya había estado una fuga ahí y luego vinieron.
5: Oh, es que son tantos centímetros de agua que está. Es que el tubo es de 2, debía haber sido de 4 el tubo, por eso está saliendo así el agua.
2: Así hablaban los del Aguas de Saltillo, ¿verdad? Y luego llegó otro y dijo: Jolines, tío, lo que pasa es que metieron un tubo muy delgadito y tienen que haberlo metido en lo grande. Y ya me voy porque ya va a jugar Argentina contra España. Y se fue. Y por eso sigue la fuga. Bueno, no es guga, es fuga, ¿ok? Saludos de nuevo, Teresitas. Estoy viéndolo en vivo aquí en TikTok. Gracias, dice Juanis. Aquí andamos, Jerry. Hola, Edith. ¿Quién más? Mi Jerry, muy buenos días. Te encargo una canción de Topaz. Por favor, Jerry, saludos de parte de Rodrigo. Hola, Rodrigo, buenos días. ¿Qué pasó, amigo? Dígame.
6: Jerry, buenos días. Un saludo para la gente que va aquí en el transporte. Vamos gratis. No quieren pagar los codos.
2: Pues, ¿cómo van a pagar si no les cobran, padre? Ahí no les cobran. Ay, Diosito santo.
7: Jerry, buenos días para el patrón, las llaves que me encontré tiradas allá, Misión Cerritos. A ver si sale el dueño. Como que son de una camioneta, es que me marquen al 844-530-5904. Me las encontré en el bulevar de Misión Cerritos.
2: Ah, pues está bueno. Mañanitas para el señor Espiridión Luis Valenciano, mi Jerry, que hoy cumple años, mi Jerry. ¡Con Espiridión! ¡Ey!
8: ¡Qué linda está la mañana! ¿En qué...
2: Para reportar aguas negras de un domicilio es insoportable el olor. Aguas de Saltillo no hace caso. Bueno, es que aquí depende. Si la fuga está dentro del domicilio, no le pertenece a Aguas de Saltillo. Le pertenece al dueño de la casa y tiene que traer un plomero para poder hacer el trabajo, ¿sí? ¿Dónde podemos reportar? Aguas negras de un domicilio, dice. No, pues a ningún lado, oiga. Contrate un plomero personal, ¿sí? Y que le ayuden con esta fuga. Mándale saludos a los de la Ruta 13 y ponme una canción. Saludos, muy buenos días. Déjeme, voy a la pausa, volvemos enseguida.
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2: 8 de la mañana con 52 minutos y la temperatura al norte de Saltillo, 26 grados.
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5: Bueno, quiero mandarle un cordial saludo a todas las damitas que me están escuchando en estos momentos, con todo el respeto, ¿verdad? Porque lo que voy a poner a continuación es para todas ustedes. ¿Cómo amanecieron las bellas? ¿Sí? ¿Cómo amanecieron las bellas durmientes? Las guapas de la casa, ¿cómo amanecieron? Y todas.
6: Bien, mi Jenny, ya estamos aquí desayunando, ya estamos con un cabello.
5: ¿Cómo amanecieron? Todas las bellas, de todas las edades. Les voy a dedicar esto que dice. De Alejandra Guzmán, se llama Eternamente Bella. ¿Se la saben? Vamos a cantarla.

Ahí está, para todas las bellas que me están escuchando y me están viendo aquí en TikTok. Un abrazo muy grande. Y para todos los caballeros también, ahí les va una canción bien padre que dice... ¡Ay, qué calor!

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2: Hola, ¿qué tal? Muy buen día. Le presentamos la información más importante en el corte de esta mañana, ya martes 21 de julio del 2026. Son las 9 de la mañana con 4 minutos, temperatura 27 grados al norte de la ciudad y ya en la información, 239 niños y adolescentes iniciaron los cursos de verano, un verano con gigantes que a través del Instituto Estatal de la Juventud ponen a disposición de la ciudadanía el gobierno del estado. En la madriguera sede de esta institución, los jóvenes y niños dieron inicio a esta estrategia de receso que consta de 4 ejes principales: el arte, la cultura, el deporte, la salud y la prevención. Personal del ICOJU y de otras oficinas estarán certificados para atender a los chavos en distintas disciplinas y que en estas vacaciones disfruten de actividades gratificantes para su desarrollo.
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2: 9.5, 27 grados. Y en más información, el rector de la Universidad Autónoma de Coahuila, Octavio Pimentel, lamentó una vez más la falta de apoyo por parte del gobierno federal. Esto ante la negativa de recursos extraordinarios, pese a los indicadores de desempeño y al crecimiento que mantiene la máxima casa de estudios. Manifestó que la universidad sufrió una reducción en los recursos de fondo de aportación múltiple sin una explicación, cuestionando además la distribución de los mismos. El rector señaló que es en el crecimiento de la universidad donde pega directamente esta falta de recursos, por lo que consideró que la federación debería revisar el desempeño de los estados y de las instituciones que cumplen.
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2: 9.6, temperatura 27 grados al norte de la ciudad. Y en información nacional, la inversión extranjera en el mercado accionario mexicano registró una salida neta de 763 millones de dólares durante junio, la primera caída mensual desde marzo, así lo informó el Banco de México. Analistas atribuyeron el retroceso al fortalecimiento del dólar, las expectativas de tasas de interés más elevadas en Estados Unidos y la incertidumbre por la próxima revisión del T-MEC. Estos factores también presionaron el desempeño del índice de precios y las cotizaciones. Pese al resultado de junio, en el acumulado del 2026, el mercado bursátil mexicano mantiene un saldo positivo con entradas netas de capital y ganancias para su principal indicador. Bien, son ya las 9 de la mañana con 6 minutos, 27 grados la temperatura al norte de la ciudad. Es así como llegamos a la parte final de este corte informativo, pero recuerde que en una hora tenemos más noticias.
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2: Las 9:09, 27 grados.
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5: Vámonos pues. 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

0: ¿Así vamos bien o le cambiamos? ¿Nos regresamos? 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

0: Fantasma con Carlos y José. Son las 9 de la mañana con 29 minutos. Vamos a leer y escuchar mensajitos a través de WhatsApp 844-107-5319. Hola.
1: Jordi Ballesteros, buenos días. Le mandas un saludo a Ramón Mata allá hasta Garden City, Kansas.
0: Sí, ¿cómo no?
1: Y le pones una canción de Temerarios, esa que dice "Sí quiero volver". Está llori y llori por la paloma que voló todavía. Saludos. Gracias. De parte de Francisco Javier Hernández.
0: Sale.
2: Jerry, buenos días, buenos días. Ponte la de Carlos y José. Amores fingidos. Te escucho aquí en el barrio mágico del Ojo de Agua, atentamente para Antonio Cortés Zapate. Un saludo para doña
0: ¡bájale al radio!
2: A Fernando, para Iker, que te están escuchando aquí mismo en el barrio mágico del Ojo de Agua.
3: Jerry. A ver si me puedes conseguir el teléfono de esos albañiles que empiezan a trabajar a las 5 de la mañana para contratarlos, por favor. Consígueme el número, por favor. Gracias.
0: Lo que pasa es que deja tú que empiecen a trabajar a las 5 de la mañana. El vato que va por ellos, que pase temprano. Ponme mañanitas para la máscara de parte del Departamento de Soldadura RCRB. Ahí están sus mañanitas. Jerry, te encargo una canción, mi Jerry, una página más de los cadetes. Saludos, muy buenos días. ¿De parte de quién? No dice de parte de quién. A las 8 a.m., mi Jerry. Aquí le damos duro los de la macabra de 8 a 6 de la tarde. Es el horario que debe de ser. Jerry, oye, sí se oye envidia. La señora empieza temprano porque sale el sol más fuerte y hay que avanzarle a algo, mi Jerry. ¿Es correcto? Sí, es correcto. ¿En dónde trabajan los albañiles? Pues muchos trabajan a la intemperie, ¿verdad? Entonces, entre más temprano empiezan a trabajar, pues menos les da el sol y menos se aprietan. Porque dicen que con el sol se aprieta uno, ¿verdad? Desde La Rosa hasta el centro de Saltillo, mi Jerry. Saludos. Felicitaciones a mi hermana Claudia. Claudia Guadalupe Quiroz, que hoy está de manteles largos. Dile que Diosito le dé pues muchísima salud, mi Jerry. ¿Cómo no? Bonito martes de parte de Linda Solís y un saludo a la familia Quiroz Solís Flores Solís y Quiroz Contreras. Cuatro vientos de Antonio Aguilar o Valente Quintero, mi Jerry, ahí por favor. Puro Sierra Hermosa, mi Jerry, y todo.

0: Trabajando muy temprano, desde las 5 de la mañana, que es al baño. Y a la de Gaspar Valdés. Y ahí sí le puedes poner la canción que te pedí ahorita.
1: Ha de querer que te lo contraten, ¿verdad? Porque dijo el señor ahorita, oye, pásame el teléfono de los que empiezan a trabajar a las 5 de la mañana para contratarlos. Dijo Dianita, de aquí mero soy. ¡Chimino, ya te conseguí chamba!
2: Jerry, buenos días.
1: Hola.
2: Ponme por favor una rolita de los viejones. Se llama Lo Mataron.
1: ¿Hoy?
2: Por favor, mi Jerry.
1: ¡Tate, no te van a atropellar! ¡Vámonos con más, con esto que dice!

0: De Luis y Julián, escuchamos. Se les peló Baltasar. Jerry, esta canción dedícasela ahí en el radio a mi hermano que te escucha allá en la panadería Giselle, dice Rodolfo. Ok, Jerry, saludos desde la calle de Miscuac, zona centro, bendiciones, excelente día, hermano. Saludos, Armando Luna, buenos días, gracias, saludos a la cuadra colorada. Vamos a una pausa y volvemos.
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7: Continuamos en la hora del gallito. ¡Esa no!

0: Con Eliseo Robles, de los grandes éxitos recordados debajo de aquel árbol. Volvemos a la hora del gallito.
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0: Les comentaba yo aquí en TikTok que apenas si llevamos 65.9K de tap y ya voy para terminar la segunda hora del programa. Hay otros compañeros que tienen 2 horas de programa y tienen 500,000 de K diariamente. Pues así, ¿cuándo voy a ganar yo para rifar una cena con ustedes? Pero como solamente soy un humilde locutor de radio, ¿verdad? Como solamente soy un...
2: Un gato, un miau, miau.
0: Por eso no me dan tap, ¿verdad? Sí, hay mucha racita que está dándole tap, pero... Bueno, pues si no quiere, no ganamos y nos la seguimos pasando igual, ¿verdad? Pues ¿cuál es el problema, verdad? Total, fíjate. Cena, baile, besos, caricias. Pero no quieren. Ni modo. Mejor vamos a cerrar la hora del gallito, señoras y señores. Vamos a cerrar la hora del gallito con algo de José Alfredo Jiménez. Hace mucho no pongo a José Alfredo Jiménez aquí en Qué Cura con el Jerry. Y hoy lo vamos a incluir con esta que dice de la siguiente manera, oiga.

0: José Alfredo Jiménez. Señoras y señores, terminamos la hora del gallito con el señorón Pedro Infante.
1: Pedro Infante no ha muerto.
0: Son las 10 de la mañana.

0: De esta manera concluimos la hora del gallito. Vamos a noticias, volvemos.
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0: Hola, ¿qué tal? Muy buen día. Le presentamos la información más importante en el corte de esta mañana, ya martes 21 de julio del 2026. Bien, son las 10 de la mañana con 4 minutos. Temperatura al norte de la ciudad es de los 29 grados y ya en la información, el DIF Coahuila buscará sumar el siguiente ciclo escolar a más secundarias. El programa de Impulsores de la Paz, la presidenta honoraria Liliana Salinas, dijo que ya en el nivel medio superior se logró abarcar una gran cantidad de preparatorias con alumnos y docentes que incluso se certificaron como mediadores en esta iniciativa que busca erradicar prácticas de violencia dentro y fuera de las instituciones educativas. Informó que poco más de un año de ponerse en marcha este programa, son ya 11,000 alumnos los que han tomado el curso, de los cuales 150 están certificados, contando además con centros de mediación en las escuelas, lo que habla del alcance de esta estrategia.
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0: 10 de la mañana con 5 minutos, temperatura 29 grados al norte de la ciudad. Y en más información, el alcalde de Saltillo, Javier Díaz González, presidió junto a su esposa Luli López Naranjo, presidenta del DIF municipal, la entrega de aparatos ortopédicos que a la fecha suman un total de 440 equipos entregados a quienes así lo requieren, ello bajo el objetivo de contribuir a mejorar la calidad de vida de los beneficiarios. Luli López, presidenta honoraria del DIF Saltillo, compartió que la noble institución mantiene sus puertas abiertas para atender las necesidades de cada ciudadano y con ello realizar las gestiones necesarias para hacer posible su petición, tal como es el caso de la entrega de aparatos ortopédicos en esta semana.
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0: Son ya las 10 de la mañana con 6, temperatura 29 grados al norte de la ciudad. Y en información nacional, Oaxaca registró un incremento en las víctimas de homicidio doloso y feminicidio durante el primer semestre del 2026, de acuerdo con cifras del Secretariado Educativo Ejecutivo del Sistema Nacional de Seguridad Pública. Entre enero y junio se contabilizaron 439 víctimas de homicidio doloso frente a las 397 del mismo periodo, pero del 2025. La mayoría de los casos fueron cometidos con armas de fuego. En el mismo lapso también se reportaron 11 feminicidios, 3 más que el año anterior, y el informe además documentó 25 tentativas de homicidio, 6 de feminicidio, 12 víctimas de secuestro y 1,503 personas lesionadas dolosamente. Bien, son ya las 10 de la mañana con 7 minutos, 10 con 7, la temperatura al norte de la ciudad es de los 29 grados. Es así como llegamos a la parte final de este corte informativo, pero recuerde que en una hora tenemos más noticias.
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9: Gracias, buenos días. Ya entramos a la tercera hora del programa, cuando son ya las 10 de la mañana con 13 minutos y la temperatura que sigue en ascenso, ya son en estos momentos 29 grados de temperatura, 29 grados. Dice, tengo mensajes de voz. Seguimos transmitiendo a través de TikTok Live en la cuenta de SJ en vivo RCG, ¿sí? ¡Hola, hola! ¿Qué pasó, amigo? Dígame.
10: No te estés quejando, mi Jerry, no te estés quejando. Si antes di que te estamos ahí apoyando con algo, no te lo mereces.
11: Por eso no.
10: ¡Flojo!
9: No me estoy quejando. Nomás estoy pidiendo una limosna de cariño. Dígame, buenos días. Hola, hola.
12: Buenos días, Jerry.
9: ¿Sí?
12: Estoy esperando las rolas de la hora del gallito, pero pues ya, yo creo que nada más le voy a echar unas tres.
9: Ah, es que esto me lo escribió bien temprano.
13: Mi Jerry.
9: ¿Sí?
13: Esos que empiezan a trabajar a las 5 de la mañana, andan bien criqueados. Ahí en la cuadra tengo un vecino que es más ni a las 5 de la mañana, a las 3 de la mañana ya anda.
9: Fíjate.
13: Se oye el martillo, se oye la pala y allá andas trabajando.
9: Fíjate, la otra vez yo dije, mira, ya no lo he visto a ese vecino por ahí por la casa. Yo tenía un vecino que trabajaba bien temprano, se los juro. Todos los días pasaba con una batería de carro así cargándola. O pasaba en un diablito con un tanque de gas o con una lavadora. Bien temprano que se ponía a chambear. Ya no lo he visto. ¿Quién sabe qué sería de él? ¿Y qué onda, vecino? ¿Qué onda? Y llevaba una batería de carro cargando. ¿Quién sabe? ¿De chambear? Sí, aquí andamos echándole. Hola.
11: Jerry, buenos días, ¿cómo estás?
9: Hola, hola.
11: Oye, ¿te acuerdas de un chiste que te conté como en el 2021 del hermano Abel? Que decía,
9: no.
11: Buenos días, bienvenido a mi centro de sanación, a mi templo de curación. ¿En qué le puedo servir? Que llega un chico sin violencia y le dice, hola hermano Abel, buenos días. Buenos días, bienvenido a mi centro de sanación, a mi templo de curación del hermano Abel. Hermano Abel, tengo un problema muy grande, sospecho que soy gay. Vamos a ver, mi querido hermano, venga para acá, recuéstese en esa camilla, vamos a descubrirlo ahora. Póngase en posición fetal, por favor.
14: Claro que sí, hermano.
9: No, pero, mijo, ya salieron los plebes de la escuela, ahorita están en vacaciones, esto ya no lo podemos contar, mijo, aquí ahora. Está bien que sí me salimos, que sí nos salimos del calzón, pero no, ahorita no. Póngame un paraguas grandote. ¿Cómo dice? Que se pongan un paraguas grandote para que no se aprieten. En la hora del gallito, que ya se terminó, ahí le encargo la cuerva de la petaca. Nomás esa piden. La única que piden, parece como que si Carlos y José nomás hubieran sacado esa. Saludos a la señora Jennifer, a Max, que ya despierte para ir al centro, jajaja. Ja, ja. Saludos de parte de el señor Reyes, en Fundadores. Gracias a Juan Carlos Ramos, que le está dando tap, tap, tap, tap, tap, tap, tap, tap. Ya llevamos 103.2. Y si llegamos a los 103.3 de FM. No, dice Jerry, para reportar una farola. ¿Hora qué hizo la farola? Aquí en la ampliación Morelos, entre la 15 y la 17. ¿Qué tiene la farola? Está prendida, está apagada, está quebrada, se cayó, ¿qué pasó? Mándale saludos al Rola Saldaña, aquí en la colonia González. Mándale saludos a mi amigo Chuy de Maquinados JMC, que anda soldando. También dile que le pare tantito al trabajo, que es un soldador estrella. Y un saludo a mi papá, el Chiquilín, para mi amigo el Sangue y para el comandante número 5. Chécate este video, mi Jerry. ¿Cuál video? Jerry, ¿podría, por favor, poner una de Mario Saucedo, por favor? Dice, buenos días, Chabelita. Ay, ¿dónde me viste el cabello pintado? Oye, hablé como el Pedrito Sola, ¿verdad? ¡Ay, ya no quiero yo a los perritos! Desgraciado viejo, ¿verdad? La tía Pedro Sola. ¿Crees poder felicitar a Raimundo Balcázar Jiménez? Pues a ver si ve este mensaje, oiga, porque yo no soy la Chabela. Y ella está, entra hasta allá después de las 3 de la tarde. Ay, Berito. Verito. ¿Quién más deja aquí mensaje? Ponme la canción. Una de los cumbia de Colombia. Mándale saludos a Josefina Llanas y Paula Méndez de aquí de San José de la Joya. Y te encargo una canción de Carlos y José. Oiga, me habían pedido mucho, muchísimo, una canción de Vicente Fernández, que a continuación vamos a incluir aquí en Que Cura con el Jerry. Se llama El Adiós del Soldado. Vamos a escucharla.

Oigan, ¿no tendrán una canción más desgarradora que me pidan ahí en mente? No. Y después de escuchar a don Vicente Fernández, vamos a bailar

0: con la Sonora Everest. Escuchamos esto que se llama Cuando Acaba el Placer. Vamos a mensajes y volvemos.
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15: Hoy nomás ese cumbión que dice... Para mi barrio bravo, la cuadra colorada.

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El estilo único del poder vallenato. ¿Qué onda? ¿Vamos bien? ¿Vamos bien con estas rolitas? ¿O le quitamos o le cambiamos usted?

0: Ay, no manches. Ay, güey. Ah, no, hombre, me cansé de bailar chundo todo. Ay. Hombre, qué bárbaro.
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12: Gracias, y ya vamos a ir a las noticias de las 11 de la mañana. Qué bárbaro, Jerry, qué buenas rolas pusiste. Déjeme leer aquí los mensajitos de WhatsApp. Fue una muy buena, eso sí, siempre. A ver, ¿qué dice aquí? Jorge, buenos días. Yo no me llamo Jorge. Ah, es que se lo quiso mandar a Jorge Duarte el mensaje. Imagínate que le mande un mensaje, pero a su ex novio. ¿Cómo dice? A ver, vamos a ver qué es lo que le quería decir a Jorge. Dice, buenos días, Jorge. Mi madre fue una muy buena. Eso sí, siempre estricta. Y de carácter fuerte, siempre quiso... No estoy diciendo nombres, Siempre quiso por igual a sus 8 nietos. Ella tenía un lema, nos decía... Pir, enfermedad, traigamos. Yo se los cuido y cuando vayan a una fiesta, nos decía, llévenselos. O contraten a ver quién se los cuida. Por ustedes disfrutando y yo batallando, no como ves, Jorge, un beso. Gracias, bombón. Ok. Imagínate. ¿De qué están hablando allá con el Jorge? ¿Qué pasó?
13: Hola, Timbón.
14: Es que le querían poner Jorge al niño, pero no se pudo.
12: Ya se alborotaron todos los pandilleros del Cerro del Pueblo. ¿Y? ¿Sabes
13: saludos para el George, para el Fierros. Fíjate lo que ocasionas los saludos que te piden, mi Jerry. Allá para Jardines de los Bosques, de parte de Lolo y el Arracadas. Vámonos.
15: Buenos días, Jerry y Duarte.
13: Oiga, ¿dónde hay mercadito hoy? Ponme una de los impostores de nuevo. Hoy te no estoy complaciendo de los impostores, señora. Está viendo el pandillerismo que traigo yo aquí. El pandillerismo musical. Ponme la canción de Vasos Vacíos de los Fabulosos Cadillacs y Celia Cruz. Jerry, ¿qué pasó? Ponme una de Bronco. Que no me olvide. Saludos al Valle de las Flores, Infonavit. Siempre te escuchamos, gracias por hacer nuestra mañana sea más alegre, Jerry. Ra, ra, ra. Saludos aquí en La Zapa a Juanita Ramírez, que se la pase. No, que se la pasó. Ah, que se le pasó la hora del gallito. Fíjate nomás. Grítale a Max para ir al centro. Sigue dormido. Échale una tina de agua, a ver si no se levanta. Ahí te va, déjame leer. Ahí te va un grito. ¡Max! No, no, pero espérate, viejillo. Acércale la bocina, la de, o la Alexa. Súbele, dile. ¡Alexa, sube volumen! ¿Ya? Ahora sí. Y luego dile. ¡Acaban de chocar, Max! ¡Acaban de chocar! ¡Chocaron! Vamos a las noticias, volvemos.
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17: Hola, ¿qué tal? Muy buen día. Le presentamos la información más importante en el corte de esta mañana, ya martes 21 de julio del 2026. Son las 11 de la mañana con 4 minutos, temperatura 30 grados al norte de la ciudad, y ya en la información, por instrucción del alcalde Javier Díaz González y como parte de su estrategia permanente para mantener una ciudad más ordenada y segura, se llevó a cabo una intensa jornada de trabajo en distintos puntos de Saltillo con acciones de mantenimiento, reforestación y limpieza integral. A través de la Brigada Integral Personal de Servicio Público inició una primera etapa de mantenimiento en el distribuidor vial El Zarape con la aplicación de pintura sobre las barreras de contención y sus soportes viales de carril central en sentido de oriente a poniente, a fin de mejorar la visibilidad en esta vialidad por la que a diario transitan miles de automovilistas.
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17: 11:05, temperatura a 30 grados ya al norte de la ciudad. Y en más información, la Universidad Autónoma de Coahuila lanzó la convocatoria del programa Becas de Inclusión para Alumnas y Alumnos de Reingreso 2026, mediante el cual se condonará casi la totalidad del costo de inscripción. La convocatoria está dirigida a estudiantes activos de nivel superior de las unidades sureste, norte y laguna que cursarán el periodo de agosto y diciembre de 2026. El rector de la máxima casa de estudios, Octavio Pimentel, informó que quien resulte beneficiario únicamente deberá cubrir una cuota simbólica de 10 pesos siempre y cuando cumplan con los requisitos establecidos. El registro de solicitudes se realizará de este lunes al miércoles. a través del formulario en línea disponible mediante el código QR publicado en la convocatoria.
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17: Son ya las 11 de la mañana con 6 minutos, temperatura 30 grados al norte de la ciudad. Y en más información, información internacional, el representante comercial de Estados Unidos, Jameson Greer, confirmó que la administración del presidente Donald Trump trabajará en una nueva ronda de aranceles para decenas de países, aunque no precisó cuáles serían los afectados ni los productos involucrados. El funcionario señaló que habrá novedades próximamente en respuesta a versiones publicadas por la prensa sobre un posible anuncio en esta semana. Greer explicó que antes de su entrada en vigor deberá informar al Congreso y a las partes involucradas conforme al procedimiento establecido. El anuncio ocurre a pocos días de que expiren los aranceles aplicados del 24 de febrero. Bien, son ya las 11 de la mañana con 7 minutos, 30 grados la temperatura al norte de la ciudad. Es así como llegamos a la parte final de estos cortes informativos matutinos, pero recuerde que en una hora tenemos más noticias.
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1: 11,9, 29 grados.
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1: 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Bien, vamos a continuar. Tenemos muchos saludos, mensajes de voz y de texto. Dígame, buenos días.
2: Hola, hola, mi Jerry. Buenos días, buenos días. Acá en Loma Linda hay mercadito ahorita. Ahorita hay mercadito. Ya allá han de andar baile y baile los pandilleros de Loma Linda. Que los tercos y que los quién sabe qué. Puro malandro y pandillero. Ay, no, qué barbaridad. Que hacen sus toquines. Cada 8 días sus toquines. No, hombre, qué barbaridad. Ya no. Fíjate. Quiero estar aquí en Loma Linda, mi Jerry.
1: Fíjate nada más.
3: Hola, Jerry, ¿ahorita estás con las reflexiones de Jerry o qué?
1: No, pon atención, Padre Santo.
4: Era para Jorge, el flaco puente.
1: Ah, okay. No, es que aquí decía Bombón.
5: Ponla de los primeritos de Colombia, Jerry, me pasas un resto. Para que se suelte el cerro, para que se prenda el cerro.
1: Mire cómo estoy para poder ganar, mi Jerry. Hola, Jerry, en Loma Linda hay mercado. Sí, ya me están diciendo también.
6: Vivo con mi hija y mi otro hijo. Ajá. Que no, pues no, siempre andaban molestos porque...
1: Ok. Dice, hola, Jerry, ¿cómo está? Muy buenos días. A la Ignacio Allende, saludos a la Ignacio Allende, para el Jera, para el Quecha. Que tengas bonito día al 100, mi Jerry. Muchas gracias. ¿Quién más deja aquí su mensaje? Es el padre Adolfo. ¿Cómo está, padre?
7: Muy estimado Jerry Ballesteros.
1: A sus órdenes, padre.
7: Programa. Soy el padre Adolfo Villanueva Rodríguez y les envío con mucho gusto la bendición.
1: Claro.
7: En el nombre del Padre, del Hijo y del Espíritu Santo. Amén. Muy feliz martes. Ojalá y puedas poner, si alcanzas de tiempo,
1: ajá,
7: la canción México en la piel que canta Luis Miguel, o si no, de el cantante esposo de Flor Silvestre, Tony Aguilar, Concha del Alma, a lo mejor, ¿no? O la que quieras poner tú. Es para todos los que me conocen de aquí de Saltillo y de muchos otros lados también, de los ranchos de la Palma Gorda.
1: Ajá.
7: De acá del ejido San José de la Joya, Carneros y muchos más. Adiós, bye.

0: México en la piel con Luis Miguel. Vamos a mensajes, volvemos.
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0: Son ya las 11 de la mañana con 24 minutos. 11 con 24 y la temperatura al norte de la ciudad de Saltillo. Hombre, qué bárbaro, qué calor. 30 grados. No.
2: Nunca había sentido calor como ahora.
0: Hombre, qué bárbaro. 30 grados. Volvemos después de unos mensajes.
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0: Bueno, ya regresamos, son las 11 de la mañana con 30 minutos y la temperatura norte de la ciudad de Saltillo en los, 30 grados, qué bárbaro, hombre. Ahorita han de estar ahí en la plaza de los pájaros caídos. Alguien está diciendo esto.
31: ¡Estoy asándome como una salchicha! ¡Hace tanto calor!
0: ¡Tlaloc! Aviéntanos tantita agua, Tlaloc. ¡Qué calorón! Dice, hola Jerry, ¿cómo está? Buenos días. A ver, ¿qué pasó? ¿Qué pasó? Le escucho.
32: Bueno, Jerry, ¿y a la gente qué le importa si uno hace sus toquines? Si tanto les molesta que se vayan al monte, si no quieren oír la música, que se vayan al monte. Bueno, que aquí a la gente todo les molesta. Y cuando ellas hacen sus fiestas y se ponen a gritar como locas, auxilio, en la puerta, y nadie dice nada y nadie la reporta. ¿Qué le importa a la gente si uno hace sus toquines o no? Que se vayan al monte. Esa señora, que se vaya al monte. Dile que se vaya al monte. Vieja amargada.
0: Esto se va a descontrolar, señoras y señores, porque...
31: O sea, no puede mandar una patrulla acá a la colonia Morelos, quinto sector, pero él te quiere, porque va a... Por favor, rápido.
0: No.
33: Pelea.
0: No.
32: Dile a esa vieja idiota que ella se vaya al monte. Si yo no me quiero ir al monte, qué chingados, qué fregados le importa.
0: Mejor pon música, Miller. Mejor vámonos con música, señoras y señores. ¡Ah, qué calorón está haciendo! ¡Qué bárbaro!

0: Oiga, estaba investigando quién era la persona que reclamó, que le respondió a la que dijo que los toquines de allá de la Loma Linda y que no sé qué. Bueno, la señora que respondió es la que cobra los cover en los toquines. ¿Verdad, Madre Santa?
1: Sí,

0: Dile a esa vieja idiota que ella se vaya al monte. Si yo no me quiero ir al monte, qué chingados le, ay, qué fregado le importa. Yo no me voy al monte ni me voy.
1: Vámonos, madre. Vámonos al monte. Vámonos a vivir como coyotes, como víboras cascabel.
0: ¿Y qué tiene?

0: le importa? ¿Y qué le importa? Mi Jerry, y para que sepas todo, todo Saltillo.
1: ¿Para que sepas? Para que sepan.
0: En esos toquines meten a menores de edad. La otra vez salió un video que andaba una niña de 3 años.
1: ¿Qué pasó, güey?
0: Y meten menores de edad y venden drogas y venden cerveza y venden todo.
1: Oh, ya son fuertes declaraciones. Este ya no fue un toquín. No.
2: Buen día, Jerry, qué bárbaro. ¿Para qué las haces pelear? Aquí me tienes risa y risa, a ver cómo se desgreñan.
1: Vámonos a hacer un toquín al monte, es más.
3: Pues dile que venga y me lo diga en mi cara. Dile que sabe dónde vivo, dile que venga y me lo diga en mi cara. Dile que se vaya al monte. Y que vaya y chinga toda su madre. Dile que se ponga a lavar.
1: Ya, muchachas. Échenme la patrulla, por favor, ahora sí. Échenme la patrulla. Ya.
4: Ay, no, Jerry, qué calor se está haciendo.
1: Estúpida, te vas a derretir. Mejor vamos a escuchar esto que dice...

Bueno, señoras y señores, damas y caballeros, señoras y señores, buenos días. Desde la capital de la mejor lucha libre femenil. Señoras y señores, esto se va a poner interesante, Magana.

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7: Esto se descontroló, pero lo bueno es que ya nos vamos. Ya, muchachas, por favor, échense agua fría. Ay, ya no, es que esas de Loma Linda sí son bien broncudas. No. Vámonos, señoras y señores, nos vamos a despedir con excelente música. Gracias por su amable compañía, señoras y señores. Nos vamos con esto que dice... de la gran colección de los hermanos Barrón... Yo soy el Jerry Ballesteros, acompáñenos porque ya viene la noticia en rojo.

por hoy. Ya estamos felices y contentos para continuar con nuestro día. ¡Qué cura con el Jerry llegó a su fin! Pero en nuestro siguiente programa regresamos con más música, chistes, energía, pero sobre todo con más y más de lo que te gusta. ¡Qué cura con el Jerry!

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14: No hay guía. Sí, el guía es el Jerry.
15: El famoso Jerry Ballesteros en la conducción de este barco. Y al lado, arriba a mi derecha, aquí está un caballero, don Román Vázquez y González.
14: Como el doctor IQ.
15: Sí, ¿cómo te quieren, mi querido?
14: Verdad.
15: Román.
14: Bien.
15: Mira, ¿cómo estás?
14: Bien, don Carlos, aquí con mucha información.
15: Qué bueno.
14: Ya listos para empezar, fíjese que hay de todo el día de hoy. Sí. Y ya lo extrañábamos, Jerry, no quería empezar si no llegaba usted.
15: Pero cómo no puede ser, ya es muy tarde,
16: está pasando.
14: ¿Y sabe qué pensábamos? Que andaba en la inauguración de allá de la Aurora. Ya ve que usted está escribiendo un libro sobre la Aurora.
15: Ajá.
14: Y hoy inauguraron ahí una caseta de policía, sí, inauguraron el parque. No, hicieron muchas cosas ahí. Pero déjeme decirle que no fue el municipio, ni fue el estado.
15: ¿Quién fue?
14: Fue el señor Enrique Tobar Garza.
15: Ay, ¿cómo
14: se
15: no?
14: ¿Acuerda usted quién es don Enrique Tobar Garza?
15: ¿Cómo no? Un famoso empresario.
14: Exacto, TCM. Es el empresario de TCM.
15: ¿Cómo lo invitó? Quisiera entrevistarlo.
14: Déjeme ver si le consigo una entrevista con él, don Carlos.
15: Para hacer una crónica de él.
14: ¿Cómo no? Le invirtió no sé qué tantos millones. Porque ya había invertido hace un año, 2 años en el libramiento Oscar Flores Tapia. Le invirtió ahí como 14 millones de pesos, luminaria, árboles. Sacaron cantidad de camión de basura de todo el camellón.
15: camiones ese tipo y camiones. De empresarios queremos muchos.
14: Oh, cómo no.
15: Muchos
14: claro
15: de ese
14: que
15: tipo
14: sí.
15: de empresarios que
14: claro.
15: le apuestan a la ciudad.
13: Exactamente.
14: Pues él está.
15: Y la Aurora, pues sigue siendo bonito, pero imagínese.
14: ¿Sabe qué quiere él, don Carlos, de la Aurora?
15: Sí.
14: Que sea un pueblo mágico. Y si no un pueblo, cuando menos una colonia mágica.
15: Pues ya lo es, porque fíjese que.
14: Pues sí, pero está en total abandono.
15: Al principio de la creación de Saltillo, allá por 1577, los primeros colonos llegaron a la Aurora. Y dicen que si usted conoce el paraíso, pues era un paraíso la Aurora.
14: La Aurora.
15: Era un vergel con muchos manantiales. El agua corriendo libremente.
14: Ahí están los arcos del acueducto. Por todavía eso, existen pedazos de los arcos.
15: Inspiró a Juan Navarro.
13: ¿Pero qué pasó, Pon? ¿Se llevaron el agua?
15: No, pues vino Flores Tapia. Perforó aguas arriba para darle agua a Saltillo y se acabó la broma.
13: Válgame.
15: Se acabó la broma.
14: No, porque es la que mantenía ahí las fábricas, la textil o qué era, don Carlos.
15: Ahí sí, tres fábricas textiles.
14: Tres fábricas textiles.
15: Sí, no. Con una buena producción de toneladas de telas, ¿eh? Le daba ocupación a un poblado que supuestamente estaba separado de Saltillo porque creíamos que era otro municipio. Y decíamos la comunidad de la Aurora. Y los de la Aurora decían, vamos a Saltillo.
14: Vamos allá a
15: para acá, vamos a Saltillo, decían. Ay, nosotros decíamos, vamos a la comunidad de la Aurora. Bueno, pero vamos con los titulares, ¿qué le parece?
13: Vámonos.
15: Antes de
13: favor.
15: Que el tiempo nos gane. Bueno, pues fallece tras un accidente en motocicleta en Parras de la Fuente. Cateo por caso del perrito Rocky moviliza a autoridades. Habrán encontrado rastros de sangre, dice. Bueno, mujer atropelló a un perrito tres veces antes de arrastrarlo, es lo que dijo ayer Román, ¿verdad?
14: Sí, sí.
15: Detienen
14: sí.
15: a esposo de presunta responsable de maltrato animal. Mujer, bueno, se lo pasó. Taxista agrede con manopla a un automovilista y huye del lugar de los hechos. ¡Qué barbaridad! ¡Qué salvajismo, ¿no? Grave accidente con máquina tortilladora deja a hombre con dedos semiamputados, fíjate, le cortó los dedos. Joven sobrevive a aparatosa volcadura en la carretera Saltillo-Muglova y fue labor complicada, pero se salvó una vida. El héroe, un elemento del cuerpo de bomberos, ayer se lo platicábamos, cómo este Julio Amaya se llama el héroe. Julio Amaya convenció al regimontano que no se tirara del puente de Carranza y Periférico.
13: El que platicó, doctor.
14: Sí, ese.
13: Digo, el que platicó con el.
15: Sí, sí, sí.
14: Con el presunto suicida,
13: donde
14: sí.
13: Donde le dio la mano y.
14: Exacto.
15: Julio Amaya se llama.
14: Oh, don Carlos, se le olvidan los nombres.
15: Un joven, muy joven, Julio Amaya. Felicidades, ¿eh? Ojalá que hubiera muchos elementos así. Sí, sí, hay, seguro que sí.
14: Claro, muchos bomberos muchos entregados bomberos, a su.
13: Fíjate,
14: claro.
13: Una cosa que yo tengo, yo soy muy malo para acordarme de los nombres.
14: Ah, sí, no, yo igual.
13: A mí me dices ahorita tu nombre y mañana se me olvidó.
14: Sí, cierto.
13: O al rato.
14: O te confundes mucho.
15: Cuando le debo a alguien se me olvida.
14: Siempre andas muy confundido. No, don Carlos, pues eso
15: me
14: sí. No.
15: Me cobran, digo, yo te debo.
14: No,
15: sí, le presté a alguien. No,
14: de esas olvidadas, no. Haga de cuenta Adrián González. No, pues ahí tiene todo y más. En los próximos minutos quédese con nosotros. La historia de Rocky, que está dando mucho de qué hablar. Sí, la historia del Rocky, creo que pues dijo usted que ya está detenido. El esposo.
15: Sí.
14: El esposo es el que está detenido, que es un ex diputado del Partido Acción Nacional.
15: ¿A poco, mira, hombre?
14: Sí, dice nada más. Y creo que eran socios por ahí de la vaca argentina.
15: Vándale.
14: No, si está resultando.
15: Está saliendo todo.
14: Sí, hombre, todo.
15: Se desapó la cloaca.
14: Es que qué triste. ¿Eh? Es que si ve las imágenes, usted da coraje.
15: ¿Cómo
14: le pasa tres veces la camioneta al perrito por encima? Y luego lo arrastra.
15: Con intenciones de no hacerle daño.
13: Pues, ¿pero era un perrito de la calle o qué?
14: No, de ellos. Es propiedad de su hijastra. Es propiedad de la hijastra de esta señora, el perrito, sí. Que está internado, por cierto. Déjeme decirle dónde está. Está en la veterinaria Potscar.
15: ¿No murió?
14: Ahí, no murió. Bendito Dios.
13: Potscar.
14: Ándale, ¿cómo?
13: Petscar, no.
14: Ándale, Petscar, exacta. No, tú sí sabes inglés, yo. Tú, Jerry, pues nosotros no. Pero bueno, ahí está el perrito. Y su estado de salud, la verdad, es muy grave. Muy grave, porque tiene fracturas, tiene. No, sí está.
15: ¿Cómo está el tiempo hoy?
14: A ver.
15: Un cielo brumoso, pero No hay nubes, no hay lluvia.
14: Llueve o no llueve, Jerry. A ver.
13: No, 30 grados, 32 la máxima para hoy.
15: Sí,
13: no,
15: exacto.
14: Pues yo creo que ya los rebasamos, ¿no?
13: 32 grados, sí. Ahorita ya tenemos, déjame decirte que ya son en estos momentos 31 grados. Bueno, son 31 grados. Uh-huh. De precipitación, cero. Humedad, 33%. Viento de 16 kilómetros por hora. Dijo Adrián González, el polen muy bien.
14: Sí.
13: Sí. En Ramos Arizpe, pues ni se diga. Oye, entonces, dime. Ahí en Ramos, ¿ya no dejan entrar a meterse a nadar ahí a los muchachos, a los niños ya?
14: No, es que ahí no de hecho
13: no es para nadar.
14: No, por eso hicieron enfrente el parque Acuarramos.
13: Ahí
14: en Acuarramos, ahí es gratis. Ahí es gratis y tiene dos horarios. O sea, pueden ir. Bueno, creo que los dos horarios es en fin de semana. Entre semana nomás es un horario. Okay. Pero el fin de semana son dos horarios. Tú entras a una hora y sales a otra y luego entra otra tanda de personas. Y es gratuito. Hay toboganes. O sea, está muy bien. El alcalde le invirtió bastante ahí. Entonces, pues se pueden ir. Porque la verdad, lo que es el lago que está ahí donde están los dinosaurios, esa no es para.
13: Ok.
14: No es para nada.
13: Un servicio social, Román.
14: Sí.
13: Se extravió una papelería a nombre de la señora Rebeca Esquivel. No dice exactamente dónde, pero si alguien la encontró, esta papelería a nombre de Rebeca Esquivel, comunicarse al 844-351-4959.
14: ¿Otra vez? ¿844? 351-4959. ¿Y la papelería está a nombre de la señora?
13: Rebeca Esquivel.
14: Rebeca Esquivel, sí, porque luego nos preguntan y no sabemos Esquivel.
13: ¿Dónde se puede reportar un panal de avispas?
15: Ay, con los bomberos.
14: ¿Con bomberos?
15: Al 911, por favor.
13: Que vengan los bomberos.
15: No los toque, por favor. No intente ni siquiera sacudirse. Si una avispa anda sobre su cabeza, mejor no se mueva. No intente, sacudírsela. Porque se vienen todas en bolas, son
14: Jerry, pandilleras. Nomás recordarte que hace la semana pasada un hombre murió de piquetes de abeja. Fue atacado por un. Sí.
15: Dicen que 200 abejas, dice Román. Válgame. ¿Por qué tanta exactitud,
14: Carlos? Sí, ¿verdad? ¿Las contó o qué?
15: Es que eso dijeron que aproximadamente 200 abejas atacó a este hombre de 70 años de edad y le causaron la muerte.
13: Oiga, don Carlos.
15: Mucho cuidado.
14: Sí.
13: Fíjese, hablando de su libro, dice que una persona. ¿Qué tal? Buenas tardes. Este mensaje es para don Carlos.
15: Gracias.
13: El día que llegue a terminar su libro, para a ver si es la para ver la posibilidad, si pudiera presentar en la Biblioteca Pública Central Estatal Venustiano Carranza, que está ubicada el día de hoy, donde era antes el internado de la Normal.
15: Sí.
13: Que si lo puede presentar ahí, dice.
15: Pues estaría bueno.
13: Es un espacio muy bonito y muy adecuado para este tipo de libros.
15: ¿Cómo no? Sí, fíjate que sí. Muchas gracias, muy amable.
14: No estaría nada mal, ¿verdad?
15: Sí.
14: Oiga, don Carlos. Dime.
13: Dice, don Carlos debería. Dice, don Carlos sabe mucho de Saltillo. Deberían de darle un espacio para hablar de la historia de Saltillo.
14: Sí.
13: Que le den su propio espacio, o sea, para hablar de
14: lo
13: que
14: era. O sea, un poco más de espacio.
13: Ándale, exactamente, para hablar del Saltillo antiguo.
14: Sí, porque sí tiene segmentos.
15: Tiene de la colonia Río Bravo. Se fundó con gente de Allende, Coahuila.
13: Así es.
15: Se incendió la fábrica de textiles Río Bravo en Allende. Y el dueño, un norteamericano, escuchó la palabra de Oscar Flores Tapia y le dijo, Flores Tapia, vente para acá. Y se vino al norte de la colonia Virreyes. Y ahí se funda la colonia Río Bravo, donde estaba esta famosa fábrica textil. Muy importante, muy cerca de la SJ.
13: Claro.
14: Sí.
15: En la parte norte de la SJ estaba la fábrica textil Río Bravo.
13: Así vamos es. A una pausa.
15: Bueno, oye, ya viene porque... Sergio el bailador.
14: No, hombre, ya Sergio. Que estamos hablando de... sí, mándenos sus mensajes porque ya llegó un Sergio Coronado.
15: Sergio
14: nuestro
15: Coronado.
14: Asesor. En pensiones del Seguro Social.
15: Sergio el Bailador.
14: En pensiones del Seguro Social.
16: Vamos a un corte y regresamos con más en La Noticia en Rojo.
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6: Gracias, gracias. 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
7: Muy bien.
6: Vamos a la información, don Carlos, déjeme decirle, fíjese que ayer noche... Ayer noche dábamos a conocer en La Noticia en Rojo Televisión...
7: Sí.
6: ...un comunicado que dio la Fiscalía General de la República, aquí en Saltillo, luego de que elementos de la Policía Federal Ministerial, con apoyo de personal de la Defensa Nacional y de la Secretaría de Seguridad Pública de Coahuila, realizaron un aseguramiento de diversas especies vivas durante una inspección a un autobús de la línea Platinum, que cubría la ruta Monterrey-Guadalajara. Durante la revisión al área de equipaje fueron localizados 2 cajas que contenían un total de, déjeme le digo,
7: a ver,
6: 20 tortugas.
7: Ay, caray.
6: Fíjese nada más, 9 geckos, 8 serpientes y una víbora. 4 lagartos, 11 arácnidos, 3 ranas y un alacrán. ¿Eh?
7: ¡Qué barbaridad!
6: Todo eso traían ahí estos canijos. Fíjense nada más.
7: ¡Qué barbaridad!
6: No hubo personas detenidas porque venía en el área de porte equipaje y pues obvio nadie dijo es mío, ¿verdad?
7: Sí.
6: Entonces no hubo detenidos.
7: Pero la caja es muy grande, ¿no?
6: Eran dos cajas. Dos cajas, sí. Las especies fueron aseguradas y puestas a disposición de la Profepa, que llevará a cabo las investigaciones correspondientes para determinar la procedencia de los ejemplares y el posible delito relacionado con el tráfico ilegal de vida silvestre. El aseguramiento ocurrió sobre la carretera federal 54 en su tramo Saltillo, Zacatecas, a la altura del kilómetro 310, en el ejido Las Colonias, municipio de Saltillo. Bien por los elementos de la Policía Federal Ministerial, fíjese nada más.
7: ¿Cómo se dieron cuenta, verdad?
6: Pues revisando.
7: Ah, la revisión rutinaria.
6: La revisión, exactamente. Ahí salieron todos estos animalitos. Oye, pero pobres animalitos, imagínense, sí, con estos calorones y traerlos ahí.
7: Encerrados.
6: 20 tortuguitas.
7: Qué barbaridad.
6: La serpiente.
5: El alacrán.
6: El
7: alacrán te va a picar.
6: Bueno, pues.
7: Mátalo con una chancleta, decía la canción.
6: ¿Verdad?
7: Pues la señora dice que me pidió un libro.
6: Ah, sí.
7: Y que le dije yo que hasta julio, pero dice que. Pues, ahorita voy a tomar su número, señora, de teléfono. Uh-huh. Y yo le hago una propuesta de un libro que, pues, no es mío, pero se lo voy a regalar con todo cariño. Vamos a las notas. Este motociclista que. Tras el accidente, pues falleció allá en Parras de la Fuente, Coahuila. Benjamín Fuentes con toda la información.
8: La tragedia enluta al municipio de Parras de la Fuente, luego de que una joven de 18 años perdiera la vida a consecuencia de las lesiones que sufrió en un accidente vial registrado la tarde de lunes en el cruce de la carretera Parras General Cepeda y el camino a los viñedos. La víctima fue identificada como Abril Celeste Favela Banda, quien viajaba como acompañante en una motocicleta al momento del percance. Pese a los esfuerzos del personal médico que la atendió en el centro de salud de Parras, su fallecimiento fue confirmado horas después debido a la gravedad de las lesiones. Tras el deceso, agentes de la Fiscalía General del Estado de Coahuila acudieron al nosocomio para realizar las diligencias correspondientes. Posteriormente, el cuerpo fue trasladado al servicio médico forense, donde se le practicará la necropsia de ley como parte de las investigaciones. De acuerdo con la información preliminar recabada por las autoridades, la motocicleta era conducida por Cristian, de 17 años de edad, quien también resultó lesionado en el accidente. Una vez que recibió atención médica, el adolescente quedó en calidad de detenido, en tanto el Ministerio Público integra la carpeta de investigación para determinar las responsabilidades legales derivadas del hecho. Las primeras indagatorias establecen que la motocicleta, un Itálica 250Z, circulaba sobre el camino a los viñedos y al llegar al entronque con la carretera Parras General Cepeda, presuntamente no respetó el alto obligatorio, impactándose contra una camioneta Dodge blanca que transitaba con preferencia de paso. Al tratarse de un conductor menor de edad, el procedimiento legal se desarrolla conforme a lo establecido por el Sistema Integral de Justicia Penal para Adolescentes, por lo que corresponderá a la autoridad judicial competente resolver su situación jurídica con base en las pruebas que sean integradas al expediente. La Fiscalía General del Estado informó que las investigaciones continúan abiertas para poder esclarecer plenamente los hechos y determinar el grado de responsabilidad de las personas involucradas. Para RCG Media, le informó Benjamín Fuentes Gómez.
7: Bueno, ¿sabes? Otro incidente más de motocicletas. Esta mañana, aproximadamente a las 10 de la mañana, sobre la carretera Monterrey Saltillo, muy cerca de Ramos Arizpe, un motociclista sufrió también un accidente, quedó gravemente lesionado. Vamos a otra nota, mire, cateo por el caso del perrito Rocky, moviliza a las autoridades. Habrían encontrado rastros de sangre en el lugar. Vamos a escuchar a Carlitos Hinojosa con toda la información.
9: Se registró una fuerte movilización de las autoridades en el fraccionamiento Villa de San Miguel, donde la Fiscalía General del Estado ejecutó una orden de cateo como parte de las investigaciones por el presunto caso de maltrato animal contra Rocky, el cual ha generado indignación entre la ciudadanía. En el operativo participaron elementos de la Fiscalía General del Estado, la Comisaría de Seguridad y Protección Ciudadana de Saltillo y la Secretaría de la Seguridad Pública de Coahuila, quienes resguardaron la zona mientras realizaban las diligencias ministeriales. De manera paralela, decenas de ciudadanos ciudadanos, rescatistas e integrantes de asociaciones protectoras de animales se concentraron en el lugar para exigir que el caso no quede impune y que se castigue a los responsables.
5: Lo que sufre este perrito es muy evidente, ¿verdad? O sea, donde se le lleva arrastrando, le hicieron llegar un video muy fuerte también donde es atropellado el perrito en 3 ocasiones. Hay un testigo que es una vecina, ¿verdad? Que dice, yo lo vi muerto, o sea.
7: Vamos al corte, mi Ernie, regresando. Hay mensajes ya para el contador, don Sergio López. Coronado López. Ya volvemos.
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7: Ya regresamos.
8: Ya tenemos aquí mensajes para el licenciado. Mira, ahí te va.
7: El contador.
8: Dice, para el contador.

0: Buenas tardes. Mire, me podría apoyar. Desde el año pasado anduve arreglando mi pensión por invalidez. Estuve pagando para poder pensionarme mi seguro al hacer la papelería que me pidieron en la clínica 2 y mi hoja para poderme, ¿cómo pensionar? Dice?
1: ¿Qué tal? Buenas tardes.
0: Sí.
1: Sí, lo más seguro que es que el que traía el documento donde ya le dictaminaban una invalidez.
0: Ajá.
1: Quiero pensar, no sé qué es lo que esté batallando, pero si usted estaba pagando y en el transcurso de que usted estaba pagando para reactivar sus derechos, le dictaminan la pensión de invalidez, no reactivó sus derechos. Es muy común cuando okay. Hay mucha gente que nos agarra la enfermedad y nos damos de alta y pensamos que al darnos de alta ya nos van a pensionar. Y sí, el doctor te pensiona porque él no sabe cuál es tu estatus en el Seguro Social. Y cuando te acercas al trámite a ventanilla de prestaciones económicas, sucede que no has reactivado tus derechos y te puede negar la pensión. Entonces hay que revisar. Necesitamos más información y si no, con mucho gusto, mándeme un mensajito para ver su situación más a detalle.
0: Correcto. Buenas tardes, Román y su equipo de noticias. ¿Podrían, por favor, levantar un reporte de un perrito que acaba de parir a sus cachorritos, es lo que quiso decir, en la colonia Oscar Flores Tapia? Sí, entonces a Secretaría de Ambiente o cómo?
2: A la Policía Ambiental. Vamos a pasárselo a la Policía Ambiental, sí. Okay. Allá a la comisaría, ¿tienes tú el contacto o me lo mandas? Y se lo mando a la licenciada Terrazas, uh-huh, que es de la Policía Ambiental.
0: Sin agua en la Nazario Ortiz Garza.
2: Órale, no, ese sí hay que mandárselo a la licenciada Marcela.
0: El alacrán Carmona. Iba para Durango, es que era un camión de pasajeros, de animales.
3: Ah, muy bien.
0: De animalitos, entonces.
3: Iba para Durango,
0: el alacrán.
3: El alacrán te va a picar.
2: Porque le están eliminando su raza, dice.
0: A ver, ¿cómo dice aquí? Unidad 73 de Familia Seguridad está platicando con una señora fuera del Mercado Juárez. Con un señor y no se mueve y muy grosero el señor.
3: Ah, caray.
4: No deben hacer sitio los de aplicación.
0: Quédate nada más.
2: A ver, pásamelo para mandárselo al licenciado Samaniego, que les llame la atención.
3: Claro, la unidad 73.
0: Unidad 73.
2: Espérame.
3: Sí, por culpa de unos prepotentes se la lleva toda la organización, ¿verdad?
0: Ajá.
3: Y es como califican a veces la gente, dice, no, son muy groseros, muy prepotentes. No, pues
0: ¿y por uno la llevan todos?
3: La llevan todos, desde la unidad 73, pues ya lo estamos reportando con el licenciado Samaniego, ¿no? Qué bueno que usted se preocupa por eso, porque entre más reportes tengamos, pues vamos a tratar de ser más ecuánimes, más educativos, más civilizados, ¿verdad?
1: De hecho, gente, ¿no? De hecho, ahí, don Carlos, es para subir y bajar pasaje, ya ni los taxis se pueden parar.
3: Ya ni los
1: nada. No, eso es okay. Nada más para subir y bajar pasaje.
3: Fíjate, peor tantito.
2: Uh-huh. O sea, no pueden hacer sitio.
1: No pueden hacer sitio.
3: Espéreme, señora, no está molestando. ¿Verdad?
2: Buenas tardes, don Carlos. ¿Qué
3: dice?
2: Voy a preguntar en la tienda, ¿qué, Merco?
3: Sí. Uh-huh.
0: Hay casilleros para dejar pertenencias que ya fueron compradas con anterioridad y no se pueden introducir nuevamente a la tienda, pero resulta que dichos casilleros, algunos ya no cuentan ni con las puertas.
3: Pues sí, ya ni cierra ni nada. Bueno, pues es una situación que le compete a Merco, ¿no?
0: Así es.
3: Ahí en Otilio González.
0: Aquí pintando la recámara, escuchándolos.
3: Saludos, Martín Mercado, el gallito. Gracias.
2: Gracias al licenciado Samaniego, ya nos contestó, ya están revisando a través de sus supervisores, ¿verdad? Revisando la situación de este reporte que nos enviaban ahí de esta unidad que está en el Mercado Juárez ahí platicando. Más que nada por la forma en que se conduce el operador,
0: claro,
2: ¿no? O sea, pues no tiene por qué ser grosero, ¿no?
3: Claro.
2: Ya lo está checando. Gracias al licenciado Samaniego, como siempre, ahí de Familia Seguridad. ¿Algo más, don Carlos?
3: De información, tenemos mensajes.
0: Dice, ¿respecto a qué? Dice don Charlie.
2: A los motociclistas.
3: Respecto a los motociclistas. Anoche me dieron un gran susto. Unos muchachos pasaron por el lado derecho cuando yo iba pegado a la calle, como debe ser. Pero personas...
2: Pero pasaron entre la banqueta y mi carro. ¿Verdad? Pero pasaron entre la banqueta y mi carro. Yo todavía asustada. Y luego, ¿qué dice? Porque les pasé...
0: Ah, que no, que luego les pasa lo que les pasa.
2: Les pasa, ok.
3: Sí, anoche me tocó a mí también un par de jovencitos, muy jóvenes, en una motocicleta, sin casco, Y pasaron, y antes de rebasarme me gritaron, ¡ey! Y dije, pues quién sabe quién serán. Y sin casco me persigné, dije, amigos, que Dios los bendiga.
0: Don Carlos, ¿que dónde pueden conseguir su libro?
3: Lo que pasa es que ya no tengo
0: algún libro.
3: Tengo uno de Óscar Flores Tapia, si le interesa, pues te lo voy a regalar. A ver, voy a anotar su número. ¿Qué número es? ¿844?
0: Ahí le va.
3: ¿Ese es?
2: Ajá, ah, es ese, sí.
3: 286.
0: 286-2047.
3: 2047. Sí. Bueno, le voy a marcar para...
2: Mándenos sus preguntas para el contador, ¿eh? Acerca de lo que es las pensiones del Seguro Social, porque luego se agota el tiempo. Y nos mandan las preguntas ya muy tarde, ¿verdad? Ya cuando nos vamos. Entonces, manden sus preguntas. No le marque ahorita, porque él está ahorita aquí en radio. Márquele después de la una. Por lo pronto, vámonos a... ¿qué? ¿Vamos al corte, Jerry?
0: Vamos al corte.
2: Y ya volvemos.
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18: Habrá mensajes para...
19: Sí, para el contador tenemos por ahí, Jerry.
18: Coronado López, habrá mensajes. Estoy cotizando, duré 20 años cotizando. ¿Faltando cuántos años para la pensión? Pues, dice, ¿faltando cuántos años para la pensión?
19: ¿Puedo reactivar?
18: ¿Qué me recomienda?
19: Bueno, sí, ahí, no es de cuántos años te falten. Yo diría que ya en este momento debes reactivar tus derechos, porque estamos pensando que vamos a llegar a los 60 años, todos estamos expuestos a cualquier situación, te puedes enfermar, te puede suceder algún accidente, entonces es importante que estés activo en tus derechos y luego ya hacer un plan para que siempre los mantengas vigentes.
18: Que te llame, ¿no?
19: Exactamente, no esperes a los 60 años, de una vez podemos reactivarte.
18: Dale el teléfono.
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19: Había otra preguntita por ahí, ¿no?
20: A ver, dice... ¿Por qué ya no está permitido entregar los resultados de los análisis a los pacientes?
19: Eso sí, es algo interno. Ajá. Y el Seguro Social no sabría la respuesta.
20: Ya lo mencionamos. ¿Me podría dar el número del especialista, pero escrito por este medio, ya que ando en el jale?
18: Ándale, órale. 808.
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18: Ah, 69.
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21: Así está.
19: Ahí estamos.
21: Sí, mi Jerry, bueno, que él consiente a todos, mi Jerry.
20: Pregunta para el contador. Mi cuñado está enfermo, le dio un infarto cerebral. Él trabajó muchos años de trailero, pero cuando enfermó, él ya no trabajaba. Quisiera saber cómo le podemos hacer para que se le pueda pensionar por invalidez.
19: Precisamente es lo que les comento, es importante que estemos activos en nuestros derechos. Hay que ver cuánto trabajó y cuánto tenía sin trabajar cuando le sucedió el incidente, porque puede ser que esté dentro de la vigencia de derechos. Hay que revisar a detalle con el reporte de semanas cotizadas y darle la mejor recomendación. Hay gente que porque no esté trabajando no quiere decir que no tengas derecho, pero para esto te tiene que ver el médico. Entonces, si no tienes seguro social, pues ¿cómo te va a ver el médico? Entonces ahí tenemos que hacer una estrategia y pues con mucho gusto márquenos para platicarlo más a detalle.
20: Ok, me pensioné por invalidez, ¿me pueden pensionar por cesantía? Yo creo que quiso decir.
19: Sí, no se puede, no es compatible la pensión de invalidez. La única que es compatible con la de cesantía es riesgo de trabajo, pero la de invalidez no. Por ahí están surgiendo varios videos de una persona ahí en redes sociales de que se puede mejorar la pensión. Entonces, en algunos puntos tiene razón, nomás que no da evidencia, no da resultado de lo que él dice. Entonces, no caigan todavía.
20: Sí, dice, perdón, no sé si escuché mal, pero si aún no tiene los 60, ¿ya puede checar su pensión?
19: No, me refiero que si todavía no tiene los 60, es momento de poder reactivar sus derechos.
20: Okay.
19: Es la respuesta a la otra pregunta. Hay que mantener siempre vigente los derechos.
20: Ok, una pregunta para el licenciado Sergio. ¿A qué edad se puede una persona jubilarse? La persona tiene 52 años de edad.
19: A los 60 años, en cualquier ley, en la ley 73 o en la ley 97, es a los 60 años, más cumpliendo los requisitos de semanas también.
20: Tengo desde el 91 trabajando, no he dejado de trabajar, ¿sabrá más o menos cuántas semanas tendré cotizadas?
19: Pues del 91 ahorita estamos hablando 26 y 8, pues 30 y tantos años, debe tener alrededor de 1800 por ahí, 1700 semanas, muy buenas, muy buenas. Ahí lo que debes hacer es planear un buen retiro. Lo que te falta es no sé qué salario tengas, pero hacer una planeación para que termines con un buen salario y con esas semanas puedas pensionarte muy bien.
20: Hola, buenas tardes. Mi esposo, el doctor, le da una hoja ST9 donde le dice que la lesión de su brazo es laboral.
19: Así es.
20: La lleva a la planta para que se la llenen y automáticamente lo corren. Y la doctora no le da ni pensión y ya lo corrieron. ¿Qué podemos hacer?
19: Híjole, pues hay que poner una demanda en Profedet, en la Procuraduría Federal del Trabajador, a ver qué es lo que está sucediendo, porque no le está haciendo caso ni el seguro, ni le está haciendo caso en la empresa. Entonces, pero si ya le dieron la hoja donde fue un accidente de trabajo, no lo deben de correr, o el seguro no te debe dejar de atender hasta que dé el resultado. ¿Cuál es el resultado? Si te van a dar una pensión o no, o te van a dar una indemnización.
20: Ok, aquí hay otra, dice, buenas tardes, para hacer una portabilidad del ISSSTE al IMSS, tengo que reactivarme de una vez, me faltan 3 años para los 60.
19: Así es, la portabilidad es un tema muy, muy, muy complejo. Por ejemplo, si tú quieres portar tus derechos del ISSSTE al IMSS, tienes que estar activo en el IMSS, en tus derechos, sí, ese es uno. Tienes que hacerlo a los 60 años y nada más puedes portar los años que no fueron compatibles con el IMSS, o sea, donde existían huecos. No sé si me expliqué, por ejemplo, trabajé 20 años en el IMSS, ahorita tengo 15 en el ISSSTE, pues los puedes portar porque no trabajaron a la par.
20: Ok. ¿Sí? ¿Cuál es la diferencia entre pensión y jubilación?
19: Es una palabrita en cual la pensión es un derecho de seguridad social a los 60 años, es por trabajar en una empresa que tienen el régimen obligatorio, y la jubilación es un contrato entre patrón y trabajador, por ejemplo los de Telmex, por ejemplo los del IMSS, por ejemplo los de gobierno, que tienen un contrato de trabajo en el cual se pueden ir por años trabajados, no necesariamente a los 60 años.
20: Una persona dice que su empresa no le paga el Infonavit, hay que
19: reportarlo ahí en el Seguro Social.
20: Ah, ok, muy bien. Entonces hay que ponerse las pilas.
19: Sí.
20: Buenas tardes, yo tengo 60 y 1400 semanas. ¿Cómo voy a pedir mi pensión para el trámite? Ya me van a dar mi baja a la planta.
19: Ok, te recomiendo que hagas un análisis, traes muy buenas semanas, hay que revisar el salario, nunca te vas a llevar más del 100% de tu salario. Puedes traer 2000 semanas, pero si traes el salario mínimo, te vas a llevar la pensión mínima. Entonces, haz un análisis, te invitamos con todo gusto para hacerlo y que te puedas pensionar mejor.
20: Contador, ¿dónde te pueden encontrar para platicar mejor?
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20: ¿Ahí por el Vanguardia?
19: ¿No crees? Por el Vanguardia hacia el oriente, unas 3 cuadritas y media.
20: Ok, correcto.
19: Así como corre la calle.
18: Casi llegando a Valdés Sánchez, ¿no?
19: Andan, casi llegando a Valdés
18: Sánchez. Casi llegando a Valdés Sánchez, de poniente a oriente.
20: Román, una pregunta. Si pinto la línea amarilla, ¿es legal? Que no tenga el folio, ¿o tengo que pagar el derecho de estacionamiento?
18: Tiene que pagar derecho
21: de estacionamiento. Así es, tiene que pagar
20: derecho de estacionamiento y pegarlo en la ventana de su casa.
21: Sí. Una copia, cuando menos, sí.
20: ¿Verdad? Una
21: para
20: copia.
21: Que se sepa que sí.
18: No nada más pintar la raya amarilla.
21: Sí, no, pues si eso fuera, pues todos pintamos rayita, ¿verdad? Y ya.
18: Hay muchas rayas amarillas por todos lados, ¿eh? Uh-huh. Pero no exhiben el permiso correspondiente. Eso es indebido, están violando la ley, ¿verdad?
21: Así es.
0: De hecho, el municipio creo que es el que te pinta la raya, porque vas
20: y le pagas. Y te ponen boyas, ¿no? También.
18: Sí, también.
0: Dependiendo de lo que pagues.
20: Buenas tardes, disculpe, yo trabajé del 72 al 79 y del 80 al 90. Yo coticé esos años, pero luego ya no coticé. Tiene que activarse, ¿no?
19: Sí, tenemos que activarlo, sus derechos, ya sea.
20: Ya tiene 69, dice.
19: No importa, si aparecen esos años, del 72 al 79 y del 80 al 9, es más, nomás del 80 al 90 son 10 años. La ley 73 te pide 10 años. Entonces, tiene 69 años, hacemos una reactivación de derechos en una modalidad y el año siguiente lo pensionamos, muy bien. Va a alcanzar de 11.5 a 12 mil pesos.
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19: Así es, don Carlos.
18: Por favor, 808-6909. Háblele a Sergio López Coronado.
21: Don Carlos, al revés. Tremenda.
18: Sergio Coronado.
21: Coronado López, Coronado, así López. Es. De preferencia que sea mensajito de WhatsApp.
18: Sí.
21: ¿Verdad? Para que le dé ahí incluso su cita y todo eso para que vaya.
20: Claro. Pues vámonos. Revisarlo.
21: ¿Qué más tenemos? Ya nos vamos, Jerry.
20: Vámonos.
21: Pues porque... vamos. O sea, que ni la última y nos vamos.
20: Dice, si tengo es que esta persona ya había preguntado, si tengo 1800 semanas cotizadas, apenas tengo 51 años, ¿con cuántas semanas estaría cerrando a los 60?
19: Pues imagínate, te faltan 9 años más, son 450.
20: Vas ¿dónde jalaste para ir?
19: No, pues es de las personas que empezó a los 18 años y ya no paró. Va a terminar con 2200 semanas más o menos.
18: Muy buenas.
19: Muy buenas, hay que mejorar el salario.
20: ¿Qué puedo hacer si no he tenido seguro, tengo 5 años en el trabajo?
19: Híjole, pues ahí
20: pero pues también depende cuántos años tenga, ¿no?
18: ¿Verdad?
20: A lo mejor es un muchacho y apenas tiene 5 años trabajando.
19: Y es de ley nueva ya, prácticamente.
21: Sí. Ah, sí, porque luego también eso hay que ver.
19: Hay que ver la ley 97.
20: Disculpe, ¿cuánto es la pensión del mínimo?
19: Dependiendo la ley 73 son 10,650 pesos. En la ley 97 anda alrededor de 3,900
18: pesos. Es la que me toca. 3,000 y feria.
21: Sí. Sí, esa le tocó a don Carlos, pues 4,000.
20: A mí me faltaban 48 puntos de enero. Hasta aquí, ¿cuántas cotizaciones me faltan ya Yo ya tengo 63 años.
19: No le entiendo la pregunta. Le faltaban 48 puntos de enero. No,
21: ¿Será que le faltaban 48 semanas?
19: Semanas, hay que ver. Es casi un año. Entonces, hay que revisarlo. Marco, mándenos un mensajito con todo gusto.
18: 808-6909.
20: ¿Cómo le puedo hacer para recuperar lo que llegó a la Afore, ya que después de la pensión seguí trabajando?
19: Hay que si ya te has pensionado y fueres ley 73, el caso es de que ya tienes una resolución, puedes acercarte a tu Afore y retirar el saldo que tienes con la misma resolución.
20: Muy bien, pues ahora sí,
21: muchachos. Misma resolución. Vámonos, Jerry, gracias. Pues ahí está. ¿Qué más? ¿Qué preguntas? Recuerde que el contador está con nosotros el próximo jueves, ¿verdad? El jueves en televisión, ahí en el canal de Caso 8.1. Ahí está don Sergio Coronado, exactamente, para que esté al pendiente también. Y si tiene alguna duda, con todo gusto, ahí él se las puede después asesorar lo necesario. Ya nos vamos. 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Vámonos, gracias por favor su atención. Gracias por habernos acompañado en una emisión más de su programa La Noticia en Rojo. Los esperamos el día de mañana, si Dios nos lo permite, claro que sí. Gracias a nuestro contador Sergio Coronado por haber estado con nosotros. Gracias a usted. ¿Verdad? Y 1:30 de la tarde viene ya don Antonio Moreno con más información. Por lo pronto se despiden de ustedes sus amigos.
18: Don Román Vázquez González.
20: Carlos Gaitán Dávila.
21: Y el tremendo Jerry Ballesteros. Juntos somos
18: La Noticia.

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1: 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Vamos a escuchar esta bonita testimonias.
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4: Es la una, con 12 minutos. 31 grados centígrados.

0: Es la 1:15. 31 grados centígrados. 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
5: 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Es la una, con 23 minutos, 31 grados centígrados. 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
1: 1:30, 32 grados.
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5: Muy buenas tardes, hoy es martes 21 de julio del 26. Las noticias son 440 aparatos ortopédicos entregados por el DIF Saltillo. Llegará programa Impulsores de la Paz a más secundarias en el siguiente ciclo escolar. En Coahuila, todo el peso de la ley por maltrato animal. Detienen a esposo de presunta responsable por maltrato animal. La mujer continúa prófuga, la principal implicada. Estados Unidos aún no responde si el FBI participó en la detención de Ismael El Mayo Zambada. Aumentan homicidios y feminicidios en Oaxaca en lo que va del año. Todos los detalles a continuación, y esto apenas comienza.
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0: Muy buenas tardes, amigos, qué gusto saludarle hoy, que ya, gracias a Dios, es martes, martes 21 de julio del 2026. Aquí nos da mucho gusto saludarle en el 103.3 de FM, a través del 105.1 de FM, RCG Radio, allá en Ciudad de Acuña y del Río. Les mandamos un gran abrazo. Juan Reyes y un servidor, le mandamos el abrazo de la tarde, el abrazo caluroso, caluroso, 32 grados. Monterrey 38, qué calor.
1: Es la temperatura máxima que estaremos alcanzando el día de hoy, señor Moreno, 32 grados.
0: O sea, ya no va a subir más.
1: No, ya ahí se queda, ya ahí se, por lo pronto, pero más adelante le estaremos dando a conocer el pronóstico extendido para que usted esté pues bien informado y tome sus precauciones para las actividades que va a realizar durante lo que resta del día y ya para pues miércoles y jueves. Que ya la temperatura, por lo que estamos viendo, ya va a ser ya calurosa.
0: Ya va a ser calurosa.
1: Ya puro calor.
0: Ya no va a llover.
1: Bueno, quizá hay algunos días que ahí se descontrolen un poquito.
0: Pero bueno, va de aquí para el Real ya es calor.
1: Sí, ya viene la canícula, ya está aquí.
0: O sea, julio, lo que nos resta de julio, en los 9 días de julio será calor.
1: Sí, ya hace calor. Ya
0: y
1: hace
0: agosto calor. Muy seguramente también sí, así pinta,
1: sí,
0: ¿no?
1: Sí, también la canícula ahora, por los motivos de los ciclones y de todos aquellos factores climatológicos que hicieron los estragos ahí del frío y
0: claro,
1: lluvia, va a generar que esta canícula no se genere tan caliente como otras veces, 40 grados, 38 grados.
0: Sí, pues
1: yo
0: sí.
1: Yo me acuerdo hace unos, ¿qué será?
0: En mayo andábamos en los 35.
1: Sí, claro.
0: En mayo, antes de las lluvias ahora de julio o junio, sí, andábamos en 35.
1: Unos días se sintieron muy calurosos y todavía no estaba entrando la canícula. Ahora que ya entró, creo que no va a estar tan fuerte, pero como quiera no sabemos.
0: Pues hay que estar prevenidos, ¿no? Lo que viene siendo la prevención,
1: sí,
0: eso es lo más importante.

0: siente el calorcito, sí se siente cuando ya hace el cambio.
1: Cuando aprieta.
0: Sí, claro. Yo tengo problema de dermatitis.
1: No me diga eso.
0: Sí, tengo dermatitis. Entonces.
1: ¿Usted siente?
0: Sí, un buen. Sí se siente el.
1: El bochorno.
0: El bochorno, se siente el bochorno, se siente luego se irrita la piel.
1: Sí, qué barbaridad.
0: Tome precauciones, use bloqueador y.
1: Hidrátese bien.
0: Hidrátese bien, porque sí. A veces uno cree que.
1: Que no.
0: Que no, que los rayos del sol no pegan, no hace nada, no pasa nada.
1: Pero sí, sí pegan. Sí, sí, sí. ¿Verdad?
0: Sí, sí pega, sí, un momento.
1: Bueno, pues aguas también con los zancudos y con toda esta onda de las temperaturas. Y bueno, pues ahí está la invitación, quédese. Y el número de WhatsApp ya está listo, 844-107-5319. De aquí a las 3 de la tarde nos vamos con toda la información. Y arrancamos justamente con el clima. El señor Reyes ya tiene los detalles del calor. Bienvenidos.

Es la 1:41 PM, la temperatura al norte de la ciudad es de los 32 grados, como lo comentábamos, es de la temperatura máxima que estaremos alcanzando el día de hoy en Saltillo, la mínima descenderá a los 20 ya en la tarde-noche. En este momento y a partir de hasta las 5 de la tarde aproximadamente, se esperan ligeras ráfagas de viento para que usted tome precauciones. Hay un día ya de parcialmente soleado, parcialmente nublado en lo que resta del día, y la probabilidad de lluvia, pues va en descenso, aunque se mantiene ahí latente, es un 15% y 10% en lo que resta del día para la capital de Coahuila. Para los siguientes días, miércoles y jueves, serán mínimas de 18 y las máximas podrían alcanzar hasta los 31 grados, también con días de parcialmente soleados a parcialmente nublados, para que usted tome sus precauciones, y la posibilidad de lluvia también es muy baja, de un 5% y 10% por el momento para miércoles y jueves en Saltillo. Quienes van a visitar el pueblo mágico de Arteaga, Coahuila, la temperatura máxima hoy alcanzará los 30 grados, también ya cuentan con la máxima en Arteaga, la mínima será de 20 en la tarde-noche, hay un día ya de parcialmente soleado, parcialmente nublado, y la posibilidad de lluvia también para Arteaga es de un 15% y 20% en lo que resta del día. Miércoles y jueves, mínimas de 18, máximas de 30, de parcialmente soleados a parcialmente nublados, y la posibilidad de lluvia también es de un 15% y 10% para miércoles y jueves en Arteaga. Ramos Arizpe, la máxima hoy alcanzará los 32, y ya cuentan con la máxima también en Ramos, mínima de 20 en la tarde-noche. También habrá ligeras ráfagas de viento en Ramos para que tome precauciones, y en lo que resta del día hay un 5% y 10% de probabilidad de lluvia. Miércoles y jueves, mínimas de 19, máximas de 32 para Ramos, serán días de parcialmente soleados a parcialmente nublados, y la probabilidad de lluvia también es de un 5% y 10% en Ramos Arizpe, miércoles y jueves. Así en la región sureste de Coahuila, para la región norte, específicamente allá en Ciudad Acuña, la temperatura máxima hoy alcanzará hasta los 35 grados, cuentan ya en este momento con 33, la mínima descenderá a los 22 ya en la tarde-noche, hay un día de parcialmente soleado a parcialmente nublado en lo que resta del día, pero las condiciones son favorables a el clima caluroso para Ciudad Acuña, y hay un 5% de probabilidad de lluvia en lo que resta del día. Miércoles y jueves, mayormente soleado para Acuña, mínimas de 25, y las máximas en Ciudad Acuña para miércoles y jueves podrían alcanzar hasta los 38 grados, y también es muy, muy baja la posibilidad de lluvia en los siguientes días en Ciudad Acuña. Así para las regiones de Coahuila, quienes van a visitar Monterrey, Nuevo León, la temperatura máxima hoy alcanzará los 36 grados para Monterrey. En este momento cuentan con 34, la mínima será de 25 en la tarde-noche. Hay un día mayormente soleado, y el día de hoy prácticamente en Monterrey se descarta la posibilidad de lluvia. Para miércoles y jueves serán días de parcialmente soleados a parcialmente nublados, las mínimas serán de 25 y las máximas podrían alcanzar hasta los 38 grados para Monterrey, y la posibilidad de lluvia es muy baja, de un 5 y 10% para miércoles y jueves. Así, el pronóstico del tiempo para las regiones de Coahuila y el vecino municipio de Monterrey, Nuevo León.

0: Vámonos con la información nacional a 1:45 de la tarde, 2:45 en la frontera. La presidenta Claudia Sheinbaum señaló que Estados Unidos aún no responde si el Buró Federal de Investigaciones, como en las películas, participó o no en la detención de Ismael El Mayo Zambada, pero afirmó que es obvio por la exhibición del avión utilizado para el traslado de Sinaloa a Phoenix, allá en Arizona.
1: Ya le respondió Estados Unidos a estas solicitudes de información de si estuvo involucrado el FBI aquí en México en esta
2: operación. No, pero es como obvio, ¿no? Porque ¿por qué muestran un avión como si fuera en una feria, como un operativo de ellos, cuando la versión oficial es que ellos no participaron? Es una contradicción. ¿Qué llevó a generar un conflicto interno en un grupo delincuencial?
0: Y bueno, Alejandro Sbarz, director general del IMSS Bienestar, informó que entrarán en operación en el Centro de Excelencia en Partería y Bienestar. Van a un hospital del IMSS Bienestar que se va a especializar en tema de partos en San Miguel de Allende, en el estado de Guanajuato. Recordar que las parteras es una actividad pues que por años, ¿verdad?, de décadas anteriores, de hecho el Instituto Politécnico Nacional, y no sé si las demás facultades de medicina en el país tienen una clase con, o sea, una preparación con esta acentuación, ¿verdad?, que son médicos, cirujanos, parteros, ¿verdad? Aquí el tema es que va a ser un centro de excelencia en partería, y yo supongo que es precisamente este tema de traer pues a los niños al mundo, ¿no? Y a las niñas también. En Guanajuato, allá es donde lo van a inaugurar. Habla Alejandro Sbarz, director general del IMSS Bienestar.
3: Por instrucción de nuestra presidenta, el IMSS Bienestar seguirá fortaleciendo con nueva infraestructura y renovaciones estratégicas en todo el país. En las próximas semanas entra en operación el Centro de Excelencia en Partería y Bienestar en San Miguel Allende, en Guanajuato, un modelo que integra por primera vez la partería tradicional y profesional con formación de nuevas parteras en el país. Es el primer centro de ese tipo en el sistema público de nuestro país y estará en el IMSS Bienestar. Representa un hito porque es la implementación de la histórica norma 020.
0: Ahí está. Hoy, la hora exacta, la 1:47, 2:47 en la frontera. Permítanos una pausa, por favor. Envíenos sus comentarios. 844-107-5319. Ahí venimos.
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2: Hay más información. Buenas tardes. Ahí está el 844-107-5319 en 6 las 2. Oaxaca registró un incremento, fíjese nada más, en las víctimas de homicidio doloso y feminicidio durante el primer semestre de este año, de acuerdo con cifras del Secretariado Ejecutivo del Sistema Nacional de Seguridad Pública. Entre enero y junio se contabilizaron 439 víctimas de homicidio doloso frente a las 397 del mismo periodo de 2025. La mayoría de los casos fueron cometidos con armas de fuego en Oaxaca. En el mismo lapso también se reportaron 11 feminicidios, 3 más que el año pasado. El informe además documenta 25 tentativas de homicidio, 6 de feminicidio, 12 víctimas de secuestro y 1,503 personas lesionadas dolosamente allá en Oaxaca. La cifra es espeluznante. Bueno, la 1:55 en más información. Aún no hay evidencia de que el brote de ciclospora que afecta a Estados Unidos se haya exportado de Guanajuato a México. Esta, pues, diarrea explosiva que le han dado por llamar, que les dio una diarrea a los gringos. Oiga, gente que estuvo muy, muy enferma, y de hecho creo que hasta hubo personas que fallecieron por esta enfermedad, y luego la atribuían al repollo y a estas cuestiones que presuntamente se habían exportado de México. Culpaban al gobierno, al estado de Guanajuato por este asunto, pero pues que el tema salió de otra compañía, de una compañía que se dedica a estos cultivos allá en el estado de California, en los Estados Unidos. Pero bueno, habló el secretario de Salud, David Kersenovich, acerca de este tema de salud, que allá en Estados Unidos son muy, muy delicados para estas cosas.
3: En México ha habido 3 casos de ciclospora nada más, y esos casos son habituales, o sea, no se sale de la epidemiología común y corriente. No tenemos un brote de ciclospora, por lo tanto. En relación a el lechuga en particular en Guanajuato, en un principio hemos trabajado conjuntamente la Dirección de Epidemiología, SENASICA y COFEPRIS en conjunto con las autoridades de Estados Unidos, con el FDA. Hasta el momento no se ha encontrado evidencia que permita señalar que de ahí proviene.
2: Es la diarrea explosiva que surgió, fíjese nada más, en Estados Unidos, en una de las cadenas más grandes de comida, junto con el McDonald's y este tipo de cosas. Pero esta surgió en el llamado Taco Bell, este Taco Bell que es muy muy muy socorrido porque
4: en
2: es comida
4: Estados Unidos, sí.
2: Porque comida es comida rápida, y luego pues resulta que las lechugas estaban contaminadas.
4: Ah, caray.
2: Entonces, a la hora que servían los tacos con la lechuga, pues ahí estaba la situación. Están investigando todavía los casos de ciclospora, mientras que México, como acaba de escuchar usted, pues se descarta aquí en el país por ahora. El brote, conocido como diarrea explosiva.
4: Sí.
2: Qué feo. Si una diarrea normal
4: te afecta,
2: te deja noqueado. Ahora imagínate una diarrea explosiva, y bueno, la están investigando luego de que los Centros de Control y Prevención de Enfermedades, allá en Estados Unidos es el CDC, pues identificó un vínculo epidemiológico entre cientos de contagios y el consumo de lechuga iceberg rallada servida en los restaurantes del Taco Bell. El caso también ha adquirido relevancia política y comercial debido a que parte de la cadena de suministros de la lechuga investigada conduce a una subsidiaria de Taylor Farms, que así se llama la empresa esta, ubicada en Guanajuato. Sin embargo, autoridades de Estados Unidos y de México han subrayado que este dato corresponde únicamente a la trazabilidad del producto y no demuestra que la contaminación se haya originado en México. La CDC establece el 1 de mayo como el comienzo del periodo de vigilancia de la temporada de ciclosporiasis, enfermedad que ha ganado notoriedad por uno de sus síntomas más característicos, llamado la diarrea explosiva. Posteriormente determinaron que la mayoría de los pacientes desarrolló síntomas entre el 1 de mayo y el 9 de julio, con una media de inicio el 22 de junio, lo que indica que el brote llevaba tiempo extendiéndose antes de ser identificado públicamente. En julio, la agencia sanitaria reportó 145 casos confirmados en 17 estados de Estados Unidos. La primera señal pública de la enfermedad estaba creciendo para el 13 de julio. El balance ascendía a 1,645 casos confirmados y más de 5,100 casos adicionales bajo análisis, por lo que los CDCs advierten que las cifras pues van a seguir aumentando. Tres días después, el 16 de julio, los CDCs anunciaron que habían identificado un brote multiestatal relacionado con lechuga iceberg rallada servida en restaurantes del Taco Bell. Hasta ese momento, la investigación contabilizaba 1,664 casos y 94 personas en hospitales. Afortunadamente, ninguna defunción. En total, las autoridades han encontrado 7,000 casos de esta enfermedad. Y pues este brote escaló y escaló y escaló. Y bueno, pues andaban culpando a México, pero resulta que la lechuga pues la sembraron en Estados Unidos. ¿Cómo es la explosión, la diarrea explosiva? Diarrea acuosa intensa. Como diarrea explosiva se le conoce. Evacuaciones frecuentes, dolor de abdomen, te dan calambres, sí. Náuseas, gases. E inflamación, fatiga, pérdida de apetito y de peso, vómito en algunos casos, dolor de cabeza, dolores musculares, fiebre baja. Algunas personas pueden no presentar síntomas, aunque siguen siendo portadoras de la infección. Entonces, pues más vale que ante cualquier síntoma, mi querido Juan,
4: vaya a checarse.
2: Hay que ir al médico.
4: Qué fuerte, y digo...
2: Y a mí me pasó una vez, fíjese, no sea usted, a mí me pasó una vez precisamente con lechuga.
4: Ah, mire.
2: Yo fui a parar hasta el doctor, se me inflamó el intestino, y te duele, y no hallas la salida.
4: Es que la bacteria que puede traer no ni siquiera se ve.
2: No.
4: Ni siquiera se ve.
2: Y esa lechuga que yo comí en ese tiempo estaba contaminada con... Tiene un nombre ahí...
4: Raro.
2: No raro. El agua con la que regaron esas... Fíjate hasta dónde llegó la investigación. Sí. Era agua tratada.
4: ¡Ande! Ahí está el detalle.
2: Ahí fue el detalle.
4: Sí, no es muy peligroso.
2: Imagínense. Yo sentí que me morí.
4: Sí, claro. Sí, no, muy delicado. El organismo, el cuerpo humano es muy inteligente.
2: Detecta todo inmediatamente.
4: Sí, es algo maravilloso, pero ya cuando está luchando contra todo eso, sucede en este tipo de casos.
2: Así es. Aquí es de que hay que tener mucho cuidado. Sí. Siempre, y sobre todo cuando son lechugas, cuando son verduras, siempre hay que limpiarlas y lavarlas muy bien. Sí. O si las va a consumir crudas, pues obviamente lavarlas muy bien. Y obviamente, pues si las va a consumir hervidas, pues con más razón, ¿no? Ahí desaparecen los virus. Pero ahorita me acuerdo de la cosa esa que detectaron, porque a mí me hicieron estudios y demás, y ya nunca volví a comprar en ese lugar. No voy a decir nombres para no quemar, para no raspar muebles, sí. Pero...
4: Hay que tener cuidado.
2: Hay que tener cuidado. Y desde entonces aprendí a tener mucho cuidado con lo que comes en la calle.
4: Sí, los alimentos como...
2: Pues uno anda en las carreras, ya andas aquí, ya andas acá, y no sabes con qué higiene prepararon aquella salsa, aquella comida, entonces puede ser fatal.
4: Sí, así es.
2: Y es muy mortificante. Bueno, 2:03 p.m, regresamos.
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8: Las 2 de la tarde con 11 minutos, la temperatura está en los 32 grados. Bueno, sigue habiendo más información y bueno, pues el tema del maltrato a Rocky, este perrito que sufrió maltrato, hay indignación, hay molestia y bueno, ya los animalistas denunciaron el caso del maltrato animal de Rocky, este perrito que pues fue arrastrado de una camioneta el pasado fin de semana. Los videos ya todos los hemos visto. El animalito está muy delicado, lo tiene en una clínica aquí en la zona norte de la ciudad. Y bueno, Enrique Hurtado nos habla justamente de esta denuncia que ya fue presentada.
9: Ante la Fiscalía General del Estado, el Centro de Operaciones de Dignidad Animal interpuso la denuncia que corresponde contra quien resulte responsable del maltrato de un perro que fue arrastrado por varios metros y que resultó severamente lesionado. El animal ya está en resguardo e iniciaron las investigaciones. Juanita Parga, coordinadora de dicho organismo, adelantó que se trata de una mujer que, aunque en su defensa ya alegó padecimientos mentales, se actuará con todo el peso de la ley en dicho caso.
10: Llegando de fiscalía donde interpusimos...
11: ¿Ya está interpuesta la denuncia?
10: Ya está puesta, ahora solamente estamos en el desahogo de pruebas, de investigaciones, no podemos adelantar mucho por lo mismo, pero sí es importante que la gente sepa que ya se tomaron, ya tenemos... Está resguardado, está en un estado crítico reservado, pero sigue vivo.
11: Sigue vivo,
10: como muchos especulan, sigue vivo, dañado lamentablemente. Pero pues ahí estamos.
9: Dijo determinante que se trate de quien se trate, se actuará conforme a derecho. Lo anterior, por supuesto, influyentismo de la agresora, y se pedirá si aplica la ley.
10: Es una señora de aproximadamente 50, 53 años. No, realmente no sabemos. Sabemos que no está en un estado de salud óptimo. Entonces, vamos a iniciar investigaciones, pero... en este caso definitivamente eso no nos va a detener para actuar en contra de quien resulte responsable, sea quien sea. Aquí realmente, se lo repito, nunca vamos a proteger a nadie.
9: Dijo que todos estos casos de maltrato animal tienen un mensaje muy claro. En Coahuila se castiga con cárcel el abuso contra la dignidad animal.
12: Información RCG Media, Enrique Hurtado.
8: Bueno, mientras tanto, el alcalde de Saltillo, Javier Díaz, aseguró que el gobierno municipal se suma a la indignación ciudadana por el caso del perro Rocky. Informó que el municipio trabaja de manera coordinada con la Fiscalía del Estado y el Poder Judicial, instancias encargadas de llevar el proceso legal y determinar las responsabilidades que corresponden, porque luego dijeron que la policía y que el alcalde y que estaban encubriendo y que estaban protegiendo. Y bueno, pues la verdad es que la autoridad está haciendo su trabajo, dice Javier Díaz.
13: Quiero aclarar que por ahí en redes sociales andaban comentando de que pues de que se le estaba protegiendo a la señora, que yo los conocía o que eran ahí conocidos. Uno, no los conozco, ¿verdad? No tengo ni conocimiento de quiénes son. Dos, si los conociera, de todas maneras el peso de la ley, aquí el que la hace la paga y nadie va a estar sobre encima de la ley, ¿no? Entonces aquí nosotros trabajaremos de la mano con la Fiscalía y con el Poder Judicial en lo que nos corresponda a nosotros como autoridad municipal para poder llevar justicia en este caso tan sentido en nuestro municipio, ¿no? Ya plenamente en la Fiscalía, yo he estado en contacto con el fiscal, ¿sí? Dándole seguimiento a este tema tan indignante, colaboración con la Fiscalía. Y como les digo, he estado en contacto con el fiscal, dándole seguimiento a este asunto, y lo que nos corresponda a nosotros como autoridad municipal, lo llevaremos a cabo.
8: Es la voz de Javier Díaz González, el alcalde de Saltillo. Y bueno, de manera extraoficial, hoy se dio a conocer la detención de Jorge N., esposo de Liliana N., señalado como la presunta responsable del caso de maltrato animal que ha generado tanta indignación. De acuerdo al informe, Jorge N. habría sido asegurado por el presunto delito de obstrucción a la justicia al ser señalado de haber entorpecido las investigaciones que las autoridades mantienen en torno al caso. La investigación se deriva del hecho de que presuntamente Liliana N. arrastró con un vehículo a Rocky, un perro de la raza gigante de los Pirineos, en calles del fraccionamiento Vías de San Miguel, al norte de Saltillo. Hasta el momento la mujer sigue prófuga y es buscada por autoridades, quienes mantienen investigación para localizarla y cumplir la orden judicial correspondiente. Así es de que este es el tema de Rocky. El perrito pues está delicado, está grave, ahí en una clínica acá en la zona del Boulevard Colosio. Por supuesto, habrá de surgir más y más información con este tema, que ya es una nota a nivel internacional. 2:17.
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38: Bien, pues hay más información y hay novedades acerca del estado de salud del perrito Rocky. Justamente el director médico de Pets dio declaraciones sobre el estado de salud del animalito que está en el área de cuidados intensivos de esta clínica. Vamos a escucharlo.
39: A la opinión pública. Se dirige con ustedes el doctor Humberto Bata, director médico del Hospital Veterinario Petsca. A mis espaldas está Rocky, el paciente que ha sido atendido por mi equipo médico de una forma profesional y a tiempo desde el momento en que él ingresó a este hospital. Sabemos que hay muchas especulaciones con respecto a la salud de Rocky. Es por eso que decidimos hacer este video, para que pueda haber transparencia en nuestro trabajo como siempre lo ha habido. Rocky en este momento está en un estado crítico y se encuentra en terapia intensiva y su salud está muy en juego. El pronóstico es muy reservado y el diagnóstico presuntivo que tiene es un trauma medular agudo. A la opinión pública se dirige
38: ¿ya lo agarraste?
39: El doctor Humberto Bata, director médico del Hospital Veterinario Petsca. A mis espaldas está Rocky, el paciente que ha sido atendido por mi equipo médico de una forma profesional y a tiempo desde el momento en que él ingresó a este hospital. Sabemos que hay muchas especulaciones con respecto a la salud de Rocky. Es por eso que decidimos hacer este médico del Hospital Veterinario. A la opinión pública se dirige con ustedes el doctor Humberto Bata, director médico del Hospital Veterinario Petsca. A mis espaldas está Rocky, el paciente que ha sido atendido por mi equipo médico de una forma profesional y a tiempo desde el momento en que él ingresó a este hospital. Sabemos que hay muchas especulaciones con respecto a la salud de Rocky. Es por eso que decidimos hacer este video, para que pueda haber transparencia en nuestro trabajo como siempre lo ha habido. Rocky en este momento está en un estado crítico y se encuentra en terapia intensiva y su salud está muy en juego. El pronóstico es muy reservado y el diagnóstico presuntivo que tiene es un trauma medular agudo. No existe ningún otro diagnóstico que nosotros hayamos dado. Este es el diagnóstico que se le dio a la persona que lo trajo y este es el diagnóstico que se le dio a las autoridades correspondientes. En este momento, para nosotros dar un diagnóstico definitivo, necesitamos profundizar en una imagen avanzada, la cual está contraindicada en el caso de Rocky, porque él tiene que ser anestesiado para poder obtener esta imagen. Este video básicamente es invitarlos a todos ustedes que están opinando en redes a que se unan, a que estos comentarios sean en favor de él. Nosotros estamos aquí por él y no tenemos ni vamos a tener jamás ninguna razón para poder ocultarle la verdad de cómo es que trabajamos adentro de este hospital. Ojalá que estas oraciones y esos comentarios nos sirvan y les sirva al equipo médico, que aprovecho para extender una gran felicitación, que no han hecho otra cosa más que intentar a sacar adelante a Rocky desde el momento en que fue internado con nosotros. Les agradecemos mucho su comprensión y esperamos que este caso pueda salir adelante.
38: Pues sí, que pueda salir adelante el animalito, ¿no? Hay mensajes al respecto, 844-107-5319. En este caso que ha indignado, dice, respecto al comentario de Rocky, dicen que la persona que hizo el maltrato ahora resulta que padece de facultades mentales. Eso se hace para evitar la cárcel o para que todo el peso de la ley no caiga, dice en uno de los mensajes. Por favor, Toño, no ha pasado el camión de la basura. ¿Qué pasó con el señor presidente municipal? Ahorita lo reportamos. Díganos en qué colonia, si es tan amable. También pueden mandar mensajes de audio. Estamos en vivo, 844-107-5319.
5: Buenas tardes, Toño Moreno. Pues en el video dicen que le pasó varias veces al perro. No creo que esté vivo. A lo mejor están encubriendo a la señora. Todos, toda la gente la está encubriendo porque es de billetes.
38: Bueno, en el video que subió el veterinario, el perrito está vivo y es el mismo perro. Hemos hablado con asociaciones protectoras de animales. Y nos dicen que sí, es el perrito, es Rocky, está grave.
6: Cuando se aliviane Rocky no me lo podrán regalar, Toñito.
38: Pues ojalá, Dios quiera, los traumas que tiene son severos. Y la edad del perrito ya es un perrito de 13, de 12 o 13 años, ¿no?
7: Sí, ya es una edad avanzada en perrito, ya es una edad grande.
38: Ya es un animalito de edad. Uh-huh. ¿Quién es el dueño del perrito Rocky? Dice Lalo Barrón. Estamos en esa tesitura. Villa, ¿qué dice Villa?
8: Sí, buenas tardes. Estoy seguro que las autoridades van a dar con la persona responsable y le van a dar todo el peso de ley como se merece y que no van a encubrir a nadie, ya que en los últimos casos nos ha demostrado las autoridades que sí podemos confiar en ellos, y bien y mucho.
38: Así es, gracias Villa.
5: Casualidad que está mala de la mente y anda prófuga. Una persona prófuga de mala de la mente va a andar haciendo eso, no creo.
38: Ahí están los mensajes, uno más, las 2:31.
9: Buenas tardes, señor Moreno.
38: Buenas tardes.
9: Bueno, pues para comentarle, pues estuvo muy mala, yo estoy en contra de eso, el perrito, lo que hicieron. Pero ya se agarran, está como compadre, es el de TV Azteca, se agarran ya de ahí, todo quieren agarrar. Que anden haciendo huelga, que todo. Mejor preocúpense por la gente que realmente la pobreza, todo lo que sea de preocupar por estar haciendo huelga y ayudar a la gente. Ya, esa señora que pague lo que tenga que pagar, pero pues no se agarre ya de eso para todo.
38: Exactamente. Más mensajes.
10: Buenas tardes.
38: Buenas tardes.
10: Una opinión nada más. Para la persona esa que maltrató al perrito Rocky, que ahora está fingiendo demencia, la deberían de encerrar en un reclusorio para ese tipo de gente. Creo que hay un reclusorio en, no sé en qué parte de Morelos, pero en Morelos hay un reclusorio para ese tipo de personas que están mal de su cabeza. Ahí deberían de meter a esa persona.
38: Bien, pues hay algunos de los mensajes, ya los iremos pasando al aire en unos momentos, las 2:32, 3:32 en la frontera, alcanzamos uno más.
11: Ni Pedrito Sola se atrevió tanto.
38: Bueno, aquí el asunto es que hay una agresión directa, ¿verdad? Y incluso hay hasta amenazas de muerte ya entre a los vecinos de este fraccionamiento, ya dicen ellos que los amenazaron de muerte. O sea, es un tema que se tiene que investigar y pues será solamente la autoridad la que dirima, pues, quién es o no responsable de todo esto. Hay muchos mensajes, de verdad, gracias. Vamos a hacer una pausa a las 2:32, 32 grados.
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3: Buenas tardes, Toño. Dice, bueno, vámonos con mensajes del auditorio. Vamos con mensajes del auditorio. En un momento más nos vamos con los señores reporteros. Dice, ese señor que opina que ya se agarraron y que hagan algo por la pobreza, si es un tema importante la pobreza, pero es un ser vivo, es lo mismo que si lo hubieran arrastrado a él. Que reaccione para ese señor que opina que ya se agarraron, que lo... Ahí está el mensaje, ¿no? Perdóneme. Juanito Reyes.
4: Sí, sí, sí. Dice, aquí nos mandaron una fotografía donde... Bueno, no nos dice dónde. Bueno, en pleno centro de la ciudad. No nos dice entre qué direcciones, pero bueno. Hay una motocicleta y van sin casco y son tres personas. Sin placas, con un ruidazo y en pleno centro de la ciudad. Ahí van, bueno, pues sí, hay que, eso también es una multa, es peligroso.
3: Qué peligroso. Vamos, mensaje de audio, las 2:42.
5: Buenas tardes, Toñito, pues todo el peso de la ley sobre esa señora. Nada justifica lo que hizo, Toñito, nada. Y pues, qué mal que haya hecho eso. La verdad es muy feo, es muy triste lo que le hizo al pobre perrito. Nada, Toño, justifica lo que le hizo y pues todo el peso de la ley para que ya no haya más maltratos de así contra los perritos, Toñito.
3: Gracias. Hola, Toño Moreno, calle 26 de septiembre, Colonia Centenario. Hay una fuga de agua que tiene desde noviembre para que la reporten. Calle 26 de septiembre, Colonia Centenario. Con mucho gusto, María. Dice, ETC, se te pega la salmonela. Salmonela, yo ya, Toño, ya... Denle vuelta a la hoja, ¿a dónde andará el polen? ¿Acaso andará con Adrián? Bueno, saludos a los mensajes. Y hay más audios, dice, las influencias y el dinero están protegiendo a la señora, a la persona. Obviamente ahí cambié sus palabras por el horario. Dice, y lo que les molesta es que nos manifestemos, cada quien apoya la causa que uno quiere y nosotros decidimos alzar la voz por el maltrato animal. Totalmente de acuerdo, pero sí sin llegar, yo pienso, ¿verdad? Es mi opinión, mi opinión es lo que menos importa acá. Pero sin llegar a apasionamientos, sin llegar a extremos, porque luego de los extremos pueden ocurrir cosas muy graves. Nos comentaban algunos de los manifestantes que fueron ayer allá a la colonia, que hay gente que no tiene nada que ver con los que protegen a los animales y andaban ya queriendo destrozar y andaban queriendo pintar paredes, romper vidrios. Eso no, eso sí no. Sí. Y igual no, si llegan ustedes a ver ahí a la persona responsable, pues no la vayan a agredir tampoco. O sea, no es por ahí, porque acuérdense que la ley... Si le subo un poquito más, Juanito. Acuérdese que la ley, pues, no la podemos hacer por propia mano, ¿no? Está bien manifestarnos, pero todo con límites, ¿no? O sea, no apasionarse y no tomar, o sea, no tomar otro tipo de actitudes, creo yo, ¿verdad? Digo, dentro del marco que se permita. Es lo que yo pienso. Hay más mensajes, señor.
6: Buenas tardes, con todo respeto a la persona que agredió al perrito Rocky, no debe de estar tan mal de sus facultades mentales, ya que la mujer maneja, estaba peleada con el marido y se desquitó con el perrito porque no fue y se agarró con la pared. No, que si quiere hacer pasar por loca es otra cosa, justicia, porque el perrito es muy difícil que vaya a sobrevivir y hay que hacer justicia para que esto no quede impune.
3: Bueno, pues ahí los comentarios del auditorio que nos están llegando, 2:45.
7: Sí, sí, hay huercos traviesos que le golpean a mis perritos también. Yo digo que ahí también debe haber justicia, porque mis perritos están amarrados y pasan huercos traviesos y les golpean, las avientan piedras, y pues es un aviso que yo les doy también para que chequen eso, porque mis perritos están amarraditos y ellos le tiran piedradas a mis perros. Entonces, que sea justicia conforme a la ley, porque me rebotan hasta dentro de la casa y casi los quieren pegar, los quieren ahorcar, los quieren golpear. Pues no, los perros son para cuidar y son para cuidar las casas, ¿sí?
3: Bueno, más comentarios, Juan.
4: Así es, dice, bueno, nos llega un mensaje, señor Moreno, ya en repetidas ocasiones, y nos dice, buenas tardes, quiero que me apoyen mandando a Control Canino, al ejido San Juan de la Vaquería, ya que llegó un perrito a mi casa, pero viene en mal estado y huele muy mal, que pase la dirección a Control Canino, fuera del aire, ustedes, bueno, ahí en el ejido San Juan de la Vaquería, pasando Puente Vado, casa color blanco con verde, a 200 metros de la carretera, por favor, ya que siento en riesgo la salud, ya que hay una embarazada y niños chiquitos. Ahorita mandamos el reporte con gusto, claro que sí. Ahorita lo mandamos la fotografía y con gusto
3: el número del Centro de Bienestar Animal en Saltillo es 844-204-0517, 844-204-0517. Es el CEBI Saltillo, 844-204-0517. Envíenles un WhatsApp y aclárenles por ahí, por favor, Juan, que les a la persona que nos mandó el mensaje. Envíen un WhatsApp, por favor, y de verdad, si queremos ayudar en este tema de los perritos, todos tenemos que entrarle, porque ahorita nada más en adopción, en el Centro de Bienestar Animal, que maneja el municipio de Saltillo, hay 130 perros.
4: Sí, no.
3: 130 perros, que vaya usted. ¿Y dónde están los 130 dueños?
4: Dueños. Y en caso de que hayan tenido solamente un perrito, imagínense tres o cuatro.
3: Así es. Envíen mensaje de WhatsApp. Hay una pausa, 2:47.
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12: Bien, las 2:55 de la tarde, vámonos con nuestros compañeros reporteros y corresponsales de este noticiero de las 14 horas y vamos a saludar a Alfonso Hernández González, hasta Torreón. Poncho, ¿qué nos tienes? Buenas tardes.
13: Auditorio del SJ, Toño, muy buena tarde. Les saludamos con mucho gusto desde los estudios de RSG Media en la región Laguna, con 33 grados de temperatura ambiente, para informarles que esta mañana el rector de la Universidad Autónoma de Coahuila, Octavio Pimentel Martínez, arrancó en la preparatoria Venustiano Carranza de Torreón el campamento de verano Lobos Camp 2026. Detalló que en esas actividades se inscribieron más de 1,000 niñas y niños de las unidades de Saltillo, Torreón, Musquis, Monclova y Piedras Negras, quienes, aparte de realizar diferentes actividades recreativas, podrán aspirar a ser lobas y lobos de la universidad. Así lo manifestó.
14: Muy contento porque pues tenemos ya más sedes, como lo habíamos comentado desde hace tiempo. Fomentar la unidad en todos los universitarios, fomentar la participación, el sentido de pertenencia y sobre todo ofrecerles a nuestros hijas e hijos de trabajadores y de la comunidad, pues lo que es la Universidad Autónoma de Coahuila, enseñarles que convivan las niñas, los niños, que conozcan su universidad y el día de mañana muchas y muchos de ellos aspiren a ser lobas y lobos de la Autónoma de Coahuila. Ya abrimos ayer en Saltillo con dos sedes y muy contento porque es la primera vez que podemos trabajar también con el sindicato. Abrimos una sede ahí en la explanada de rectoría, Ateneo Fuente, también en las instalaciones del sindicato ahí en Saltillo. Hoy aquí en la PBC, mañana estaremos en Piedras Negras, Monclova y Acuña. En Musquis, es en donde vamos a tener sedes con más de 1,000 niñas y niños ya registrados al momento que van a participar con nosotros. Y la verdad que muy contento de que estos ejercicios realmente fomenten una cultura de apertura a la sociedad, pero sobre todo de que las niñas y los niños conozcan desde temprana edad la Universidad Autónoma de Coahuila.
13: El campamento se prolongará por espacio de 15 días, donde los participantes podrán practicar diferentes disciplinas deportivas, culturales, artes plásticas, manualidades, música y pintura, entre otras. Auditorio Toño, nuestro reporte informativo, que tengan una excelente tarde. Regresamos con ustedes a la ciudad de Saltillo. Fuerte abrazo.
12: Gracias, buenas tardes, mi querido Alfonso Hernández, desde Torreón, Coahuila, en las 2:55. Benjamín Fuentes Gómez, desde Parras. Adelante, Benja, ¿qué nos tienes?
15: Muy buenas tardes, los saludo con gusto desde este municipio de Parras de la Fuente. Saludo con gusto al maestro Toño Moreno, de igual forma a mis compañeros Juanito Reyes, Adrián González y por supuesto a todo nuestro amable auditorio. Noticias tristes, noticias trágicas que se registraron el día de ayer aquí en Parras, y es que se confirmó el fallecimiento de una jovencita, Abril Celeste Favela Banda, de 18 años de edad, quien resultó gravemente lesionada tras un fuerte accidente entre una motocicleta y una camioneta. Desafortunadamente, no soporta las lesiones y fallece en el centro de salud. Este percance ocurrió en el cruce de la carretera Parras General Cepeda y el camino a Los Viñedos, prácticamente a la altura del ejido Parras. Luego de confirmarse pues este lamentable deceso, los elementos de la Fiscalía General del Estado acudieron al centro de salud para realizar las diligencias correspondientes y posteriormente el cuerpo fue trasladado al servicio médico forense para la práctica de los procedimientos legales. De acuerdo con la información disponible, pues esta motocicleta, compañeros, era conducida lamentablemente por un adolescente de 17 años, un menor de edad, quien también resulta lesionado, pero posteriormente quedó en calidad de detenido, mientras el Ministerio Público integra la carpeta de investigación para determinar las responsabilidades derivadas de este lamentable hecho. Las primeras investigaciones indican que esta motocicleta presuntamente no respeta el alto obligatorio al incorporarse a la carretera Parras General Cepeda, impactándose contra una camioneta que circulaba pues con preferencia de paso. Además, también algunos testigos señalaron que esta unidad de dos ruedas pues presuntamente viajaba a exceso de velocidad. Sin embargo, será ya la autoridad competente pues la que determine la mecánica oficial de este lamentable accidente. Por tratarse de un menor de edad, compañeros, les informo que el procedimiento legal se desarrolla conforme al Sistema Integral de Justicia Penal para Adolescentes, mientras la Fiscalía General del Estado pues continúa con las investigaciones para este esclarecimiento de los hechos y también el deslinde de responsabilidades. Pues nuestras más sinceras condolencias y pronta resignación para la familia de esta jovencita, quien tristemente, les repito, no soporta las lesiones y fallece el día de ayer en lo que es el centro de salud. Una información muy lamentable, muy triste. Regreso con ustedes, compañeros, que tengan una excelente tarde.
12: Igualmente, Benjamín, pues lamentable este tema de los accidentes. Pues ya nos vamos, las 3 de la tarde en punto. Ceci Elizondo ya lista, la chica grupera, acompáñele, por favor, de aquí hasta las 8 de la noche. Y nosotros regresamos, bueno, mañana aquí estará con usted Juan Reyes. Nosotros nos vamos a ausentar del aire unos días. Ya le estaremos de regreso, si Dios quiere, si Dios presta vida y salud. Déjeme le digo.
16: ¿Hasta cuándo será, Simón?
12: Vamos a estar acá de regreso el lunes 3 de agosto. Si Dios quiere, el lunes 3 de agosto ya nos estaremos reincorporando a la actividad informativa. Si Dios quiere, vamos a tomar unos días temas que hay que atender. Y bueno, pues también un poco de dejarlo a usted descansar, ¿no? Se va a quedar Juan Reyes, cortes informativos 8, 9, 10, 11, 12. Y a la 1:30 va a estar mañana aquí el señor Reyes. Así es de que acompáñelo. Y pues ahí se hace cargo usted.
16: Me han dejado solo, Adrián anda afuera.
12: Me invitó a Bahamas, entonces me voy a ir a alcanzar, ¿no? Para solear mis piecitos.
16: Y uno trabajando aquí.
12: Pero pues tú ya también te vas a ir.
16: Sí, o sea, hasta la otra semana. Bueno, hasta cuando
12: regrese. Alguien tiene que ir y alguien tiene que regresar. Sí. Primero Dios, ¿verdad?
16: Así es.
12: Bueno, pásela muy bonito. Gran martes, fin de semana. Ahora es martes. Martes, ya no sé ni
16: para
12: qué día.
16: Para ustedes fin de semana, sí.
12: 21 de agosto, de julio, si Dios quiere. Bueno, así pásela muy bonito. Dios los bendiga, a nuestro Padre Jesús de Mazabim. Lo cuide, ya empiécele a mandar mensaje a Ceci, por favor. Ahora trae hieleras de la SJ, va a regalar hieleras padrísimas para la Cheves. Ya sabe que a ella le gusta mucho la chela. Entonces, ahí vamos a estar, ¿verdad?
16: Así es. Pues muy bien, ya está aquí.
12: Ya está. Está tomando agua ahorita, pero nomás nos vamos y destapa las frías.
16: Ya nos vamos.
12: Cecilia, ¿verdad? Bueno, ya nos vamos. Y como dice Adrián González, ¡adiós! Y el chinchao tomará cerveza.
16: Toma, sí.
12: Whisky. Adiós.
16: Adiós.
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1: 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Si usted tiene problemas de salud y amor, de economía, sus animales se le mueren, sus tierras no producen cosechas. Usted busca soluciones y cada día las cosas están empeorando, huitoto. No piense más, no lo dude más y busque respuestas, soluciones. Si no es conmigo, si de pronto no tiene confianza en yo, no importar, pero lo importante es que usted busque respuesta a tanta dificultad, así sea con otra persona. Pero ojo, mucho cuidado, sepa dónde usted visita, sepa quién acude, no vaya a ser que de pronto le vayan a engañar, a defraudar, y después sea para peor, que le quiten su dinerito, los ahorros que usted tiene de pronto para su enfermedad, para la curación o para su vejez, mi querida personita. Así que mucho ojo con eso, busque soluciones, busque respuestas, pero sepa dónde acude, no vaya a ser que sea después para peor. 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Las 24 horas del día damos respuesta, damos contestaciones. Dice este mensaje lo siguiente, gran indiecito. Qué bonito programa, me gustan las respuestas que usted le da a las personas. Y por ahí una persona me recomendó que le hablara. Yo lo escucho, pero no me atrevía a comunicarme. Mi fecha de nacimiento es el 5 de diciembre de 1989. Ayúdeme, tengo muchos problemas. Mi querida personita, claro que sí, para eso estoy. Para sacar de dudas, para sacar de dificultades a las personas. Y en este caso déjeme decirle que analizo muy bien su carta astral y tengo que decirle que esos problemas económicos por los cuales usted está viviendo, esto es fruto de una salación que le mandaron hacer. Por eso en ocasiones en su casa siente olores fuertes, a veces ruidos extraños. Usted no puede dormir, sale de su casa y siente como a gusto cuando se va a otro lado. Entonces, mi guatarita, el daño está en su casa. Es importante me traiga tierra de las cuatro esquinas de su hogar en una bolsita diferente, que de cada esquina recoja una bolsita, un poco de tierra y me la pone en la bolsita y me la lleva a la ranchita indígena y yo le voy a curar. Pero necesito también quitar esa salación del cuerpo suyo, incluso de su esposo, sino que él es un poco incrédulo, aquí lo veo. Es importante usted me traiga una fotografía de él envuelta en papel aluminio para hacerle la liberación, mi guatarita. Tráigame esas cosas y un poquito de agua bendita o agua de la llave de su casa y con esto yo me encargo de curarle. 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No vayan a estar agarrando si no es a otro lugar, si no es la dirección que yo menciono en el programa. Tampoco visitamos a las personas para hacerles curaciones en la casa. Así que ustedes pueden visitarnos personalmente y ahí les vamos a brindar la curación, porque hay gente que se hace pasar por nosotros y van hasta sus casas y los pueden engañar, defraudar. Mucho ojo con eso, mis queridos güitos.
0: 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Sí, SJ es la estación de casa. Agárrese de lo que pueda, porque ya empezó lo bueno. Ya llegó la chica grupera, Ceci Elizondo. 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Aquí no damos terapia, pero sí te recetamos una buena canción. Así que súbele al radio, saca la botana y dedica una rola. Comenzamos, porque esto se va a poner, pero

0: Quiero una hielera de la SJ, no se la vayas a regalar al viejillo que cura.
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0: No te las lleves todas para ti.
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0: A ver, apúntame para la rifa de las hieleras. Siempre el Toño me los deja todos así, hombre, qué bárbaro. Me dice, Comaye, gracias por la hielera. Y me manda la foto con una hielera.

0: tan más balín le pusimos en esa hielera. Toda chueca, qué bárbara, Chabela. Lista para que me envíes tu WhatsApp al 844-107-5319 y que me las pidas, Chabela.
1: Adelante y para atrás, menea la colita.
0: Ya te la ayuno, tú me las pides y yo te las pongo, Chabela.
1: Adelante para atrás y dice: bate que bate el chocolate, bate que bate.
0: Hoy cómo andan, hoy cómo andan, ¿ya despertaron o no?
1: Chocolate, mami, bate que bate.
0: El ¿ya se alivianaron? ¿O sigue la ardilla ahí media turuleca? Diría una amiga de Houston. Te amuelas porque también dijo que hasta las 8. No español ni poquito. Alexis Córdoba, no te voy a anotar para la hielera para que se te quite. Vámonos rápidamente a una pausa. Y yo regreso contigo.
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0: Ya estamos listos para hacer el desorden, ¿sí o no? Sí, todos así.
1: 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Despacio que no.
0: Sin Yolanda, Mari Carmen, Alexis.
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0: No llores. Ay. Nomás acuérdese, Chabelo. Ay. Vamos a llorar juntos, Chabelo, por nuestros exes. Con los cucarachos infieles, mentirosos, rascacazuelas, tragacuandai. Ay, infelices paranormales que nos abandonan. Pero somos más fuertes solas. Vámonos y regreso. ¡No te vayas! Quédate conmigo.
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0: dijo Toño que hasta las 8, no español, ni poquito.
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0: Isabela, buenas tardes. Oye, apúntame para la rifa de las hieleras que vas a rifar, dijo Toño. Saludos y bendiciones. Atentamente, Donosti. Saludos para Empalme, Sonora. Saludos para Alex también, para el Cachichurres que se conectó. Te ha salvado. Tiene que ser con un día de anticipación. Oigan, ¿quién más de ustedes está como yo? Porque saben que ya dejé el azúcar. Acabo de dejar el azúcar. Tengo una semana. Ah, o sea, esta semana. Pero hasta da la temblorina, hombre. Qué feo es eso. ¿Quién más está igual que yo que dejó el azúcar?
1: De medio lado,
0: hay que bajar esa lonja, hay que bajar esa lonja. A ver, vamos a leer sus mensajes. ¿Cómo andan el día de hoy? A ver, acá qué dice.
2: Hola, mamacita hermosa. Hola, chiquita bebé. I love it to you.
0: I love it to you.
2: Chiquita mamá, hombre. Desde la laguna. ¡Salud! Para ti con mucho amor. Mamacita. Te quiero, I love it to you. Ponme Corramba, atrapa el amor. Que nos atrape a los dos, mi amor.
0: Atrapa el amor y saca lo bueno de tu corazón. Dice saludos para Bros with Texas. Ah, no supe leerlo, Chabelo. No me andes poniendo en esos tres.
3: Buenas tardes, mi Ceci.
0: Hola.
3: Buenas tardes. Un saludo para la familia de seguridad, para la reina y la raya. Oye, apúntame para la hielera, ¿no?
0: Sí, van a ver.
3: Dijo Toño Moreno que ibas a rifar hieleras.
0: Van a ver, no, van a ver.
4: La policía, no.
0: O sea, entonces tú eres la de la bronca, dejaste al infeliz y ahora vas a dejar el azúcar. Así son todas. Roba quincenas. ¡Ay! Me acaba de decir roba quincenas el desgraciado infeliz. ¡Cucaracho! Mira, mira Lorenzo. Mira Lorenzo, te vas a poner en ese plan, Lorenzo. Yo no he robado la quincena. Yo se las exijo. ¡Ah! Me la das porque me la das. Mira. ¡Rapidito! Mira, y si quieres este bombón asesino, mira. ¡Dámela!
5: Ay, no, qué feo caso.
0: Ay, no, qué bárbaro. Ya no me voy a juntar con ustedes.
2: No te preocupes, mamacita hermosa. Desde Laguna, desde Torreón, te mandamos algo para que se lo rifes allá al Dorrayo Escuchas. Puro amor. Aquí desde la Laguna, chiquita bebé. Puro no te vamos a hacer quedar mal. Si Toño Moreno te hace quedar mal, la Laguna te levanta, mi amor. Para que lo reescuches. Escuchen la mejor estación de radio contigo, mami.
0: Eso, es lo que les digo, es lo que les digo. Yo no robo quincenas, ¿verdad que no las robo?
6: Yo a ti, bomboncito asesino, batallosa, te la doy toda, toda y con mucho gusto. Cada que me la pidas. No, bueno, cada que cobre, la quincena.
0: Cada 15 días.
6: La quincena.
0: Cada 15 días. Vámonos rápidamente con esta canción de complacencia, mira nomás. Jesucristo Redentor del Huerto. ¡No te vayas! Quédate conmigo.

0: Nos vamos, pero regresamos. Ya volvemos con la chica grupera en la SJ.
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Porque estamos rodeados de personas envidiosas. 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Que nada en la vida usted lo avasalle, que nada en la vida usted lo derrumbe, que nada en la vida lo tumbe, porque muchas veces Dios le pone pruebas en la vida para ver cuánto tiempo usted resiste, para ver cuánto es tu paciencia llega al límite. Pero hay que orar, hay que pedirle a Dios fortaleza en esa fe para que usted logre la curación, la sanación, para que usted busque de Dios, porque la única manera de ganar la batalla es con Dios, porque el propósito de Dios en tu vida es bendecirte. Dios no quiere verte enfermo, Dios no quiere verlo a usted tirado en esa cama, Dios no quiere verlo a usted llorando, Dios no quiere verlo a usted sin dinero, sin comida en su casa, Dios no lo quiere ver endeudado. 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
2: Así se van los pacientes de Juan Diego Sanador, caminando, felices, sanos y agradecidos. ¿Están agradecidas?
3: Sí.
2: ¿Cómo llegó ella aquí?
3: Sin poder caminar.
2: ¿De dónde la traen ustedes?
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2: ¿Vieron el cambio? ¿Qué le pueden decir a la gente que está
3: tiene
2: así como
3: mucho
2: ella?
3: Tiene más fuerza en sus piernas, ya se mueve, está más despierta de como venía.

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Chao, chao.

Son las 3 con 51 minutos. 31 grados centígrados. 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
9: En este espacio es muy importante mencionar y acordarnos de todos los mecánicos.
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8: sa,
9: los mecánicos de Saltillo, de Ramos, de Arteaga. Todos ellos, todos nuestros amigos, los que siempre están al pendiente de nuestros carros. Los que nos lo dejan, mira, al puro centavo. Porque mira, todos los días están ellos ahí trabajando, echándole ganas, ayudando. 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
10: Estaba dedicada a todos los mecánicos de corazón, a los que con sus manos, su esfuerzo y su talento

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1: Muy buenas tardes, qué gusto me da poder saludarle a través de RSG Radio. Son las 4:03, tenemos 31 grados de temperatura en Saltillo. Rocky está vivo, aunque su estado de salud es delicado. Tras ser arrastrado varios metros en el asfalto, su rescatista Leonel García, quien es vecino del fraccionamiento San Miguel, quiso aclarar el malentendido surgido en redes sociales. El primer respondiente en este caso trasladó al gigante Pirineo Blanco a la veterinaria Petscare, donde desde el pasado 18 de julio es atendido. Lo anterior ante rumores en relación a que cambiaron al can y tratar de desvirtuar la información. El vecino dejó en claro que desde el domingo ha visitado al animalito para ver su evolución y pidió no emitir declaraciones falsas.
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1: Solo en el mes de julio, la Unidad de Integración Familiar de Saltillo atendió 7 casos de personas que intentaron quitarse la vida. Esto en el año, o más bien en el año, el registro aproximado es de 200 casos. Dichos números encienden la alerta de las autoridades por la frecuencia con la que se presentan este tipo de situaciones. Patricia Moreno, titular de la UNIF, comentó que se insiste en la necesidad de fortalecer las acciones de prevención y atención oportuna para quienes atraviesan por una crisis emocional desde el interior de las familias.
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1: Vámonos a más noticias, son las 4:05. De manera extraoficial, este martes se dio a conocer la detención de Jorge, esposo de Liliana, señalada como la presunta responsable de un caso de maltrato animal que ha generado una fuerte indignación entre la población de Saltillo. De acuerdo con la información disponible, Jorge habría sido asegurado por el presunto delito de obstrucción a la justicia, al ser señalado de haber entorpecido las investigaciones que las autoridades mantienen en torno al caso.
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1: Son las noticias al momento. Más información a las 5 de la tarde.
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0: Andamos todos ready el día de hoy.
1: Ready,
0: sola, sola, sola, sola, sola,
2: sola, sola, sola, sola, sola, sola, sola, sola, sola, sola, sola, sola, sola, sola,
3: mira cómo mueve la cadera y con esa movedera se pasa la noche entera. Mira cómo mueve la cadera, la chaquera ni la chonga lo miran como.
4: La, con esa rola me dio mucho, mucho sentimiento. Está muy triste la del mecánico. Pero bueno, mira, para entrar en calor y pensar que pues todo es positivismo, aviéntate ahora esa de aquí. Mecánico de amor a tu servicio. Mecánico de amor y sacrificio. Esa mera, mi Chabelita. Ay, porfas, de parte del Rorro del Azur, aquí en mi taller. Saludos a mi compa Huicho Pipero y a mi hijo, el Jordi.
0: ¡Saludos!
4: Saludos, muñecona. Cuídate y no hagas caso de comentarios negativos. El Rorro del Azur.
0: ¿A qué no? ¿A qué no?
5: Pero ponmela, Chabela.
0: Pues es que también tú me pones a trabajar. Mándame el nombre, no seas ingrato.
6: Chabelita, un saludo para Ciro y Ludovica, que se quieren, se aman. Pero, y se van a casar, pero el enanito le tiene miedo. ¿Cómo ves tú?
0: El enanito.
7: Hola, Chabelita. Hola. Buenas tardes.
0: Buenas las tengas.
7: ¿Me puedes apuntar para la hielera, por favor? María Guadalupe Mata Hernández. Gracias, Chabelita. Saludos. Bonita tarde.
0: Vas a ver, Chabela, vas a ver.
8: Chela, ¿me puedes poner la canción de Los Ángeles Azules, El Listón de tu Pelo? Y saludos a Chimino, que anda trabajando en Gaspar Valdés de Albañil.
0: ¡Saludos! ¡Cachechorre!
9: Hola, hola, buenas tardes, ¿cómo estás, Chabelita? ¿Qué dices? Aquí pues saludándote, como siempre, escuchando tu programación. Un saludito muy especial para todos los radioescuchas, pues Chave Carelli, Chave Queque, Chave Quique, para Cielo y para ti. Una cancioncita ahí, por favor. La de Malabares del Duelo, te lo voy a agradecer y que tengas una bonita tarde. Atentamente, Cachichurris.
0: Saludos, gracias. Cachichurris.
9: Y adiós.
0: Vámonos a la pausa y regresamos. Ahorita les pongo canciones, espérenme. No se vayan. Quédate conmigo.

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1: ¡Ah! ¡Bienvenidos a la cripta!
2: Dame tu cosita.
3: Te asusté, ¿verdad?
2: Dame tu cosita.
1: ¡Ay!
2: Dame tu cosita.
3: Aquí todo. ¡Hola, la Chabela! ¡Aquí todo!
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3: Sola, sola.
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3: Estamos a 31 grados centígrados, son las 4 con 31 minutos. Vamos a escuchar audios. ¡Ah! Mi querida Chave Carelli.
5: Hola, Chabelita, soy la Chave Carelli.
3: Ya lo sé, hermosa.
5: ¿Qué crees? Este no te puedo mandar mensaje porque estoy bien ocupada jugando a la lotería.
3: ¡Ándale!
5: Y porque ya me volví bien viciosa. Ya gané, mira.
3: ¡Qué bárbara!
5: Y quiero que me pongan la canción de A Chillar Otra Parte. Y saludos para todos los que nos están escuchando. Y saludos para mi abuela que anda en Acapulco. Que va para Acapulco.
3: ¡Qué buena onda que va para Acapulco! Yo también quiero ir a la playa, oigan. Deberían de invitarme a la playa. No voy a ir, pero ustedes invítenme, no le hace. No voy a ir. Si me pagan todo, probablemente sí vaya.
5: Chabelita, yo voy a ir a Cancún.
3: ¡Ay, Chabela! ¡Qué bárbara! ¡Qué buena onda, Chabela! Oigan, un saludo muy especial. Un saludo para la niña hermosísima, para la sobri, para la sobrina Yana, la sobrina de Maldonado, que la conocí en la boda de Maldonado. ¡Qué chulada de niña! Pero está igual de Lorenza que yo, si la conocieran, está igual de Lorenza que yo, ¡qué barbaridad! También saludos para doña Lourdes y también para doña Ofelia Martínez. Un saludote y un besote para ellas, hermosísimas.
6: Chabela, un saludo pasivo, que lo amo y ya que me dé el sí, por favor.
3: A ver, ¿para quién?
6: Chabela, un saludo pasivo, que lo amo y ya que me dé el sí, por favor.
3: ¿Pafío? ¿O qué? No te entendí, Chabela. Ay, quiero entender bien.
7: Lita, se llama Mecánico de Amor, mi corazón, y la canta Pegaso. Ay, porfa, Chabelita.
3: Mecánico de Amor. Ahorita las voy a... No sé si las alcance a poner todas, ¿eh? Les voy a ser honesta, pero ustedes cotorren, relájense. Vamos a ver qué pasa acá.
8: Buenas, buenas. ¿Cómo estás, Chabela? ¿Cómo andas? Bien, oye, ¿me podrías complacer con la canción de Pegaso, Mecánico de Amor, a tu servicio?
3: Ahora todo el mundo quiere la de Mecánico de Amor. ¡Qué barbaridad! A ver, ¿acá qué dice? Espérame.
5: Y el otro año voy a ir a Mazatlán.
9: ¡Chabela!
5: Chabela, cucaracho infiel, rasca cazuelas para cuando hay.
3: Dios mío, estoy creando un monstruo, Dios mío. Felicidad, bien, Chabela, bien. Estamos en el mismo canal, Chabela. Oigan, saludos también para los bomberos de Arteaga, especialmente para la Guardia 2, al Chirris, que es el mejor paramédico. Saludos para él. Y saludos para don Francisco y Otilio en la colonia La Romita. Y vámonos rápidamente a corte. Ay, vámonos a corte y regresamos. No te vayas, quédate conmigo.

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1: 4.35, 31 grados centígrados.
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2: ¡Pareza!
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1: Se equivocó la canción, entró tarde. Yo entré correctamente, la canción entró tarde. Yo hago las cosas siempre correctamente. Yo no me equivoco. ¿Sí o no? Confirmen.

0: sale nomás tres mensajitos y me voy a pausa, mi chavales.
1: Quisiera una fiesta como despedida, destrozando mi vida.
2: Que alegre se me vaya corriendo a la iglesia a pedirle a Dios que te bendiga.
0: ¡Eso, Chabela! No. Dice, ¿me puedes saludar, por favor, a Ángel Grijalva?
1: A pesar que te amo con toda
0: de parte de su amor, que lo adora con toda su alma, con la canción de Me enamoré de un ángel de liberación.
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0: ¡Ay, qué pasen los enamorados!
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0: Pero a la iglesia a confesarse.
1: Por Dios, te lo juro.
0: Ay, pecadores.
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0: Eso,
1: por un
0: Chave
1: beso
0: Carelli.
1: 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Tu piel rogará que la toque en mis manos. Sé que voy a...
0: Eso, mi Chave Carelli.
3: No cabe duda que todos te prometen las perlas de la Virgen, pero siempre son puras mentiras.
0: ¡Claro!
3: Yo soy un lamecazuelas, ni tampoco quiero... quedar bien contigo, simplemente, nomás de escuchar tu voz, para eso tengo suficiente. Ya te lo he dicho muchas veces, y los demás te prometen lo que no te van
0: puras
3: a dar.
0: Claro, todos dicen sí. Mentiras.
3: Tengo con queso para hacer quesadillas.
0: ¡Ándele! Siempre solamente mentiras. Puras mentiras dicen, qué bárbaros. No, ayer, ándale, mira nomás, anda tomando, ya le anda entrando a las frías.
4: Yo te voy a mandar un chiste.
0: Échalo.
4: Chiste. Dime sí o sí o sí.
0: Pórtate bien,
4: ¿Cuál es el animal que tiene dos cuernos?
0: ¿Cuál?
4: Cuando corre, se quita uno.
0: ¿Cuál? ¿Cuál es el animal? Conozco varios. Conozco algunos. Pero ya me dejaste con la duda. Ahora me terminas el chiste, hombre. ¿Qué es eso? ¿Cómo vas a dejar así, hombre? ¡No, hombre! ¡Qué bárbaro! ¡Vámonos con esta canción de complacencia! ¡No te vayas!

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1: 4.52, 31 grados centígrados.
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dinámica más esperada de la tarde. Ya te la ayunó, o sea, si ya te la sabes. Te voy a poner tres canciones. Tú vas a votar por la que más te guste. Y la que más votos tenga, esa es la que pones. Pero como aquí somos anormales, ¿verdad? Como estamos bien loquillos. El día de hoy vamos a votar como mecánicos. Como mecánicos, me vas a decir una frase que dicen los mecánicos. Alguna pieza. Como habla tu mecánico, no sé. Tú que dale, échale a volar la imaginación. Así de no, pues es que le falló la de esta de la de esta y pues tiene que meterle la de esta de la de esta. Y pues sí tengo chance, pero hasta mañana. Así que váyase en combi, caballero. Y ahí te va la opción número uno. Mira nomás, mira nomás.

0: ¿Quién?
1: Ah, está la opción número 2.
0: Mi troquita cumbia de obsesión.

0: Línea de WhatsApp 844-107-5319. Pues como mecánico, maná. Así mero. Cotorren, cotorren. Y ahora sí. ¡Que empiecen los Juegos del Hambre! Vamos a ver quién va a ganar el día de hoy la batalla.
1: No, pues el mecánico el día aquí dice, no, pues hay que cambiar las bobinas, hay que cambiar el motor porque ya anda fallando. Y yo voto por la 1, Chabela.
0: Y después de eso nos cobra un chorro.
2: Mire, mi güerita, esto le falta más megambrea a la cuchufleta para que pueda arrancar. Entonces, pues nos vamos por la primera opción, meterle más megambrea.
0: ¿Pero cuál opción dijiste?
2: Arrancar. Entonces, pues nos vamos por la primera opción, meterle más megambrea.
0: ¡Ah, por la 1! Ahí está la 1, lleva 2 votos. La 2 no lleva nada. A ver, vamos a ver acá qué dice.
1: No, así que cambian las bobinas.
3: ¡Hombre, manita! Mira, ya te lo tengo para mañana. Mira, la cuchufleta ya quedó. Ya nada más espero que me llegue la megambrea. Esa va a llegar mañana, tempranito. Okay. Ya para la tarde, ya te lo voy teniendo. Pero, aparte se te está aflojando mucho el clutch, tú sabes. Pero ya mañana. Oye, hermanita, pero pues voy a tener que ocupar 500 pesos para darle un avance. La tres.
0: Lleva un voto. Eso, qué buen voto te aventaste.
4: Ahí mero, ya quedó. Dale marcha, Chabelita. Por la 1, vámonos tren.
0: La 1 lleva 3 votos. ¡Ah, qué buenos son!
5: Voto por la 3.
0: Espérate, a ver acá qué dice. Espérame, así.
5: Chapaldrana del Cinguindín. Ese es lo que está fallando. Y y la llanta la traen ponchada. Ah, o sea, si la llanta la traen ponchada, hay que cambiarle el motor. Voto por la 3.
0: Si la llanta la trae ponchada, hay que cambiarle el motor. Buena esa.
6: Hola, Chabelita, buenas tardes.
0: Hola, buenas tardes.
6: Te mando muchos saludos. Chabelita, mándale saludos a mi hijo.
0: Saludos.
6: Anda de vacaciones, se fue a las playas. Mándale una canción de JLB y compañía, que dice La Novia Mía. La novia de mi barrio.
0: ¿Y la votancia, Chabela? ¡Qué bárbara, Chabela!
7: Maestro. Dijeron que si va a salir hoy el carro rojo. No, ¿cómo cree? No va a salir. Se desbarató la chifaldrana de la espiricueta y terminó desvielado. Así que no va a salir la banda del carro rojo. Entonces por eso le vamos a dar el voto a la carcacha de la Selena.
0: ¡A la carcacha! Lleva 3 votos. La 2 no lleva ni una.
8: No, Chabelita. Ahora sí, pues sí. Te va a salir caro, mira. Para empezar, la banda ya no toca. El pistón ya no pistea. Y la culata, pues, ya no jaló. Por la dos.
0: ¡La dos lleva un voto! ¡No, hombre, qué bárbaro! Se pasan de lanza. A ver, ¿acá qué dice? Espérame.
9: Pues mira, Chabelita, ya me lo trajiste, era esta cosa, pero al quitarla la compraste, al final de cuentas no era esto. Me trajiste la otra cosa y tampoco era la otra. Total, que no era ni esta ni era la otra, Chabelita, por la primera.
0: La primera ya lleva 4 votos. ¡Qué barbaridad! A ver, acá.
10: Mire, patrona. Hay que cambiarle los tornillos a la chafaldrana que salen al escape de las ventanas. Así es que yo voy a votar por las 2.
0: La 2 lleva 2 votos. A ver acá qué dice.
11: Pues mira, Chabela.
0: Mira.
11: Te voy a ser franco. El módulo se fue a corto. Y le vamos a tener que ocupar una transmisión. ¿Qué digo? Una, 2 transmisiones.
0: No.
11: Ahí por la 2.
0: La 2 ya lleva 3 votos, oigan, ya cuando te dicen, pues mira, ya valió, ¿verdad? A ver, ¿acá qué dice?
12: No, hombre, hija, pues mira, trae el cigüeñal bien dañado y también trae las bujías y le rechinan los discos, pero si te pones la 3, pues nos echamos la carcacha.
0: ¡Eso, Chabela! Ya lleva 4 votos la 3, 4 votos la 1, 3 votos la 2. Vamos a ver si esta gana.
13: No, pues Chabela... Anda fallando la bobina y la reversa y anda tirando agua alrededor. Hay que cambiarle. Yo voto por la número 1, Chabela.
0: Y acaba de ganar la número 1. Vámonos con la canción ganadora. ¡Qué barbaridad!

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Vamos a una pausa y ya volvemos. 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Estamos de regreso.

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1: ¡Ja! ¡Bienvenidos a la cripta!
2: ¡Dame tu cosita! ¡Vamos a leer todos los audios!
3: ¡Dame tu cosita!

0: los audios que quedaron pendientes de las votaciones. Traían buen cotorreo, así debe de ser. A ver acá qué dice, espérense. A ver esta canción.
1: Oiga, estás como me gugu tata. Pues al gobierno, mira nomás, como me gufi a Mickey. Así nomás, sin tanto jamón a la torta, porque se aloca el chavo.
0: Así dice un amigo de Houston.
2: No, hombre, pues ahorita tengo mucho trabajo. Regrese el lunes de la semana que entra. Por la 3.
0: ¡Ándale! Buenas tardes, Ceci. Feliz cumpleaños atrasada. ¡No! ¡Qué bárbaro, osito cariñosito! Ya como un mes después.
3: Saluditos. Gracias. Desde Cuatro Ciénegas, Coahuila. Aquí los estamos siguiendo por redes sociales. Bendiciones.
0: ¡Saludos!
3: Vámonos por Carcancha de Selena, desde acá, desde Cuatro Ciénegas.
0: ¡Cotorrea, Chabelo!
4: Híjole, mi jefa. Siento que falta algo por aquí. Yo voto por la 1.
0: ¿Qué dijiste?
4: Híjole, mi jefa. Siento que falta algo por aquí.
0: Échale, mi
4: Yo
0: jefa.
4: Voto por la 1.
0: Ay, Yamile, ponte a lavar los trastes, Yamile.
5: Mañana se lo tengo, patrona. Es que hoy no vino el chalán. ¿Sale? Agarró el chupe y anda bien crudote. Pero mañana se lo tengo. La opción número 2, Chabelita. Bimbo Rodríguez. Abrazote.
0: Saludos.
6: A ese perro rojo le falló la chapaldrana, Chabela, por la 1.
7: Hola, Chabuelita, ¿cómo estás,
0: Chabuelita? Mira.
7: Chabelita, te quiero confesar algo.
0: Échalo. Espérame, a ver, espérame. Ya tengo música de fondo, ahora sí.
7: Chabelita. Te quiero confesar algo.
0: ¿Qué pasó?
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0: Mira, mano. Mira. Puras mentiras, dicen, hombre, qué bárbaro. No se cansan, infieles, mentirosos, cucarachos, rascacazuelas, tracuando. Dice, hola, gordita, ¿qué vas a regalar, hielera? Regálame una, soy tu mega fan, soy tu 100 fiel. Gracias, pero ya no traigo las hieleras, ya las regalé todas. Ay, soy catarrea, Chabelo.
9: Hola, hola, Chabelita hermosa, preciosa. Te doy 300 por una hielera y no le decimos a nadie. Jalas o te enclochas si no te carga el payaso.
0: Me enclocho como mecánico. Vámonos rápidamente con esta canción de complacencia. Mira nomás.
10: Damas y caballeros.
0: Me equivoqué de botón. No te vayas. Quédate.

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0: el cubo. Vámonos a ver acá qué dice este audio.
1: Calvito, saluditos y mándenme un saludo para el chiquitín. Dígale que se ponga a trabajar y ya lo estoy viendo por las cámaras al huevón.
0: Que se ponga a trabajar, hombre. Un saludo para el barranquillero de Valle Escondido, el Churris, el Oli, el Juan, el Santi, el Reggae, el Brandon, el Joel. Una canción de los vallenatos. ¿Cuál será? Vallenatos. Espérame. Oye, es que traigo las uñas bien largas y estoy escribiendo otras cosas. También para el Huicho. Saludos para los soldadores de reserva. El Junior, el Fito, el Huicho, el Cuerno, el Adrián, el Ronco. El Kalimba, el Tesoro y el Supervisor, la Máscara, que cumple años. ¡Ay, no!
2: ¡Ay, no, qué feo caso!
0: ¿Por qué les ponen esos apodos, hombre? Se pasan de veras. Chabela, por favor, compláceme con la canción de Una Chica Normal de Sonido Master. A ver, espérame. Vallenatos, mira, los vallenatos. Voy a... Esta, la voy a poner acá. Y vamos a poner acá, ¿qué dice? La de Una Chica Normal. Una chica... Mira, hoy nomás. Y el boom, boom, boom, boom, boom. Y el boom, boom, boom, boom, boom. A ver acá qué dice.
3: Bomboncito suculento. Anótame. Ándale, para las hieleras. Para meterle puras frías.
0: Te voy a bloquear, es lo que voy a hacer. Nada, te creas. Felicidades para el cumpleaños para Anel Nicole Estrada Martínez. Ella vive en Cañón de Derramadero. Cumple 11 años. Que viva Dios, que la bendiga hoy y siempre de parte de su abuelita Juanita y tu tía Carmen de la Peñita. Ponle las mañanitas a Nicola. Ahí están las mañanitas. Mira, espérame. Ahí está.

0: mejor nadota. ¿Nadota de qué tú? ¿De qué estás hablando? Es el toro, Chabela, el toro. A ver acá qué dice, último audio,
1: pues
0: me voy.
1: El toro, Chabelita, ánimo que te quedes ahí, pues te cuerna. Pues, es el toro, Chabelita, el
0: qué
1: toro.
0: Qué bruta, póngale cero, pues es que también me ponen a pensar y yo les he dicho que ustedes no me anden poniendo a pensar porque luego después me pasa este tipo de cosas, Chabela. Vámonos con esta canción de complacencia.

0: se imaginan todos así aplaudiendo, así como que Vámonos rápidamente a leer más mensajes, más mensajitos. A ver acá qué dice Punchis Punchis. Dice, pase el playlist del Punchis Punchis. Dice, hola, me mandas un saludo, Mitzel de la Rosa. Saludos para Mitzel de la Rosa. A ver acá qué dice este audio.
1: La Chabela, ¿puedes poner la canción del oso? Me roba el oso polar.
0: El oso me roba el oso polar. Ahí te la estoy programando. Dice, nomás no digas. Sí lo voy a decir. Me gusta mucho la electrónica, es lo mío. Pero sí nos dijiste emplatanados.
2: Tripera con la papaya.
0: ¡Papayosos! ¡Ah, no, verdad! ¡Bola de banano! ¡Sola, sola, sola, sola! ¡El baile del robot! Sabrá Dios, yo no la busqué, no la puse, se puso sola, yo no sé qué está pasando, se está volviendo loco.
3: Hola, Chabelita, ¿cómo andamos? Aquí el profe, el papá, fan número uno del Chavequique. Un saludo también a mi mecánico, no es el que queme, es otro mecánico, para otro. Que no se vaya a enojar. Saluditos, aquí saludos. Te mando un saludo y un abrazote. Saludos. Así para tus manotas y las mías.
0: Para tus manotas. Si estoy manona, es lo peor del caso. Oye, pero a ver, profe. ¿En qué año fue la batalla de Puebla? ¿Y en dónde? ¡Ah! Solo. A ver, dígame, dice, me gusta mucho. Dice, y patonzota que está. ¡Ah! Cotorrea, Chabelo, o sea, sí estoy patona también.
4: Si
0: estás
4: manona, no, Chabela, entonces no. Todo se te va a hacer muy chiquito. Chabela, eso de los mecánicos parece bromas, pero es realidad.
0: Dice, no la hagas, todavía no nacía para ese día. Pues, fue aquí en Langostura, dice. Pero el profe no ha dicho nada. El profe es el que nos debe decir. ¡Qué bárbaro, profe! Para eso me gustaba, profe. Con esta canción de complacencia regresamos con más música.

0: muchas, muy, ¿qué? Producción. Muchos años más, de verdad. Espero que Diosito te bendiga con muchos años más. A ver acá qué dice.
1: Muy buenas tardes.
0: Buenas las ahorita tengas.
1: Ahorita escuchando a los compañeritos de sus viajes de Mazatlán a Cancún. Ajá. Ya ahorita chequé la bitácora. Tengo el fin de semana disponible, libre. Y llevarte a la playa de los pobres, mi amor.
0: Ah, sí, dale.
1: Mi novia se va a ir para el rancho. Y pues te toca, cariño. Así te llevo, tesoro. Para la playa de los pobres.
0: Míralo.
1: De Bella Unión.
0: No, español, ni poquito. No me quieres llevar mejor a Chihuahua.

uno que se quiere portar bien y ustedes salen con eso. Pues vámonos con música antes de despedirnos. No te vayas, quédate conmigo.

0: mejor te hubiera avisado qué pasó en el periférico. Dice, pensé que estaba pasando lista en el anexo.
1: No se limita a la hora de romper su pum pum.
0: Vámonos a leer audios.
2: 1862, creo que en Puebla, creo que le ganamos a los franceses, pero no venía Mbappé, por eso ganamos.
0: ¿De qué estás hablando, Willy?
3: Chiquita, mamá, róbame, pero el corazón, mi amor, róbame mi quincena, róbame todo.
0: La quincena,
3: todo contigo,
0: la quincena,
3: chiquita hermosa.
0: Quincena.
3: ¿Cómo
0: quincena.
3: Crees que te abandono, mamacita hermosa? Yo te llevo donde quieras, a Chihuahua, Durango, a Mazatlán, al Perú, a Colombia, Estados Unidos, a donde mi reina quiera.
0: Ay,
3: o eso. Usted está bien chiquita, mamá, y yo estoy pa celebrarle sus gustos. No tendré dinero, pero tengo mucho corazón.
0: ¿Pero cómo me vas a dar mis gustos sin dinero?
4: Buenas tardes, otra vez,
0: buenas.
4: Mi Ceci.
5: Dale con eso.
4: Una pregunta, ¿quién se sacó la hielera? Es que me bajé a comer y ya no puse atención al radio. ¿Quién se sacó la hielera?
0: Se la sacó Aldo. Hola, buenas tardes, Chabela. ¿Me puedes mandar un saludo para Eve, mi tía Saraí, mi hermana Cassandra, mi abuelo Francisco, mi primo Gael? Ellos andan trabajando en Piedras Negras. Un saludo también para Lorenzo, Blanca. Francisco, ya te escucho en la colonia Jardines del Bosque. Porfa, último audio y me voy a pausa. Que diga ¿qué?
3: Tú no te preocupes, chiquita mamá. Con mi corazón, mi actitud y mi mente podemos hacer dinero. Somos millonarios de amor, mi amor. Y el mundo es maravilloso, que hay que disfrutarlo.
0: Ah, bueno, no, pues si dice sí, pues sí. Y si dice que no, pues no. Y si dice que no sé, pues tampoco sabe. Vámonos rápidamente con esta canción de complacencia. ¡No te

saludos. Dice ahorita para Barranquilleros, Valle Escondido, faltó Tabú, Café, Tabú, perdón, Cabe y Negro. ¿Por qué les dicen así? Saludos para los Viene Viene del Mercado Juárez y para las de las Velas, para de las Velas Perpetua, complacen con una canción de La Chica de la Boutique. A mí no me va a ver si alcanzo. Dice Nieves de Enero, ya la puse. Saludos para los de La Urdiñola. ¿Qué dijo producción?

0: Espérense.
1: Chabela.
0: ¿Qué onda?
1: Chabela.
0: ¿Qué onda?
1: Quiero una hielera, que dijo Toño que ibas a estar dando hieleras cargadas de pura modelito, pura modelo especial. Ahí paso por ella ahorita, aquí ando cerquitas. Ahí paso por ella.
0: Unas modelos así de... ¡Ay, no! No lo voy a decir, no voy a decir. Entonces no me gané la hierera, no te la ganaste, hombre. Si les puse ganaste en el chat, entonces ganaste. Si no les puse que no ganaste, pues no ganaste. O sea, se no ganaste. ¡Ah! Escotorrea, Chabelo. Vámonos con esta canción y regresamos. No te vayas, dice. ¿Qué canción? ¿Cómo se llama la canción que tienes de fondo? Ah, esta. Gata Fiera se llama. De Trébol Clan. Perreo, perreo, perreo. Sí, sí. Buenas tardes, jaja. ¿Por qué no te la sabes? Está regalada, nada adivinanza. Te lo digo, ¿cuál es en un animal que tiene dos cuernos y cuando corre se quita uno? Pues la respuesta es que vas, que ves correr al toro y se quita uno. Ah, o sea, yo... ¡Ah, ya le entendí! O sea, que uno, o sea, que yo me quito. ¡Ah!

¡Soy bien inteligente! ¡Soy bien inteligente! ¡No me creía capaz de entender un chiste así! Dos meses después. Vámonos con esta canción última de regreso. No te vayas, quédate conmigo.

0: 22, dice Chabela, eres una mujer muy bonita y carisma excepcional. Lástima que ya eres una mujer casada. Pero hazme un favor, en la otra vida apúntame como primero de la lista. Bendiciones.
1: Cantando. Todos una bola mentirosos.
0: ¿Verdad que
1: hombres?
0: Sí. Todos
1: pero
0: son
1: a mí
0: iguales.
1: No me gustan.
2: Hola, Chabelita, hasta mañana.
0: Hola, hasta
2: descansen todos los que nos están escuchando. Adiós, hasta mañana.
0: Hasta mañana.
2: Adiós, Chabelita.
0: Adiós, Chabela. ¿Qué fue? ¿Qué fue?
3: Dice,
4: yo no, Chabeluquis. Ahí si me puedes complacer con una de Don Lorenzo de Monteclaro. La Pérsica. Ay, por favor, Chabela, ay, para mi esposo María Félix, la doña. Adiós.
0: A ver si alcanzo, Lorenzo. Lorenzo, tú, Chabela.
1: Que te vaya bien, Chabelita.
0: Gracias.
1: Ay, nos vemos mañana, primeramente, Dios, si Dios nos permite, que tengas una bonita tarde.
0: Igualmente, cachichurris.
1: Por hacernos una tarde muy bonita y agradable a todos. Te mando un besito.
0: Gracias.
1: Adiós.
0: Igualmente, un
1: mi canción no me la pusiste.
0: ¿Cuál
1: bueno,
0: era?
1: Mañana me la pones.
0: Mañana te la pongo.
1: Adiós.
0: Mañana te la pongo.
5: No, yo creo que ese pelado, mija. Le gustan los hombres. No, no, no. Tú no hagas caso. Yo sí, yo le firmo donde quiera, chiquita mamá.
0: Sí, sí, amiga Chabela, saludos desde León, Guanajuato, México. Víctor, el disco Polimar. Saludos. A ver acá qué dice.
6: Mario, por favor. Gracias. Ahorita llego.
0: ¿Qué fue? Ahorita llego. ¿A dónde? ¿A dónde? ¿Todavía se pueden anotar con la hielera? No, ya no.
7: Cantando con mis amigos.
0: Cuídense mucho.
7: Para la farra.
0: Muchísimas gracias por haberme acompañado en esta.

0: bueno, mi gente. Ya se va la chica grupera, Ceci Elizondo.
1: Ceci Elizondo.
0: Esperamos que hayas disfrutado de la música, historias y buen ambiente. Mañana podrás escucharla de nuevo. Y recuerden, si la vida te da limones, échale.